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0: Me invocaron cerveza, hermano mío. Aquí estoy, como estamos todos los lunes a la pata del cañón, hermano mío. El equipo maravilloso del humor y el interés, llevándoles un capítulo más de
1: Los Hijos del Pecado.
0: Una novela
1: sin principio.
0: Sí, señor, exactamente las 8:10 minutos. Y hoy estaremos trabajando con todo el placer del mundo para todos ustedes bajo la dirección general de José Gregorio Rodríguez. Estará con nosotros Marini Mundray, que está ahí echando mano ya desde temprano ahí en esa consola, o consola, como le dicen algunos. ¿Qué hace el chino y río? ¿No sale tan bella la risa del chino? También estará con nosotros hoy el Chuito, el epicéntrico Jesús Santuárez, así como Arturo José Marcano. Y le voy a dar la bienvenida entonces a Jesús, el epicéntrico, el diente flojo, el minero, el hombre que se la sabe de todas menos una.
2: Y Jesús, Chuito.

ese micrófono me lo dientó. Sí, señor, son las 8:12. Aquí estamos de nuevo en El Humor y el Interés. Hoy llevándole a ustedes un programa para sacarle una sonrisa. Una sonrisa tan necesaria en estos tiempos de convulsiones, de incertidumbres. No sabemos para dónde vamos, pero ojalá que vayamos bien en nombre de Dios y las tres divinas personas. Sí, señor. 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Vamos a estar a un buen rato aquí, un par de horas. Vamos a darle la bienvenida entonces a Arturo Marcano.

0: Amigos, ¿qué tal? Muy buenos días. Ya aquí estamos todos, el equipo completo de El Humor y El Interés. Solo nos falta que se incorpore Noelia Martínez. Ya, gracias a Dios, fuera de peligro. Y bueno, esperamos pues que pronto nos pueda acompañar varios días a la semana, por lo menos un rato, para que la gente disfrute de su talento infinito. Amigos, son las 8:13. 13 minutos, 8:13 minutos. Y a esta hora damos comienzo formal al programa con la reflexión de Osmal Betancourt Natera en la voz de Fernando Amaya Benítez.
1: El esfuerzo es la forma más silenciosa de creer en uno mismo. Cuando el cansancio llega, el compromiso decide si sigues con tu esfuerzo. Cada pequeño esfuerzo repetido con intención termina marcando una gran diferencia con el tiempo. Comienza este lunes e inicio de semana con la virtud de Dios como tu escudo. Que su luz sea tu guía para construir un mundo mejor, lleno de comprensión, armonía y hermandad para toda la humanidad. Doctor Osmal José Betancourt Natera.
0: Así es, amigos, son las 8:14 minutos, 8:14. Vamos con las efemérides, a ver si Fernando Saúd ya hizo el envío tempranero en la mañana de hoy con sus efemérides. No lo veo por aquí, ni por allá. Bueno, las efemérides de Venezuela y el mundo para hoy, junio 22 del 2026. Tal día como hoy se instala el Congreso de Panamá por iniciativa de Simón Bolívar. Eso fue en 1826. El Congreso sesionó desde el 22 de junio hasta el 15 de julio con el objetivo de unir a las recién independizadas naciones hispanoamericanas en una confederación, fortaleciendo la cooperación política, económica y militar para asegurar su estabilidad y defensa frente a posibles amenazas externas, como lo había ideado el precursor de la independencia hispanoamericana, Francisco de Miranda. También en 1841, tal día como hoy, murió Juan Bautista Arismendi, militar venezolano, prócer de la independencia, reconocido por su compromiso con la causa patriota y por ser esposo de la heroína venezolana Luisa Cáceres de Arismendi. Arismendi, quise decir. También en 1899 nació Haddon Sundblom, pintor e ilustrador estadounidense de origen sueco, conocido por crear la imagen de Santa Claus para la empresa Coca-Cola en 1931.
2: Icónica la imagen de Santa Claus.
0: De hecho, se dice que esa imagen creada por Haddon Sundblom, vida o vistió al San Nicolás, que antes de allí nadie sabía cómo era. Se hablaba de un tal San Nicolás, pero esa creación fue más de la Coca-Cola que de otra cosa. También nació Oscar Fischinger. Oscar Fischinger. Este hombre nació por allá en 1900. Fue un pintor, animador, abstracto y director de cine alemán, pionero en la animación sincronizada con música, cuya obra revolucionó el arte visual décadas antes de la aparición de los gráficos por computadora. Su legado es fundamental en la historia de la animación y del cine experimental. En 1907 nació Teodoro Capriles, atleta, ciclista, nadador, cantante y pintor venezolano, medallista en los Juegos Centroamericanos y del Caribe y en los Juegos Bolivarianos, el tal Teo Capriles. También en 1910 nació Konrad Zuse, ingeniero alemán, pionero de la computación, fue el diseñador de la calculadora mecánica binaria Z1, considerada como la primera computadora programable de la historia. Tal día como hoy, también se firma el armisticio entre el gobierno francés y la Alemania nazi, que pone fin a las hostilidades entre el Tercer Reich y la representación del gobierno francés del mariscal Pétain. durante la Segunda Guerra Mundial. Eso fue en 1940, tal día como hoy. La Alemania nazi se inició o da inicio a la Operación Barbarroja en 1941. Fue la invasión de la Unión Soviética por la Alemania nazi y algunos de sus aliados durante la Segunda Guerra Mundial. Esta agresión motivó la entrada de Stalin a la Segunda Guerra Mundial como aliado de Occidente contra el fascismo.
1: Los Barbarroja, imagínese usted.
0: Los Barbarroja, Operación Barbarroja.
1: De allá viene la cosa.
0: Sí, por allá viene la cosa. También en 1953 nació Cyndi Lauper, actriz, cantante, compositora, activista y empresaria estadounidense, conocida por su estilo irreverente y colorido que la convirtió en un ícono del pop y de la cultura juvenil de los años 80, especialmente tras el lanzamiento de su álbum debut Ella es tan inusual, que incluía el éxito Las chicas solo quieren divertirse. Fue la primera artista femenina en tener 4 sencillos de su mismo álbum en el top 5 del Billboard Hot 100. Vamos a escuchar Las chicas solo quieren divertirse.

0: Bueno, amigos, ahí escuchamos a Cyndi Lauper. Nació en 1953. Está cumpliendo 73 años hoy día.
1: Mira, Arturo, ese
0: y
1: tema
0: todavía
1: tiene que
0: canta,
1: ver.
0: todavía brinca y salta.
1: ¿Sí? ¿Cómo que se llama el tema, Arturo?
0: Las chicas solo quieren divertirse.
1: En ese tiempo el hombre pagaba, era el que pagaba las cuentas. Ya después
0: ahora
1: cambió
0: las mujeres facturan.
1: Sí,
0: ahora las mujeres facturan.
1: Sí, ahora si quieren divertirse tienen que mirar a ver.
0: Tienen que bajarse la mula.
2: Wanna get fun. 50-50.
1: En los kioscos, había mucha gente que quería divertirse, las chicas. En la pop.
0: No. Ahorita todo el mundo también. Es que todo el mundo quiere divertirse.
1: Pero ¿de dónde barro si no llovió?
0: El problema es con qué. Sí, el problema hoy día es con qué.
1: Pues, cualquiera quiere divertirse.
0: ¿De dónde hay barro si no llovió?
1: Ayer muchos padres quisieron divertirse, pero qué va, le regalaron una taza. Una taza.
0: Una tacita para que tomes café, viejo.
1: Sí.
0: Ahí está.
1: Y de peltre.
0: Bueno, fíjate que ayer salimos a almorzar y tal. Bueno, chicos, ya que tú me invitas, le digo allá a Natacha, te voy a invitar a almorzar.
1: Invítame a mí mismo.
0: Y pasamos por el Toro Gordo y aquella vaina estaba full.
1: No vale, sí.
0: Llegamos a Papaizón y aquella vaina estaba full. Me dice Carlos Moya que, bueno, sí, había bastante gente ayer, pero el acabose es el Día de las Madres.
1: Como el Día de las Madres.
3: Pero comparativamente con otros años, ayer el Día de los Padres tuvo movimiento. Es decir, que los padres están ganando más dinero para sacarse ellos a divertirse.
1: No, y lo,
3: ellos mismos a divertirse.
1: Y lo extraño es que madre hay una sola. Y eso sí. Se llena. ¿De dónde sale tanta madre?
0: ¿No? Ay, imagínate tú. Bueno, amigos, son las 8:22 minutos. 8:22. Seguimos. Tal día como hoy murió Judy Garland, una actriz y cantante estadounidense reconocida como una leyenda de Hollywood y uno de los grandes mitos cinematográficos. Judy Garland murió en 1969, tal día como hoy. El 24 de junio de 1971, el gobierno de Rafael Caldera declara ese día aniversario de la batalla de Carabobo como día de fiesta nacional no laborable. El próximo 24, es decir, el miércoles, no va a trabajar mucha gente. A ver si nosotros nos pegamos en esta cosa.
1: Mira, esa fecha, Arturo, esas fechas patrias quedaron establecidas, por supuesto, pero hubo una fecha que antes se celebraba como fecha patria, que era el 17 de diciembre, como día no laborable. Ajá. Y ya es laborable, ya es...
0: El de diciembre, sí. Día del fallecimiento, sí, del libertador Simón Bolívar. También en 1984, tal día como hoy, se estrena la película Karate Kid. Es una película de drama y artes marciales que narra la historia de Daniel LaRusso, un joven que aprende karate del señor Miyagi para defenderse y competir en un torneo de ese deporte, de karate. Por cierto, se dice que el actor, Morita, que hizo el papel de Miyagi, no sabía karate. Pat Morita se llamaba el actor que hizo el papel del señor Miyagi. Después se supo que él no sabía de karate.
1: Mira, Arturo, yo creo que ese señor Morita era un estafador realmente. Primero date cuenta, no sabía karate y se vistió como karateca y a la clase. Y puso al muchacho a lavar el carro.
3: Oye, vale, yo quedé
1: y a pulirlo.
3: Yo me puse a aprender karate y quedé espaletado. Cantó la baja.
1: No se justificaba.
0: Además de estafador, era abusador.
1: Sí, abusador, claro. Podía
3: abusador infantil.
1: A limpiar y a pulir ese carro.
3: No, vale, yo quedé espaletado aprendiendo. Uno al contrario, otro por otro lado. Y ahí,
1: para nada, porque le dieron un patadón al muchachito.
0: Bueno, también seguimos. En el Estadio Azteca de México, Diego Maradona hace historia cuando marca dos goles para eliminar a Inglaterra en los cuartos de final del Mundial de Fútbol 1986. Uno de los goles fue antirreglamentario e intencional, ya que lo hizo con la mano, y otro con puro talento, conocido como el gol del siglo. Repito, eso fue tal día como hoy en 1986, Mundial de México también,
3: golazo,
0: como se está jugando hoy.
1: ¿Sabes, Arturo, que mucha gente critica el gol de Maradona? Porque bueno, fue con la mano, pero el fútbol es eso, el fútbol es intentar incluso confundir al árbitro, lanzarse. Ahorita le meten cámaras por todas partes.
3: Lo que pasa es que ahora está más,
1: sí,
3: más
1: ahora difícil, sí, ¿no? Ahora antes era más complicado.
0: ¿Cuántas cámaras podrán estar usando?
1: Muchas,
3: este, Arturo,
1: muchas.
0: Cualquier cantidad. Muchas, bueno, no, ayer, sí, por cierto, estábamos viendo el juego y pasó la cámara que va en uno de los drones que están allí tomando. Y
3: mira,
0: ¿usted imagina que un dron de ese se le acabe la pila y le caiga en la cabeza a un jugador?
3: Mira, y recientemente hubo la primera expulsión producto de un futbolista llevarse la mano a la boca, y lo hizo en el partido de Paraguay cuando salió expulsado Almirón, el número 10 de Paraguay.
1: Le dolió una muela, oíste.
3: La ley bestiani, que llaman la ley.
1: Le dolió una muela, eso es por no ir a la odontóloga Rebeca Rund.
3: Sí, bueno, tienes que ir. Bueno, al llevarte la mano inmediatamente y dirigirte a un oponente, estás expulsado. Es el primero que sucede eso desde la ley bestiani, que fue producto de Bestiani, el argentino, jugando contra el Real Madrid, y le dijo algo a Vinicius Junior. Lo claro, llamó, parece claro, que lo llamó, claro, como me llaman a mí, mono, por visto yo.
1: Solo que él factura, tú.
3: Solo que él factura, yo sí. Mira. Y vino, lo votaron, y a partir de ahí quedó esa ley, y el primero que a quien le cae es a este señor. Ahorita con tantas cámaras, antes tú estabas jugando, hermano,
0: sí,
3: y corrías para allá y te inventaban mal la madre, venía de allá para acá y te escupían. Me decía, sí, sí.
1: Sí, sí. Incluso, ¿te acuerdas a Cavani, que le metieron la mano?
3: Sí, también, en el fundillo.
1: Ah. El fundillo, sí.
3: Sí.
1: ¿Así se
3: dice? Sí, fundillo.
0: En el fundillo. Bueno, decir, en el rabo.
3: Pues. En el rabo.
0: Sí, seguimos.
3: Es el visual el que mordía.
0: Ajá. También en 1987, tal día como hoy, murió Fred Astaire, o Astaire, actor, cantante, coreógrafo, bailarín y presentador de televisión estadounidense, considerado como el mejor bailarín del siglo XX. Y reconocido como uno de los bailarines más influyentes en la historia de los musicales de cine y televisión, Fred Astaire. También es desmontado el punto de control Charlie en Alemania como parte del proceso previo a la reunificación del país en 1990. Fue el más famoso de los pasos fronterizos del muro de Berlín durante la Guerra Fría. Actualmente en su lugar hay una réplica que funciona como atracción turística y sitio de memoria histórica, mientras que el punto de control original se conserva en el Museo Aliado de Berlín. El punto de control Charlie. También en 2001 muere Rafael Briceño, actor venezolano conocido por interpretar al general Juan Vicente Gómez en las series Gómez 1 y Gómez 2 de RCTV. Muy reconocido y muy querido, y además respetado.
1: La actuación de Rafael Briceño en esa serie de Gómez es, bueno, pues, invaluable.
3: Memorable, sí.
1: Memorable. Su acento, su posición corporal, su manera,
3: su parecido.
1: Su parecido.
3: Todo
1: lo
3: que hizo. El mostacho que le pusieron así como Juan Vicente Gómez. Sí.
1: Esa fue una obra que hizo el maestro José Ignacio Cabruja, y bueno, y pensó por supuesto en Rafael Briceño, quien lo escenificó, pero al pelo, como dice.
3: Sí, señor.
0: Sí, señor. Rafael Briceño falleció tal día como hoy en 2001.
3: Por ejemplo, también, el día en que vayan a hacer las obras suyas, nosotros tenemos un actor para que haga guacharaco, no, nos ponemos guacharaco. ¿No?
1: Sí, ¿verdad?
0: Guacharaco.
3: Guacharaco ser el protagonista.
0: Reúne todas las características.
1: ¿De quién? De Guacharaco.
0: Mira, Guacharaco guarda hasta las apariencias fitotécnicas.
1: Sí. Ajá, bueno. Cromosómica. Y al Paulito lo ponemos como el conde de Drácula también. Sí, al Paulito.
3: Ah, no, sí.
1: Paulito.
3: Ese tiene más años que Drácula.
0: Son las 8:29. Ya 8:30 minutos. Y hoy se celebra el Día Internacional del Escarabajo de Volkswagen. Escarabajo. Ustedes, si tienen un escarabajo, bueno, hoy es su día, el Día Internacional del Escarabajo de Volkswagen.
1: ¿Cuántas historias tienen esos carritos, no? Un carro que llegó a costar 5.000 bolívares de paquete nuevecito, y era un carro anfibio. Usted lo podía meter en el Guarapiche, lo podía meter en Amana, lo podía meter para todas partes.
3: Y sin motor.
1: Ah,
3: y sin motor. Que habla y para que tú digas que no tiene motor.
1: Sí, no
3: un
1: tiene motor.
3: Y uno,
1: y un carro de 1000 aventuras. Romances fugaces y ese tipo de cosas. Que los pobrecitos.
0: A mí me pasó una aventura con Billoes. Mira, tal día como hoy se celebra también el Día Mundial del Suelo y la Tierra Fértil. Chico, tantas hectáreas fértiles que tenemos en Venezuela. Venezuela pudiera ser un emporio agropecuario. Y Chico, llegó la marabunta y acabó con todo lo que había.
1: Arturo.
0: Aquí en Monagas se sembraban, me decía Pedro Luis Urriola, siempre que hablábamos me recordaba Arturo, aquí se sembraban más de 120 mil hectáreas entre maíz y sorgo, por allá por la década de los 80. Y hoy día el gobierno a veces se vanagloria porque están sembrando, qué sé yo, 10 mil hectáreas de maíz.
1: Arturo, no solamente tierras.
0: De 20 a 10 mil hay una distancia enorme.
1: Escucha, Arturo, no solamente tierras acompañadas con cursos de agua.
0: Claro.
1: Mira, de aquí a Maturín, allá al Orinoco, hay 7 pasos de río. Imagínese usted lo que significa eso. Claro. 7 ríos.
0: No, y además la cantidad de afluentes subterráneos, donde tú abres un hueco de 4 o 5 metros, hay agua. Aquí en Monagas, particularmente. Bueno, son las 8:31 minutos, 8:31. Terminada esta jornada de las efemérides. A ver si Fernando nos envió las que siempre envía. No veo a Fernando Saúl por aquí, por ningún lado. Fernando como que se quedó dormido hoy. Bueno, vamos entonces con los titulares del periódico de Monagas. A ver, ¿las tienes ahí?
3: Aquí los tengo, hermano. Sí. Y la parte central del periódico de Monagas hoy nos dice que Día del Padre movió a los monaguenses. Ajá.
0: Eco, por fin como que pegamos una.
3: Sí, para ese, vale. Cementerios, restaurantes y centros comerciales lucieron colmados de personas que aprovecharon el día para visitar a sus difuntos y también para comprar el tradicional regalo de esta fecha o deleitar a papá con una comida. En el cintillo superior izquierdo leemos Keiko Fujimori dice: ahora podemos decir si se pudo. Lo dice Keiko Fujimori.
0: Bueno, ya Keiko definitivamente es la presidenta electa de Perú. Perú.
1: Por fin.
3: ¿En su cuarto o quinto?
0: A la cuarta.
3: Cuarta fecha.
0: Cuatro candidaturas seguidas.
3: Y tú sabes quién tuvo también participaciones bastantísimas con nosotros como candidato presidencial, Rafael Caldera.
0: Bueno, fue el único más se presentaba. Sí.
1: Mira, Rafael Caldera fue candidato incluso en el año 48, ¿no, Natacha? En el año 48 ya Caldera había sido candidato presidencial, después que tumbaron a Betancur, a Rómulo Gallego. Ajá. Sí, pues de por allá viene Caldera.
3: 18 de octubre de 1948.
0: Bueno, y ayer...
1: Dos veces.
0: En Colombia gana de la Espriella. Pero por un margen muy chiquitico, 1%, unos menos
3: vienen
0: de 300
3: días, vienen días asiagos para Colombia, vienen días feos porque la van a
0: bueno,
3: perder.
0: De hecho ya Iván Cepeda dijo que van a impugnar más de 30 mil mesas, pero yo escuché después de esa declaración al presidente del Consejo Nacional Electoral de allá de Colombia diciendo: fíjense lo que hacen en Colombia para que sea lo más prístino, por decir algo, lo más claro, lo más transparente. ¿Qué hacen? En cada una de las mesas, una vez que se cuenta voto por voto, se firma el acta, se le toma una foto del acta, se manda al CNE y se manda esa misma copia que están mandando al CNE, tanto al comando de campaña
1: de un partido como del otro.
0: A las dos campañas se les envía la foto de cada una para que cada uno vaya sacando sus cuentas y vaya dándose cuenta de cuándo va o cuánto va obteniendo de votación. Decir que ahora hay que impugnar 33 mil
1: estamos hablando.
0: 33 mil mesas, sí, más de 30 mil. Es una cosa.
1: Quiere dar una patada a la mesa. Sí,
0: sí. Sí, y además que
1: eso es querer formar.
0: Meten a un país completo en un problema que no ha debido haberse generado. Ojalá pues que la sangre no llegue al río, como dicen, porque en Colombia es que hay grupos armados, tanto de un bando como del otro.
1: Sí, señor.
0: No es como aquí en Venezuela, que armados están solamente uno, y el otro bando totalmente desarmado. No, allá hay armas de bando y bando. Y una guerra por prurito, prurito, si se quiere, ideológico, no sería bueno para Colombia. Así que ojalá pues que cunda, como quien dice, el buen sentido o el sentido común para que no haya problemas en Colombia, porque la victoria de Dallas Pereira fue de apenas el 1%, menos de 300 mil votos. Ojalá que no haya problemas.
1: Mira, Arturo, aquí en Venezuela en el año 68, ¿cómo se llama? Caldera ganó las elecciones por 32 mil votos. 32 mil.
3: A Gonzalo Barrios.
1: A Gonzalo Barrios. Y no se presentó problema.
0: Bueno,
1: no,
0: eran demócratas.
1: 32 mil votos.
0: Es que siempre, cuando pierde la izquierda, siempre hay problemas. Nunca reconocen las derrotas. Bueno, verbo y gracia aquí. La distancia, la diferencia fue de 4 millones de votos y no hubo manera. No hubo manera. Allá en Colombia apenas la diferencia es de 300 mil votos y ya Petro está llamando a desobedecer el...

0: sí. Que no preguntenle a la otra. Forzado. Son las 8:37 minutos. Sigue.
1: Continuamos entonces con las informaciones del periódico de Monagas. En el cintillo, en la parte superior central, nos dice que España domina a Arabia Saudita y se encarrila a la siguiente ronda. También leemos en el cintillo superior, a página superior, en la página principal, en la parte superior derecha, Dua Lipa presumió en redes sociales las fotos de su boda. El Papa León XIV exhorta a acoger víctimas de persecución. O sea, los van a perseguir también ahí.
2: Oye, increíble cómo está el mundo, ¿no? El mundo está...
1: Sí, señor, convulsionado completamente. Realizan jornada ginecológica en Amana del Tamarindo. 50% de fallecidos en accidentes de tránsito usan motos. Escuchen lo siguiente. 50% de fallecidos en accidentes de tránsito usan motos. O sea, de cada 10 accidentes, 5 que fallecen en accidentes de tránsito es producto de las motos. Imagínense ustedes. En noticias locales, mantiene fiscalización para impulsar sectores económicos. ¿Quién lo mantiene? La fase inicial del despliegue, se visitaron establecimientos del casco central, constatando y exigiendo la conformidad del uso como documentación esencial para cada negocio. Mantiene fiscalización para impulsar sectores económicos, pero ¿quién?
2: Bueno, probablemente es el CENIAT, que siempre andan 5 o 6 vestidos de rojo, una cosa, y andan en cambote. Eso es lo que hay en cualquier negocio y bueno, pues. Sí, da susto, oye, te da susto cuando llega.
1: En salud, Hospital Simón Bolívar supera las 2.000 operaciones.
2: ¿2.000?
1: 2.000 operaciones, es bueno. Y muere hombre en el Hospital Universitario Manuel Núñez Tovar tras ingerir veneno en Maturín, en Noticias de Suceso.
0: Ese titular debería decir: en Maturín muere hombre en el Hospital Central tras ingerir veneno. Esa es la manera correcta. Ponen: muere hombre en el Hospital Central de Maturín tras ingerir veneno en Maturín. Ok, es una cuestión de sintaxis.
2: Sí, claro, de ahorro de economía del lenguaje.
0: Correcto, eso mismo es.
1: Bien, esas fueron entonces las informaciones del periódico de Monagas.
0: Bueno, son las 8:40 minutos, Jesús Santuárez. Vamos con el resumen de noticias nacionales e internacionales. A ver, Fernando y Jesús.
1: Bien, aquí vamos entonces con las informaciones de impacto digital correspondientes al día de hoy. Hoy es lunes 22 de junio, día de Nuestra Señora del Seguro, hermano, el seguro. ¡Asda! Ay, sí, es verdad que el seguro social, hermano, es poco tan de dinero que nos van a depositar hoy.
2: Juan Pablo Juanipa llama a priorizar elecciones presidenciales y afirma que es la única vía para la recuperación regional.
1: El encargado de negocios de Estados Unidos en Caracas, John Barrett, reconoció las instalaciones de Bellas Artes, presenció clases, ensayos de coros y disfrutó de un concierto en la sala principal.
2: Presidenta encargada constata avances de la inversión privada en el nuevo Hotel Londres.
1: Fontur anuncia plan de créditos bancarios para que transportistas adquieran repuestos y autopartes.
2: Aeropostal amplía frecuencias hacia Margarita con tarifas especiales desde $40.
1: Aeropuerto de Maiquetía implementará gran piloto de gobernanza visual junto a Marca País.
2: Vuelos entre Colombia y la isla de Margarita iniciarán el próximo 27 de junio.
1: En la zona del Boulevard de La Vega, Caracas, varios rateros se están metiendo a las casas a robar cosas que no les pertenecen.
2: Bueno, la palabra lo dice, rateros. Noticias internacionales, Abelardo Espriella vence al izquierdista Iván Cepeda y será el presidente de Colombia. El abogado costeño de 47 años gobernará Colombia entre 2026 y 2030.
1: Marco Rubio felicitó a Abelardo de la Espriella por su triunfo.
2: Vamos a escrutinio. Gustavo Petro hizo su primer pronunciamiento tras el preconteo.
1: Iván Cepeda expresa: el preconteo no es oficial ni vinculante.
2: Colombia anuncia muerte en combate de alias Marlon, jefe de disidencias de la FARC.
1: Bolivia desbloquea carreteras en occidente y centro con operativo conjunto de policía y ejército.
2: 6 personas fallecen al caer avioneta militar de acción cívica.

0: en Bolivia.
1: Keiko Fujimori celebra triunfo en el balotaje de Perú antes del conteo final.
0: Muere a los 94 años Ramiro Valdés Menéndez, aliado histórico de Fidel Castro y líder revolucionario cubano, según anunció el presidente Díaz-Canel.
1: Francia cierra 845 centros de primaria y secundaria por el calor y 1.800 adaptan horarios.
0: Papa León XIV exhorta a gobernantes a acoger víctimas de persecución.
1: República Democrática del Congo eleva 247 los muertos por ébola con un total de 956 casos confirmados.
0: Qatar anuncia el inicio de la negociación de Irán y Estados Unidos en presencia de mediadores.
1: Irán suspendería negociación con Estados Unidos si Israel no se retira del Líbano, según medio iraní.
0: Donald Trump amenaza con controlar Hormuz y quedarse con 20% del crudo si fracasan las negociaciones.
1: En noticias económicas, ExxonMobil ha decidido no regresar a Venezuela porque no siente que hay seguridad jurídica.
0: Banca tendría disponible 2.500 millones de dólares la semana próxima para intervenir el mercado cambiario, según Grisanti.
1: Los índices económicos correspondientes al día de hoy, lunes 22 de junio, son los siguientes. El Bitcoin se cotiza hoy en 63.394 dólares con 5 centavos.
0: El precio del euro, 702.42 bolívares por euro.
1: El dólar, Banco Central de Venezuela, 612 bolívares con 43 céntimos, 612 bolívares con 43 céntimos.
0: El peso colombiano, 5.67 bolívares.
1: Las reservas internacionales de Venezuela se mantienen en 13.312 miles de millones de dólares.
0: El gramo de oro, hoy, el precio 133 dólares con 63 céntimos.
1: El gramo de plata, 2 dólares con 8 centavos.
0: La gasolina, 306.21 bolívares por litro.
1: El índice bursátil Caracas cerró en 5.601,96 puntos.
0: El crudo de la cesta OPET, 80 dólares con 30 céntimos.
1: El petróleo nuestro, el Meray, 78 dólares con 12 centavos.
0: Y el huevo Today hoy, 7.48 dólares today por cartón.
1: ¿Bajó?
0: Sí, bajó el precio del huevo, a veces baja. Ayer con el Día del Padre, bueno, el huevo tiende.
1: El huevo tiende. La baja. También el Tobo Today, ayer bajó el Tobo Today. Estaba en sí. 6.99 en Ática.
0: ¿En Ática?
1: Sí, sí, 6.99. Y en deportes, en la Copa Mundial FIFA 2026, Japón golea 4-0 a Túnez en el partido 1000 de la historia.
0: España se sacude y aplasta a Arabia Saudita 4-0. Lamine Yamal marcó su primer gol en Mundiales, rompió un récord de Messi y se sumó a una lista de que lidera el Rey Pelé.
1: Irán dejó un emotivo mensaje de orgullo y paz a Los Ángeles tras empatar con Bélgica.
0: Uruguay cometió desliz en defensa y no pasó del empate ante Cabo Verde.
1: Egipto le ganó bien a Nueva Zelanda y está muy cerca de clasificar por primera vez en su historia a la segunda fase de la Copa del Mundo.
0: Juegos para hoy, Argentina versus Austria a las 2 de la tarde.
1: Francia contra Irak a las 6 de la tarde.
0: Noruega versus Senegal a las 9 de la noche.
1: Y en otras noticias tenemos por acá que Miguel Pérez es designado manager de los Tigres de Aragua.
0: Mira, yo estoy viendo que Cabo Verde está jugando muy bien. Ya es momento de que lo asienta la FIFA. Por lo menos a Sargento Segundo, una cosa así.
1: Y ya no tiene que hacer un Cabo Verde. Ya cuando mínimo un Cabo Maduro.
0: Un Cabo.
2: Estoy seguro que como este último nombre, como que no van a estar muy de acuerdo.
1: O Sargento Maduro, ya de Cabo no.
0: Cabo Verde, sí.
2: Cabo Verde.
1: O Sargento Verde.
0: Mira, mucha gente no sabía dónde quedaba Cabo Verde. Y con estas actuaciones del Mundial, ¿cómo sirve eso como proyección de un país, no?
1: Claro.
0: Cabo Verde.
1: Y tú sabes que ahí también pasó cierta...
0: Lo de Alex Zapp, sí, ahí sí. Fue que se paró Alex Zapp a
2: sí, buscar gasolina. Es un archipiélago allí en las costas oeste de África. Uh-huh. Y allí suelen abastecerse de combustible muchas aeronaves que van hacia
0: a cruzar el Atlántico, sí.
2: Sí, señor. Uh-huh. Y bueno, allí agarraron a ese señor y ahora Cabo Verde se da a conocer por, ¿cómo que se llama? Cabiña, ¿qué se llama?
0: Cabiña, sí.
1: El portero.
0: Buisiña.
2: Buisiña.
0: Buisiña. Es el que cantaba. Hoy daría yo.
1: No, chicos, es Martiña. Martiña.
0: Yo pensé que era esa.
1: Mira.
2: Mira, escuchen esta denuncia. ¿Ah? Buenos días, señor Arturo. Le escribo desde la Morrocoya. Un llamado a las autoridades competentes, al señor comandante de la Policía del Estado, para que manden a poner orden en nuestro pueblo, allá en la Morrocoya. Los motorizados nos tienen achicharrados con esos benditos escapes abiertos, haciendo piques para ver qué moto aguanta más. Aquí no usan normas de seguridad, no usan cascos, nada. Manejan hombres, mujeres y niños a altas velocidades, sin importarles a quién se lleven por delante. Le pasan a los policías por las narices y ellos no hacen nada, porque los policías están entretenidos con el wifi, viendo videos en TikTok. Uno va al módulo del pueblo y no le prestan atención, no prestan apoyo. Aquí estamos en total abandono. Por favor, necesitamos que nos tomen en cuenta. Auxilio, si se puede, por favor, pase esto por el noticiero que viene después del humor y el interés. Muchas gracias, señor Arturo, y que tengan un excelente día.
0: Oye, muy válido, Arturo, el planteamiento que hacen, sobre todo lo escandaloso que son las motos, las adaptan para que hagan ruido. Y realmente, imagínese usted, una moto, dos motos, 100 motos haciendo ruido al mismo tiempo. Son cosas que las autoridades deberían ponerle un coto, como dice el, ¿cómo se llama? El notiventilador. Un coto, porque realmente, y lo peor es cuando usted ve un motorizado en chancleta, eso sí es peor. Usted lo ve en chancleta y no hay norma que valga, ahí no hay mérito, ahí no hay cualquier cosa que usted
2: yo
0: diga.
2: Yo
0: le
2: comenté que vi, viniendo hacia acá, hacia los estudios, de allá por la avenida de la zona industrial, venía un tipo en una moto con dos cascos, pero uno
0: en los codos,
2: en el codo, y el otro montado en el tanque. Y él venía plácidamente sin cascos, sin ningún tipo de protección.
0: El de tanque para la zona genital, Arturo, para la zona genital usan el tanque.
3: Es una manera.
0: Esa es la toma.
2: Se puso el casco donde no precisamente va. Sí, sí.
1: Mira, y hoy es el Día Internacional de los Bosques Tropicales. Ajá. Día del futbolista argentino. Día de las mujeres sin ropa interior.
0: Con las que andan realenga, señores, por favor.
1: Pero todo esto, chicos.
0: Oye, la casa de Blumen debería ser una cuñita con nosotros.
1: Claro, para... cuando mínimo. Sí, día para... de las mujeres sin ropa interior.
0: No, sí. No puede ser. Mira, yo siempre me he puesto a pensar, ¿para qué
2: el
0: sirve una ropa?
2: Se puede ser el tema.
0: Una ropa interior. Vamos a hacerlo antes de irme. Mira, una ropa interior. A veces las mujeres, yo no sé honestamente para qué. ¿Para qué sirve? Porque puede estar en su casa tranquilamente. Claro. Digo yo, no sé, digo yo. Uno habla con...
1: A nosotros es más forzado.
0: Vaya, para
2: acá,
0: Son las
2: 8:50 minutos. Sí, sí, esos
0: bamboleos. Esos bamboleos. Sí,
1: es forzado, más forzado.
0: Sí, no.
1: Pues uno te queda privado. Mira, y también el Día Internacional del Escarabajo de Volkswagen.
0: Sí,
1: y Día Mundial del Suelo y la Tierra Fértil. Y el santoral de hoy, hermano mío, Bueno, aquí hay una... ¿Sabía usted? Esto es muy... Me gustó mucho. Mira, escucha, Natacha. Escucha esto. Se comprobó que el corazón de las personas con mascotas es más sano. Yo tengo un mascotín en la casa. No sirve.
0: Petra. Sí. Bueno, a menos que la mascota sea un chipo, se va a poner más grande el corazón, si es. Además.
2: Pero tú has visto. El chipo genera una enfermedad que inflama el corazón.
0: Sí.
2: Mira. ¿Cómo que se llama la enfermedad, por cierto?
0: Mal de Chagas.
3: Mal de Chagas.
2: Sí. Correcto.
0: Oye, causado por el
1: Chagas. Hablando de mal de Chagas.
2: Hablando de chipo.
4: Dios mío. Tiene chipo.
2: Son las 8:51 minutos, amigos.
1: Mira, hoy es el Santo Eduardo de San Paulino.
0: Paulino Casanova, el famoso receptor de La Guaira que vino en el año 1972. Paulino Casanova.
1: El tipo fue tan popular que después hizo una discoteca en Caracas. La Pelota se llamaba.
0: Sí, tengo una hijada que se llama Paulina. Paulina.
1: Y recientemente murió Paulina Gamos.
2: Una de las Paulinas más famosas. Paulina, creo que está, que aún sigue viva, te cuento.
0: No, yo creo que está viva, está viva.
3: ¿Murió?
0: Está, no, murió hace poco, sí.
3: Murió hace,
0: sí,
3: poco,
0: hace poco.
3: Sí,
2: murió hace poco.
3: Esa mujer es hoy hablando.
0: Hace tres o cuatro meses.
2: Esa era una de las parlamentarias.
3: Una pico de oro, mamá.
0: Era una mujer intelectual, sí.
2: Sí, como muy preparada.
0: Una vez, Arturo, una vez Zapata, el caricaturista Zapata, a propósito de alguna desliz que tuvo Paulina Gamus en el Congreso, le dijo, la cagamos, dijo.
3: Paulina Gamus.
0: Sí. La cagamos.
2: No, mira, saludo para Johnny Alcántara, que se fotografía con su Volkswagen Escarabajo. Feliz día del bocho.
3: Este Zapata era un genio. Sí, sí, era un genio, un genio. ¿Sabes? Para la historia de Venezuela queda el momento cuando en Miraflores llamaron a Zapata. Un día el periodista, por cierto, que le estuvieron dándole a los diferentes periodistas de Venezuela, le estuvieron dando a los más destacados, pues, los premios nacionales y cosas. Y entonces el presidente Carlos Andrés Pérez de la época le hizo su reconocimiento. Y cuando le estaba entregando, le estaba colocando pues su botón de reconocimiento, le dijo, ¿quién iba a pensar que iba a estar en esto con usted? Porque Zapata le daba duro, le daba fuerte, sí, al fuerte, gobierno.
0: A todo el mundo.
3: A todo el mundo se le pegaba fuerte. Y Zapata le respondió, no se preocupe, presidente, la vergüenza es mutua.
0: Mira, ¿sabes cómo murió Zapata, Fernando? Murió durmiendo.
3: Durmiendo.
0: Sí, ¿sabes un detalle poco conocido en este país? Que Zapata,
3: era
0: alcohólico, yo. Uh-huh. Era alcohólico, y una de sus últimas gran obras, que él llamó el mural gigantesco, fue el mural que hizo en la Universidad Central de Venezuela. Allí trabajaron algunas compañías de cerámica que donaron cosas, pero ahí está la obra en lo que es el estadio ese donde se practicaba ¿cómo se llama? Judo, ahí. Ajá. En la avenida. Ahí está un mural inmenso de Zapata, sí, señor.
3: Winston Churchill también era alcohólico.
0: Sí, Winston Churchill. Hay mucha gente que es alcohólico, sí, por supuesto.
3: Sí, sí.
0: Y incluso hay gente que no lo sabe o no lo asume.
3: Sí.
2: Bueno, sí, esos son los peores. Bueno, amigos, son las 8:54 minutos. Saludos para Norelis en Caripito. Escuchen lo que escribe. Buenos días a ese equipo maravilloso, bochinchero, alegre, noticioso, galeronero. Sigan adelante, muchachos. Que Dios derrame muchas bendiciones para ustedes. Después de varias horas, nunca es tarde para felicitar a estos padres maravillosos. Bueno, sí, así es. Saludos para todos los padres que ayer estuvimos celebrando nuestro día. Bueno, amigos, son las 8:54. Faltan 6 minutos para que sean las 9 de la mañana. Vamos al corte y ya regresamos.
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1: Yo sé, amigos, el Machas.
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1: Amigos, son las 9:10 minutos. Seguimos en el humor y el interés por aquí por 104.5, tu preferida pa' encima. Saludos para todos los padres que ayer celebraron, unos en el hospital, otros en su casa. También en el cementerio hubo mucha gente visitando a sus padres ya fallecidos. Y hubo un movimiento, no fue un movimiento así como ocurre con el Día de las Madres, pero sí hubo algo de movimiento ayer. Hay algo de actitud positiva en la gente. Parece que estos cambios se están dando en el país, Así a la chita callando, tienen a la gente esperanzados. La gente está esperanzada de que vamos a salir de esto de alguna manera, y ojalá que sea de manera positiva para el bien de todos los que vivimos en este territorio. La semana pasada pasaron muchas cosas que pusieron a la gente a pensar, ajá, ¿y ahora qué viene? Bueno, esperamos que sean cosas buenas. Son las 9:11 minutos, amigos. Vamos a hacer publicidad, muchachos.
2: Sí, vamos a hacer publicidad. Extensivo ese saludo a los padres, a los padrastros también, que también se forran,
1: Bueno, los padrastros responsables, porque claro. Los padrastros que son peores vienen a cubrir una vacante que dejó el padre natural. Y lo que hacen es desguace.
2: Sí, sobre todo cuando no tiene mucha vacante a la disposición. Cuando la vacante falla. 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
1: Bueno, mira, discúlpenme, pero estoy viendo aquí lo del dólar, es terrible. El viernes estaba en 607.39. 607.39 el viernes. Hoy lunes amanece en 612.43. 5 bolívares más. Parece que esa es la media diaria que va a devaluarse el bolívar ahora.
2: No, y esto,
1: porque
2: y
1: con la semana esto pasada también, en la semana fueron casi 30 bolívares la merma del valor del bolívar.
3: Pobrecito el chinito, ¿vale?
1: No puede ser.
3: Y el con estas cosas que cambian los precios.
2: Y con estas cosas del fútbol nos está metiendo el Cabo Verde, pero bueno, el Cabo Verde, el Kuala Lumpur, bueno,
1: y el Bosnia.
2: Y el Bosnia Herzegovina.
1: Seguimos, Fernando.
3: Y nosotros gol.
2: Gol, y el chinito facturando.
3: Sí. Y bueno, pobrecito el chinito, ¿vale? El chinito que tiene que cambiar los precios, ese señor no duerme todos los días.
1: Ya los puso en dólares y
3: será, claro, listo. 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Exactamente 9:20.
1: Bueno, son las 9:20, como dice Fernando. Y seguimos, amigos, por aquí, por 104.5, en su programa El Humor y el Interés.
2: Mire, muchachos, yo quiero, estábamos en la pausa. Arturo contó una anécdota muy buena que yo quisiera que la contara al público, porque es bien graciosa, una anécdota.
1: No tiene desperdicio.
2: Él compró un carro nuevo, imagínense usted lo despistado que es Arturo Marcano. Compró un carro nuevo, una oportunidad, un carro que compró.
3: Y su primer carro.
2: Arturo, echa el cuento de...
1: Bueno, no, eso fue cuando compré el Energy, el Mataperros. Lo conoció todo el mundo como el Mataperros, un Energy rojo. Y compré mi carro y estaba con Asdrúbal haciendo El Humor y el Interés. Del Humor y el Interés hicimos el informativo, el noticiero que hacíamos al mediodía allí en Radio Monagas. Cuando bajábamos nosotros a la una, bajábamos muertos de hambre. Y bajo, y cuando uno cae, cuando uno salía de la emisora, caía en plena acera.
2: Claro.
1: Y por allí pasaban los autobuses
2: en plena parada.
1: En ese mismo instante que yo bajo, está pasando un autobús 5, que era el que yo tomaba para ir a casa. Me monté en mi autobús y arrancó. Y cuando voy por la plaza de Rómulo Gallegos, que voy guindado de pie, que veo hacia abajo, me veo el llavero en el bolsillo. Y yo dije, Dios mío.

0: ¿y para dónde voy yo aquí?
1: ¡Párate,
0: párate, señor! Pero tú has visto, me tuvo que venir de allá. Menos mal que fue allí en la Rómulo Gallego y no fue allá en la Guarincha, porque si no la...
2: Mira, hay mucha gente que le pasa eso con los lentes, se los pone en la cabeza y no sabe, y los busca y los busca. Eso, los lentes en la cabeza, sí,
3: bueno. Buscando el celular con el celular en la mano.
2: Sí.
0: Sí. A mí me pasa eso y mucho más. Son las 9:22 minutos, 9:22. 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
2: Ojalá que no le caiga en el nombre, yo.
0: Ah, mm-hmm. Bueno, muy, muy probable. Mm. 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
2: Mira, Arturo, cuando yo digo que ojalá no le cambien el nombre, la gente puede tomarlo así a la ligera. No, no a la ligera. Mira lo que pasó en Vargas, en el estado Vargas, le quitaron el nombre al estado, a todo un estado.
0: Bueno, ahora que le pongan a este hospital...
2: La Gilla. Mire, hoy es el día de las mujeres, hoy es el día de las mujeres sin que no usan ropa interior. Las mujeres que tienen la tendencia a no usar ropa interior. Vamos a dedicar unos versos, unas décimas, pero bien hechas, bien elaboradas. Una décima, un contrapunteo. Una contrapunteo vernácula para que las mujeres se sientan liberadas.
0: A ver, sientan, María Purista.
2: Sí, señor.
4: Sí, en las voces especiales de El Eunuco del Llano.
1: El murciélago. El murciélago de Caripito.
3: Y lo más bello de mamá.
1: Ya va, chica. Ya va,
0: chico. Vamos a ver cómo sale esto.
3: Vamos a ver cómo sale esto, hermano mío. Día, hoy vamos a cantarle dedicado a las mujeres. Día Internacional de las Mujeres Sin Ropa Interior.
0: Dios mío, querido. Mosca.

0: Ellas dicen que hay calor,
1: que hay que
0: echarle un fresquito.

0: pa todo el mundo.
1: Las mujeres son buenas y buscan comodidad, por eso no se las ponen ni por aquí ni por allá. Esa es una cosa buena, porque cuando se ponen talco, eso parece una dona que viene.

0: se ponen el blue jean y el ocadino se no. Ellas dicen que cuando se la ponen aquí en las nalgas se les nota. Por eso ya no se las ponen, porque eso es la beneficia.
1: Que con esta me despido y yo me estoy despidiendo. Esta cosa bien bonita que vive estoy yo agradeciendo.
2: ¿Qué tú me ves a mí?
1: Ya digo que estoy bebiendo. Un saludo para esas mujeres que ya sí saben lo que están haciendo.
2: Esa cosa bien hermosa que ya yo me estoy vigiando.

0: estoy limitando. Mejor vamos a ir parando y vamos a ir recomendando. No, es que no puede.
1: Esas mujeres que no te ponen pantaleta, tampoco te ponen sostén porque las tienen bonitas. La ropa interior, ellas no la necesitan. Se ponen una batita y queda gajo. Se ven muy bien.
0: El humor del interés en haciendo, bueno, es una tradición nueva. Claro. Y hay gente que tiene pantaletas que son para usualmente para salir, para ocasiones especiales.
2: Para adquirir las copias de esta clase magistral de canto que acabamos de dar, por favor dirigirse con el departamento de producción. No podemos.
0: Y hacemos un llamado a los maridos para que no le regalen pantaletas a sus mujeres.
2: No.
0: Para si quiere que el diablo lo visita. El que da y quita, el diablo lo visita.
2: Así es. Bueno, vamos a darle la bienvenida a Natalie Cermeño.

0: Hola, hola, hola, buenos días. Encantada de estar nuevamente con ustedes en este inicio de semana y en esta locura del día de hoy con este contrapunteo bien temprano. Yo quería intervenir porque es que últimamente hemos visto a los ginecólogos o a ciertos ginecólogos recomendarle a las mujeres que duerman sin pluma. Sí, porque la ropa últimamente, la ropa interior últimamente es sintética, prácticamente. Es
1: sintética.
0: Sí, también sintética. Y entonces, o sea, necesita eso tener como respirar.
2: Sí, mejor dicho, si van a usar ropa interior que sea
0: debe ser de algodón. Entonces, sobre todo aquí en este país que es un poco difícil comprar ropa de algodón,
3: porque
0: es más caro.
3: Boca a boca.
0: Sí, también puede ser. Y bueno, eso es una recomendación porque ahí hay muchas cosas. La verdad que los términos científicos o médicos no los tengo, pero ellos recomiendan eso. Y en Brasil desde hace muchos años las mujeres no usan brasier o sostén. Esa es otra cosa que de verdad sería maravilloso que todas no tuviéramos que usar.
2: Bueno, fíjate que el sostén, su palabra misma lo indica, es para sostener el peso de las mamas, de las
1: tiras papas también.
2: Ajá. Y porque si no la sostienen, la fuerza de gravedad, por obra y gracia del Espíritu Santo, le caen en la rodilla.
1: Y eso sí es grave.
2: Entonces, es necesario que se pongan su brasier, particularmente cuando sales a la calle. En tu casa tú puedes estar sin brasier, incluso sin nada, solamente con la batica encima. Así, bueno, la refrescas.
1: No, cuando usted va al mercado también el brasier sirve para meterse a la plata allí, ¿no? Para guardarse. Había una cartera.
2: Mira, una señora. Lo usa como cartera también.
4: Había una señora que ya tenía cuatro intentos fallidos de suicidio. Cuatro intentos fallidos de suicidio, una señora de 60 y tantos años. Y hubo una amiga que le dijo, no, chica, pero si... Bueno, otra loca más, ella estaba hablando. No vale, la manera más fácil de hacerlo es tú agarras un revólver y te das debajo de la teta izquierda ahí. Te das tu plomazo y listo, y se acabó la película. Imagínate tú, qué cosa tan fea.
1: Y vino
4: la mujer, se la llevaron, llegó la ambulancia y se la llevaron. Se dio debajo de la teta, se lo dio en el tobillo. El plomazo.
2: Sí, cuando
5: de la boca, madre.
2: Sí, amor.
1: Mira, esta hora.
2: ¿Cómo que dice Cooper?
5: De la boca, madre.
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0: 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Son las 9:38 minutos.
1: Así es, mira, Otto González nos envía este comentario. Los mundiales de fútbol son una de las operaciones de captura y reconocimiento de data que se haya visto en el mundo. Te siguen en el hotel, los lugares que visitas, en las adyacencias del estadio. Se sabe qué miras, cómo miras, qué predices, qué compras y qué datos dejas en el camino. En el Madison Square Garden, con reconocimiento facial, detectaron a un abogado que estaba en un litigio en contra del estadio y no lo dejaron entrar. En Qatar otorgaron lo que llaman la Hayya Card para su estadía en el país y con ella le conocieron la vida a todo el mundo. En Venezuela se los llevan en los cachos en esta materia con los CLAP y la página patria. Ahí nos conocen, bueno, sí, la vida a todo mundo.
0: Sí, el movimiento que tú puedes hacer con tus cuentas bancarias, cuáles son tus preferencias. Sí, hay mucho. ¿Dónde acudes? ¿Qué comes? Incluso, mira, hay un famoso, una persona que se dedicaba antes a recorrer el mundo, ciudad en ciudad, y suponte iba a Japón. Llegaba una familia media, una familia común, y observaba la nevera, y a través de lo que había en la nevera se podía deducir qué es lo que se comía, pues iba comparando las distintas proteínas, las maneras de comer. Bien interesante el programa, ¿no? Pero eso ahora se hace electrónicamente, ya tú sabes qué comes y qué no comes.
1: Así es, bueno, tú ves dos videos en TikTok o en cualquiera de las redes, y de inmediato no sabes de dónde te salen todos los videos que coincidan con los dos que tú viste. Por ejemplo, veo un canal para perritos y tal, nosotros que tenemos mascotas, y todo el tiempo cuando abrimos cualquiera de las redes nos aparecen videos de perros.
0: Por eso es que hacemos un llamado a toda esa gente que se pasa viendo, ¿cómo se llama? Vagabundería por las redes. Sí, enseguida le cae todo allí. Es como una, ¿cómo se llama
2: el
0: eso?
2: Algoritmo te muestra todo lo que tú ves, es lo que te va a aparecer.
1: Incluso, ni siquiera lo ves, comentas, y no sé, debe haber algo que te indica que a ese señor, o a esa señora, a esa muchacha, eso es lo que le gusta ver. Bueno, allí está el quiz del asunto. 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

0: 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Son los 9:43 minutos, amigos. 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Son las 9:44 minutos.
1: Bien, y continúa el campeonato de la Copa Mundial de Fútbol. Ayer se realizaron varios partidos.
0: Cuatro juegos.
1: Sí. En la madrugada se realizó el Túnez-Japón. Ganó Japón 4-0. España, los resultados del fin de semana: España, Arabia Saudita 4-0, Bélgica e Irán empataron a 0. Uruguay, en un partido que le puede costar la clasificación a Uruguay, empató con Cabo Verde 2-2. El partido lo sacó de abajo Uruguay, se puso a ganarlo 2-1 y con un error infantil, un lateral enviando un balón al centro, eso no existe. En fútbol uno te dicen que eso no es, si tú no vas a salir seguro por el centro, no puedes bajo ningún concepto salir jugando por el centro siendo un lateral. Y este señor, una gran, amplia experiencia, muchos le quieren acotar esto en gran parte también, el Muslera, el portero como tal, pero él en el esfuerzo desesperado salió a tratar de tapar la falta, pero ni modo, el jugador del equipo Cabo Verde logró empatar. Y fue un partido, para los entendidos, ha sido hasta ahora el mejor partido. Muchos dicen que ha sido hasta ahora el mejor partido que se ha realizado en el campeonato, este campeonato mundial de fútbol. Eso subían y bajaban los equipos. Y Cabo Verde se vio de una manera diferente a como se vio con España, que con España prácticamente lo que hizo fue relegarse a defender. Y aquí hubo otra manera, buen trato de balón, muy fuertes, atléticos, como todos estos equipos africanos. Así que Uruguay 2, Cabo Verde 2. Ahora el partido que viene va a ser Uruguay jugando contra España, con 2 puntos. A decidir en este grupo, Uruguay jugando contra España, mientras Cabo Verde, por su parte, va a estar jugando con Arabia Saudita. Arabia Saudita, que fue goleado 4-0 por España, y con Uruguay también le quedó el partido sin goles. Eso que Uruguay trató infinidad de veces de voltear el marcador, de ponerse a favor, y no pudo. Otro partido más terminando la jornada fue el Nueva Zelanda 1, Egipto 3. Egipto le logró ganarle de esta manera a Nueva Zelanda y obtener su primera victoria en un mundial. Los partidos para hoy: hoy a la 1:00 p.m, Argentina-Austria. Estará jugando a la 1:00 p.m, Argentina-Austria. A las 5:00 p.m, Francia-Irak. El grupo I, el grupo de Argentina es el grupo J. El grupo I, Francia-Irak, a las 5:00 p.m. Noruega completa, este yo creo que va a ser el mejor partido de la jornada. El grupo I, Noruega-Senegal. Hoy a las 8:00 p.m. Noruega viene de vencer y Senegal viene de perder un partido donde tiene mucho que dar este equipo, que es el campeón africano. Senegal, Sadio Mané y sus muchachos. Y cierra la jornada hoy en el grupo J, Jordania contra Argelia a las 11:00 p.m.
2: Lo que sí es cierto, Fernando, es que ni Uruguay ni Ecuador la tienen fácil. Uno va contra España y el otro va contra Alemania. Ahí sí, en la última jornada. Bien complicada. 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

0: 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Son las 9:49 minutos.
1: Bueno, saludo para Reni, chicos. Reni Rojas está de cumpleaños hoy. Está cumpliendo 66 por pecho. Así que saludos para Reni Rojas de parte de su esposa Juanita, también de sus hermanos William, Franklin, su hijo Reni Jr., que se encuentra por allá por Argentina, también en España, Chile, Viena. Toda la familia está desperdigada por todo el planeta. Así que también recibió felicitaciones de unas sobrinas que tienen por allá por Italia. Así que saludos, felicitaciones para Reni Rojas hoy en su cumpleaños número 66. Saludos, Reni, felicitaciones en tu cumpleaños, que sigas cumpliendo muchos años más. Milagros de Miraflores nos felicita por el Día del Padre y también nos envía un video desternillándose de la risa con el contrapunteo de hoy. Así que saludos, Milagros, gracias por estar allí siempre en nuestra sintonía. 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Son las 9:53 minutos.
2: Y se ponen en contacto con nosotros, habitantes de Guaritos 3, y nos dicen que desde el 11 de este mes fue suspendido el servicio en parte de los Guaritos 3, el daño de una cápsula, el servicio de internet. El servicio de internet. Ellos han ido a la oficina que está en un centro comercial de la ciudad y dicen que, bueno, que ya van a arreglarlo. Y desde el 11 de este mes, nada aún, que se hubo una cápsula y que se dañó, pero ahora están sin el servicio. La señora que nos hace el reporte por acá nos dice que ella tiene una residencia estudiantil y está perjudicando pues a los estudiantes, que siente perjudicado porque por medio de internet ellos, claro, obtienen gran cantidad de información para sus estudios. Así. Eso es en los Guaritos 3, una cápsula según se dañó desde el 11 de este mes y el servicio de internet brilla por su ausencia.
1: ¿Qué te parece?
2: Lo que sí no brilla por su ausencia es el cobro, hermano. El cobro sí viene, viene de guante. Rapidito,
1: y además es electrónico, es digital. A la fecha y la hora te la cortan sin piedad. Son las 9:54, amigos. Vamos al corte, ya regresamos.
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0: amigos, ahí escuchamos a Los Prisioneros con este tema de 1990. Se llama Tren al Sur. Eso sonó hasta debajo de las piedras. Sonó este tema Tren al Sur por allá en los 90. Y bueno, todavía suena en las emisoras de radio, en las discotecas. Tren al Sur con Los Prisioneros. Amigos, son las 10:15 minutos, 10:15, por aquí nos dicen buen y bendecido día. Ahora que mencionan el servicio de CAN TV, son muchas las veces que he ido a las oficinas a reportar y lo que hacen es actualizar el mismo reclamo. Ya es inexplicable la situación. Por acá es la señora Yanitza. Saludo entonces para Yanitza, que nos dice que para denunciar o por lo menos buscar salidas, buscar solución a alguna avería en el sistema de CAN TV, es un proceso. Eso está en el sector La Llovizna, allá en la zona industrial. Bueno, amigos, son las 10:15 minutos, seguimos. ¿Qué más tenemos por aquí? Jesús Hernández en Caripito, saludos. Reni Rojas, que está de cumpleaños hoy, nos está pidiendo un tema con dimensión latina que se llama Maibá. Vamos a buscársela para Maibá. Saludar. Sí, la vamos a buscar.
1: Ese tema como Maibá. Con los satélites lo cantó Rodrigo Mendoza.
0: Sí, Rodrigo Mendoza.
1: Rodrigo Mendoza.
0: No es de dimensión latina.
1: No,
0: de paso.
1: Sí.
0: Eso es Rodrigo Mendoza y esa orquesta.
1: Yo creo que fueron los satélites o la orquesta ideal, no estoy seguro. Los satélites, creo que fueron los satélites. Búsquete con los satélites. Maibá, MAIBA. B alta, Maibá. Con los satélites. Maibá. Rodrigo Mendoza, un clásico.
0: Bueno, Ildemaro cantó con los satélites, también con la orquesta ideal.
1: Sí.
0: Vamos a escuchar este tema para saludar a Reni Rojas, que está hoy de cumpleaños.

0: escuchamos a Rodrigo Mendoza y esa canción se llama Maiba. Creo que fue Alcy Sánchez quien la cantó originalmente por allá, por los años Gomeciento.
1: Sí, señor.
0: En los años Gomeciento.
1: Un clásico, Maiba. Qué bueno que la gente pida buena música, mano. Buena música, eso es buena música. Rodrigo Mendoza, uno de los grandes soneros, de los grandes cantantes que ha dado la música, la salsa, la música tropical acá en Venezuela. Don Rodrigo Mendoza, con Negrito Isturiz. Isturiz, es que está ahorita con la Dimensión Latina.
0: Con Dimensión Latina están Vladimir.
1: Isturiz y Vladimir.
0: Rodrigo, sí. Y el Negrito Isturiz. Amigos, son las 10:20 minutos, 10:20. Saludos para la señora Carmen Jiménez, que está en otra sintonía. Pedro Malaví nos envió por ahí un video. No, bueno, esto es por lo del Día de los Padres. Saludos para Pedrito Malaví de Soda Banda, Humberto Moreno, Arturo Luces, Rolando Guzmán, Hércules Salazar, también está en otra sintonía, como siempre, allá en Miraflores. Osmar Betancurro, Natera, Roosevelt Rojas, nuestro colega Roosevelt Rojas nos envía este comentario o este mensaje. Dice: feliz, productivo y exitoso inicio de semana, que los próximos días nos traten con la generosidad que merecemos. Vamos a meterle alma, mente y corazón a cada meta. Recuerda que el optimismo es la única fuerza capaz de ganarle el pulso al destino. La fe nos hace ver luz donde otros solo ven facturas por pagar, y la esperanza tiene la costumbre de favorecer a los que sonríen temprano. Hoy es un día perfecto para que celebremos que estamos vivos. Así es. Saludos para Roosevelt, que está siempre en sintonía. A ver, saludos para Esteban Barrios, también allá en Juanico. Mariluz Martínez en el Furrial York. Bueno, son las 10:21 minutos, 10:21. Seguimos, amigos. Bueno, la noticia de hoy es lo ocurrido en Colombia con el triunfo de la Espriella y la pataleta del presidente Petro, que pretenden impugnar unas elecciones que en Colombia se han blindado las elecciones precisamente para evitar que haya inconvenientes con los resultados. Ya les comentaba temprano que el presidente, el registrador del Consejo Nacional Electoral de Colombia, manifestaba que en Colombia, para blindar los procesos electorales, no tienen los partidos en disputa que recoger las actas. Las actas se recogen como una instancia para que a la hora de revisar se tengan allí en físico. Incluso los votos físicos se tienen resguardados, pero cada una de esas actas son firmadas por los representantes de una y otra campaña, es decir, la campaña de Iván Cepeda y la campaña de la Espriella. Esos jefes de campaña reciben en su sede todas y cada una de las actas que se firman a lo largo y ancho de todo el territorio colombiano. En todos los centros de votación, las actas se firman por los representantes de ambos partidos, de ambos candidatos. Se les toma una fotografía y esa acta va directamente tanto al CNE como a los jefes de campaña de ambos candidatos en disputa.
1: Doctor Cristian Quiroz es el jefe, puede ser.
0: El registrador.
1: El presidente del Consejo Nacional Electoral de Colombia. Bueno, por eso también lo hacemos aquí. Yo recuerdo que yo fui presidente de una mesa y la mesa mía salió sorteada en esa oportunidad. Y así era, se contaron los votos y se le entregó, una vez contados los votos, se le entregó un acta como tal al partido opositor, un acta a los otros partidos, y eso pues ellos lo enviaban.
0: Sí, pero fíjate, lo que se hace en Colombia es distinto a lo que se hace aquí, porque si un partido en particular no tiene representante en la mesa, no le entregan actas. Uh-huh. Ok, las actas se las entregan a los que están allí. Regularmente, por presiones, sacan a el testigo que no quieren que esté allí. Los presionan, los compran incluso para no entregar el acta. Y cuando tú no tienes el 100% de las actas, no puedes saber cuántos votos tienes. ¿Ok? En realidad. Para evitar eso, en Colombia envían una copia, es decir, una copia del acta que se está recogiendo en ese momento. A las 4 de la tarde cierran los centros electorales de Colombia. Ya a las 4:30 están todas las actas, han tenido que ser enviadas a tanto al CNE como a las
1: a los diferentes partidos políticos
0: de ambos candidatos. Todo el mundo tiene las actas y tú puedes ir tabulando y contando tus votos en cada uno de los centros de campaña de cada uno de los candidatos. Es decir, no hay cómo salir después a decir, que es lo que se está diciendo ahora, que van a impugnar 33.000 mesas. O sea, no es que son 5, ni son
1: 33.000.
0: 5.000, no, 33.000 mesas. Eso es como para, de alguna manera, retrasar el momento de la proclamación del candidato ganador. Que no se gana nada con eso, pero es como, ya les dije, una pataleta. Sí, bueno.
1: Es que el guión es el mismo a nivel mundial cuando se trata de que no favorezca a la izquierda. Es el mismo.
0: Es el mismo.
1: El mismo guión.
0: Lamentablemente.
1: Ya sabemos ya lo que viene, ya esto, bueno, ya sabemos qué es lo que viene. Es el mismo guión a nivel mundial cuando no se favorece de primera mano, pues.
0: Bueno, se estaba comentando que en el caso, creo que fue de dos candidatos, que la diferencia fue menor incluso que la de ahora, y fueron Samper y ¿cuál fue el otro? Que por cierto, el otro fue presidente de la OEA. ¿Cómo se llama? Ahora se llama el nombre. Fue por mucho tiempo presidente de la OEA, que sí. Vino aquí a Venezuela.
1: Sí, como, sí.
0: Ajá.
1: Ando buscando también.
0: Bueno, ese resultado fue mucho más cerrado que el de ahora. Y bueno, y se reconocieron los resultados porque tú tienes en tu poder las actas. No es que te faltan 10 o 20 mil actas. No, te las envían toditas, todas, totalmente. Entonces, la cuenta que se está sacando en el CNE es la misma cuenta que se está sacando en el comando de la Espriella y en el comando de Iván Cepeda. No pueden tener ningún tipo de de inconsistencias. No debe haber inconsistencias porque son las mismas actas y las firman tanto el representante de una campaña como la del otro. Es decir, lo que pudiera ocurrir es que una de esas actas de repente no la firmó uno de los testigos, pero ya eso es otra cosa totalmente distinta. Así que en Colombia hay nuevo presidente, sale la izquierda, entra un derechista.
1: En Perú hay nuevo presidente también.
0: También en Perú hay nuevo presidente, que tampoco es del socialismo.
1: Sale la izquierda también.
0: Sale la izquierda también en Perú. Ya salieron de Chile, ya salieron de Argentina. En fin, la cosa con la izquierda se le está poniendo un tanto complicada.
1: César Gaviria.
0: César Gaviria y Samper.
1: Y Samper.
0: Cuando ganó Samper, Samper ganó con una mínima diferencia y le reconocieron su triunfo. Esperamos que esto ocurra también ahora, que esto no sea más que una pataleta de Gustavo Petro, que es el que está. Bueno, Iván Cepeda también ayer en su primera declaración dijo que van a impugnar 33.000 actas. Bueno, esperamos, habrá que esperar, pero aquí creo que no hay caída. César Gaviria, mira, aquí me pusieron.
1: Sí, mira, y a mí la información me la enviaron desde Nueva Esparta, el municipio García, Carla, el amigo Darwin Reyes, que está siempre en sintonía, bueno, desde Nueva Esparta, y es de Margarita, la isla de Margarita, me envió César García, hermano, César Gaviria. Correcto. Exactamente, César Gaviria, hermano. Andábamos buscando, pero yo estoy aquí ya. El cerebrito de nosotros no da para mucho ya.
0: Sí, este disco duro de nosotros sí está fundido. Bueno, amigos, lo cierto que así fueron las cosas. Aquí ya el viernes nosotros, bueno, ahorita Jesús Santuárez se recordaba del caso de Gonzalo Barrios y de Rafael Caldera.
1: Rafael Caldera,
0: que
1: sí.
0: También la diferencia de votos creo que fueron 30,000. Una cosa así.
1: Ahí fue cuando hubo la separación, cuando hubo la división en Acción Democrática. Porque con la sumatoria de Gonzalo Barrios, más los votos que sacó el MEP del maestro Prieto Figueroa, no fue, le sacaban cualquier cantidad de votos a Rafael Caldera.
0: Así es.
1: Pero se aprovecharon de esa división.
0: Siempre sí traen como consecuencia,
1: sí, señor,
0: esos resultados. Amigos, son las 10:30 minutos, 10:30. Hablemos de publicidad, de Fernando Amaya.
1: Hablemosle. 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No. Exactamente las 10:33 minutos.
0: Así es, son las 10:33 minutos. Y para el juego de Bosnia-Herzegovina versus Qatar, la terna arbitral va a ser compuesta por venezolanos. El principal va a ser Jesús Valenzuela, correcto. Jorge Urrego y Tulio Moreno, que son los auxiliares. El cuarto oficial y el asistente del árbitro van a ser japoneses. Yusuke Araki y Jun Mihara completan pues la terna arbitral, el grupo arbitral que va a pitar el juego Bosnia-Herzegovina versus Qatar. Así que Venezuela, aunque no está en la vino tinto, están nuestros representantes en el arbitraje.
1: Ese juego va a ser mañana a las 3 de la tarde, mañana miércoles a las 3 de la tarde. Bosnia.
0: ¿Hoy qué?
1: Hoy es lunes, el miércoles. Hoy es lunes, uh-huh. Sí. El miércoles a las 3 de la tarde, Bosnia-Herzegovina contra Qatar. Sería el segundo partido que tendría la terna arbitral venezolana en este mundial.
0: Correcto. Bueno, amigos, son las 10:35 minutos. ¿Qué más tenemos por aquí? Bueno, saludos para José Luis Ortiz. Gracias, mi hermano querido. Tarde, pero seguro. Así es. Saludos, mi hermano. Son las 10:35 minutos y seguimos. Saludos para Fernando Saúd. Fernando Saúd se quedó dormido, se levantó a las 9 de la mañana.
1: Ah, no, se le dio duro ayer con el día del padre.
0: Ayer, por culpa de un litro, dice aquí. Ayer le dio durísimo celebrando el día del padre. Jesús.
1: Hubo mucho movimiento, sí, se vio bastante movimiento ya el día del padre. Parece que es como que nos sacaron por fin de la gaveta, ¿vale? Sí, a los padres. O será que estamos ganando más y ahora podemos salir y pagamos. Ahora, eso es lo que pasa. Eso es lo que pasa.
0: Hubo uno que dijo, parece que no me van a regalar nada porque todavía no me han pedido plata. Lo has visto. Amigos, las 10:35 minutos. 10:35. 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

0: 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Son las 10:39 minutos.
1: 10:39 minutos y cuatro partidos programados para el día de hoy. Entonces vamos a jugarnos un parlay, Arturo. Vamos a jugar un parlay aquí.
0: Jugamos un parlay.
1: Argentina.
0: Yo nunca he jugado un parlay.
1: Bueno,
0: no tengo ni idea cómo se juega eso.
1: Eso es fácil. Tú te llegas ahí donde hacen los estos de apuestas. Tú vienes de ahí. Incluso le puedes decir al mismo muchacho que mira, yo quiero esta jugada. Un parlay para hoy. Argentina contra Austria. Vamos a Argentina y vamos a apostar a la alta, si quieren. La alta de repente debe estar en 2,5. O sea, que en más de 2,5 goles en adelante estás ganando. Argentina contra Austria de la una. Francia, Irak. También es la misma jugada. Vamos a Francia y pueden apostar a la alta también. Ahí habrían ya cuatro apuestas. Uh-huh. Noruega contra Senegal. Este partido sí está difícil. Noruega viene de ganar, Senegal viene de perder un partido que no merecía haberlo perdido. Y el campeón de África, aquí puede haber un empate. O en caso de ganar a alguien, yo se los digo sinceramente que voy a Senegal sobre Haaland, sobre Chalker, estos jugadores muy grandes que tiene Noruega. Me gustaría Senegal como a ganador. Empate o ganador. Y Jordania, Argelia. Ganador, Argelia. Argelia sobre Jordania. Es el último partido a las 11 de la noche. Mañana me llaman para que me brinden un desayuno.
0: Bueno, también pueden hacer uno como ganador y el otro como perdedor.
1: Como bueno, doble play.
0: Puedes jugar dos.
1: Exacto. Porque hay tres jugadas que, si no se les sale una rueda a la carreta, deben ser tres jugadas seguras, que son Argentina, Francia y Argelia. Ajá. Esos tres. El otro es el partido muy difícil, Noruega-Senegal. Pueden hacer dos, incluso tres. Ponen uno ganador a Noruega, el otro pone ganador a Senegal y otro lo ponen empate.
0: Bueno, de repente habrá mucha gente que lo hace de esa manera. Porque si te vas con una sola jugada, bueno, tienes que estar muy, pero muy seguro de que van a ganar los cuatro equipos que tú apuestas a que gane. Y además que sea la media, que sea por la mínima, o qué sé yo, no sé.
1: La alta, la baja,
0: sí. Dije, nunca he hecho un parlay, no tengo ni la más remota idea. Pero el parlay lo juegan con el béisbol, con los caballos, el voleibol, que está hoy día también jugándose muchísimo. Me supongo que hay muchas, ¿qué te digo? Disciplinas.
1: Sí, sí, no, hay esas apuestas.
0: Hacen apuestas, hasta en bola criolla.
1: No, hay apuestas de van a ser boxeo, fútbol, béisbol, básquet, bueno, lo que se sea. Así de,
0: bueno, incluso ahorita en estas elecciones de último momento hay una empresa de apuestas que se llama Polymarket.
1: Ajá.
0: Que Polymarket va indicando las tendencias de acuerdo a la cantidad de dinero que se esté apostando por uno u otro candidato. Polymarket fue la que dijo que no había manera de quitarle el triunfo a Keiko Fujimori, porque ellos van haciendo sus análisis.
1: ¿Sí?
0: Y con los votos del exterior, Keiko Fujimori podía ganarle al otro candidato, que en este momento ya ni me acuerdo cómo se llama. Lo cierto es que Polymarket dio como ganadora a Keiko Fujimori. Ahora en Colombia no vi que hicieran mención de esa empresa de apuestas llamada Polymarket, que tiene su base en Estados Unidos y es una empresa que maneja muchísimo, muchísimo dinero en apuestas. Amigos, son las 10:43 minutos, 10:43, hablemos del consultorio odontológico Margloris Vizcaíno. 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

0: 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Son las 10:45 minutos.
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0: Son las 10:49 minutos, amigos, y a esta hora saludos para la amiga Francia González. Francia está de cumpleaños, Francia González. Y recibe felicitaciones de su esposo, de sus hijos y nietos. Saludos para Francia González en Sabana Grande. En mi pueblo había un amigo que le puso a sus hijas los nombres. Una se llama Francia, otra se llama Venezuela, la otra, ¿cómo es que se llama ahora? Se me va a olvidar, son tres.
1: Italia.
0: No, Italia no es. Pero lo cierto es que sí, él se empeñó en que sus hijas iban a llevar esos nombres. Y bueno, ahora que saludamos a Francia. Hoy juega Francia, fíjate.
1: Hoy juega Francia, Francia, sí.
0: Sí, señor. Así que
1: ¿quién está forzado para que juegue hoy? Es Italia.
0: Por partida doble.
1: Italia sí forzado que juegue. Italia juega con Venezuela hoy.
0: Italia.
1: Increíble, un equipo de tanta tradición, tétara, campeón mundial y tiene tres mundiales que no participa.
0: No participa. Mira, ayer vi la presentación de un señor narrador y comentarista argentino.
1: Ajá.
0: Macaya, creo que se llama. Así lo llaman, Macaya. Y resulta que ese señor ha transmitido, señoras y señores, 18 mundiales.
1: 18 mundiales. Wow. Hay una cuña con él, sí, una publicidad con él.
0: Sí, señor. Sí. 18 mundiales.
1: Se queda con el balón entre las manos. Al final se queda con el balón entre las manos. Sí, y hay que ver los mundiales y como
0: ese
1: narrador.
0: Señor debe tener unos 92, 94 años y todavía. Ayer lo tenían como invitado en el equipo de transmisión que estábamos
1: sí,
0: viendo.
1: Sí, porque 18 por 4 son 72. Ponte que comenzó a los 20, sí, puede estar por ahí. ¿No? O sí, los 18, 90
0: años. 92
1: años.
0: Sí. Años. 92, 94, por ahí debe estar la edad de ese señor. Me hizo recordar a Felo Ramírez, que también estuvo narrando béisbol hasta los 94 años.
1: Y viajaba con el equipo.
0: Sí,
1: viajaba con el equipo en el mismo autobús.
0: Viajaba,
1: y de ahí fue precisamente donde se lesionó, subiendo el autobús.
0: Subiendo o bajando del autobús, se cayó, se dio un golpe en la cabeza y hasta ahí llegó Felo Ramírez. Felo tenía que viajar en avión cuando tenían que viajar muy largo, por decir, un viaje de Miami a California, pues tenía que irse en avión. Pero los juegos que estaban allí en el área, ellos podían andar en autobús. Bueno, son las 10:52 minutos, amigos. 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Son las 10:54 minutos, amigos, 10:54, vamos al corte y ya regresamos.
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1: Bien, ahí escuchamos con el grupo Tronio Demonio y la canción Swing is When You Read Me.
2: Él quedó en su época.
1: ¿Cómo se llama el grupo?
2: No, vale.
1: Luis Fonsi. Amiguísimo mío.
2: Sí, ¿verdad?
1: Amiguísimo, íntimo amigo mío.
3: Luis Fonsi. Sí, ese es el ídolo de mi hija Lucía Mercedes. Luis Fonsi. Luis Fonsi anda por allá por España. Es de Puerto Rico. Por cierto, creo que la esposa de Luis Fonsi es venezolana. También, los puertorriqueños le encanta una venezolana.
1: Ay, que ellos no tienen mala vista. ¿Ah? Ellos no tienen mala vista, la venezolana no le gana
2: a
1: nadie.
2: La de Chayanne es venezolana.
1: Sí, es maracucha, zuliana.
3: Bueno, son las 11:12 minutos, amigos, 11:12, y seguimos en el humor y el interés. Volviendo a lo de Luis Fonsi, Luis Fonsi tiene casi que un récord en YouTube. Uno de sus temas ha logrado miles de millones de visualizaciones.
2: ¿Cuál es la canción aquella? Dios mío, la canción Natasha, esa canción de Luis Fonsi que se hizo que tan famosa.
3: Despacito tiene miles de millones,
1: sí, claro.
3: Más de 1,000 millones de visualizaciones.
1: ¿Cuántas?
3: Más de mil millones. Vamos a buscarlo.
1: Yo tengo ocho
2: visualizaciones.
1: Visualizaciones.
2: Tú sabes que yo me estaba burlando de Fernando porque dijo del, porque como no sabía quién era el cantante,
1: no
2: se acordó,
1: sabía.
2: Fue de esa agrupación. Pero menos mal que dijiste tú, porque yo iba a meter la pata sí. Peor. Escucha, Marina y Natasha, yo nunca no sabía quién cantaba esa canción, esa que acabamos de escuchar. Y juraba que era Jeremías. ¿Qué les parece? Ya yo iba a decir que ese era Jeremías. Menos mal que Fernando metió la pata primero por mí. La Fantabulosa.
1: Yo ahí estoy raspado. Con esa gente nueva.
2: Mientras Arturo.
1: ¿Sabes por qué estoy raspado? Porque todos cantan iguales.
2: Para distinguir algo.
1: Y entonces no me llama la atención. Pues tú escuchas a un cantante, los escuchaste a todos.
2: Claro, sí, es cierto. Bueno, mira, voy a aprovechar antes de que Arturo hable para hacer el comentario del tema de Luis Fonsi. 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
3: Miren la pinta que trajo hoy.
2: ¡Qué espectacular!
4: ¡Qué gente tan escandalosa!
2: ¡Ay, te ves chévere!
1: ¡Qué linda!
2: Vamos a ponerle ese para la presentación de esa señora de la radio.
1: Para mí que está sacando cuadro en tercera. Con rolling al pitcher a nota, sí, hermano.
2: Bueno.
1: Quiere ir para Matanzas. O es que viene.
2: Yo vengo.
3: Bienvenida, Noelia Martínez.
1: Pambarata.

0: Ahora sí. Hola, hola. Qué placer saludarles. Encantadísima de acompañarles un día más a través de las ondas persianas. Estas ondas hercianas fabulosas de El Humor y el Interés a través de tu preferida 104.5 FM. Mi querido Fernando, mi querido Arturo, mis queridas Marini, por supuesto Natalie y Natu. Natucha, la fabulosa. Qué gusto acompañarles, amigos. También a nuestros oyentes allí en casita, algunos van en su carro. Gracias por estar allí. Nosotros encantadísimos. Hoy es 22.
1: Hasta las 12 de la noche.
0: 22 de junio. Un día espectacular. Ya los escuché con su relajo del Día de las Mujeres. De espantalidad.
2: Oye, el Día Internacional de las Mujeres sin ropa interior.
0: Qué bárbaros.
3: ¿Quién será ese? ¿Quién será el ocurrente?
0: Ese tiene que ser un ocioso.
2: Tiene que ser un ocioso, sí.
0: Definitivamente. No, para todo le inventa un día, el día de la pizza, el día de la hamburguesa, el día de las mujeres que no les gustan las pantaletas.
2: El Día Internacional de los burros zurdos. ¿Quién ha dicho? El Día Internacional, de la peste del ojo.
0: No he escuchado el Día Internacional.
2: ¿De qué?
0: De las colgantes de Babilonia. Ustedes no usan sostén. Y siempre dicen, ay, estas mujeres tienen los senos caídos. Ajá.
2: ¿Y el otro qué?
0: Las colgantes de Babilonia.
1: Noelia, hay un amigo de nosotros, no voy a decir nombre, por supuesto, un médico, que una vez tuvo que salir corriendo a atender a un amigo de él también de su misma edad. Ese señor se sentó en un banquito, en una cosa, creo que había un espacio entre otros. Sí. Se pisó esas colgantes de Babilonia.
0: Qué bárbaro.
1: Después, precisamente por los colgantes.
2: No podían destrancar.
0: Qué bárbaro.
1: Sí, señor.
2: Quedó atascado.
0: Claro, porque cuelga demasiado.
2: Amada, hay un temblor de golpe. Moviendo telúrico.
0: Qué bárbaro.
2: Perdón, Dios, venga.
0: Son las 11:20, acompañándoles y de verdad agradeciendo la sintonía a nuestro espacio, por supuesto, en nombre de nuestros amigos espectaculares del Laboratorio Brimón. 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
3: Bueno, son las 11:21. Para el próximo miércoles vamos a tener la visita de Elizabeth Wecky y su grupo. Elizabeth es profesora en lengua y literatura. Es una señora que tiene muchos años dedicada a las letras y al canto. Ella tiene una agrupación que nos va a visitar el próximo miércoles. Así que gracias al amigo Alberto López, Su agrupación está conformada por gente muy conocida. Los vamos a recibir el próximo miércoles para que nos interpreten unas dos, tres canciones, cuatro canciones, de modo que puedan disfrutar pues de la excelente voz de la profesora Elizabeth Huecki.
0: ¿Cuándo viene?
3: El miércoles, el próximo miércoles. A Elizabeth la llaman la orquídea cantora. Elizabeth nació por allá por Caicara, de padre, de padre carupanero. Era el papá, creo que el papá era carupanero. Y bueno, para el próximo miércoles vamos a tener aquí a Elizabeth Huecki, popularmente conocida como la orquídea cantora,
0: que ha representado al estado pues en varias oportunidades.
3: Sí, señor.
0: Y lo ha dejado muy bien parado siempre. Qué bueno.
3: Mira, y el día viernes
2: tiene una voz muy bonita.
4: Sí, cómo no. Y el día viernes voy a traer para acá el coro con el favor de Dios, el coro del liceo
0: de Londoño.
4: El corito, son 6-7 muchachos que tengo ahí un coro, que hice con ellos un corito, y vamos a estar acá
3: el viernes.
4: El día viernes, el día viernes, el coro de los muchachos del
3: liceo.
4: Del liceo, sí, el antiguo conocido como el Cabillero. Ahora Juvenil José Campos Arcia es el nombre.
3: Qué bueno.
4: Vamos a estar aquí con el favor de Dios.
3: Mira, por aquí nos escriben, dicen feliz inicio de semana para todos en el programa y también a Noelia, que acaba de llegar.
0: Gracias.
3: En sintonía, como siempre, del bochinche y las cosas buenas que dicen. Ojo pelado, dicen aquí, es pana Carlos Brazón. Saludos.
0: Saludos, Carlos.
4: Mira, si el que está escuchando el programa es el señor que hace los días que saca los días estos ociosos, seguramente dentro de poco va a salir ese día que tú dijiste.
0: De la Babilonia.
4: El día de la Babilonia caída.
3: Los puentes colgantes.
4: Puente colgante.
3: De Babilonia. Amigos, son las 11:24. 11:24 minutos. 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
4: 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Continuamos en el humor y el interés cuando son las 11:29 minutos.
1: Ok, 11:29 minutos de la mañana. 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
1: 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Son las 11:31 minutos de la mañana. Continuamos.
4: 11:31 minutos. Dime, Arturo.
3: Bueno, no, vamos a saludar a Gladys, ¿vale? Gladys Vera. Gladys Vera, Muro.
0: Claro que sí.
3: El Zamurón nos envía, nos dice: buenos días, mi amor, ¿cómo pasaron el Día del Padre? Bueno, muchísimas gracias. Bien, bien, gracias a Dios. Muchas felicidades para todos ustedes, nos dice Gladys. Un abrazo grande y bendiciones. Saludos para Gladys, ¿vale? En el Zamuro. Hemos tratado de visitarlas, pero cada vez que voy, casualmente esa mujer ganando no está en casa. Sí, sí, porque cuando no está en casa de la Feo, está en casa de Marioli, o de Maglory, o de Mardiomar.
0: ¿Algún rumbo tiene?
3: ¿Algún rumbo tomó? Eso sí es verdad que...
0: Ay, a la llaman los cuatro rumbos.
3: Cuando no está en uno, está en el otro.
4: Y tenemos tiempo que no hacemos una visita grupal por allá.
3: Sí, deberíamos.
4: Anteriormente fuimos en dos o tres oportunidades. Qué bueno, ¿vale? Qué bueno, sí. Qué bueno.
3: Espectacular. Siempre nos ha tratado muy bien Gladys.
4: Yo he terminado bailando con Gladys.
3: Sí. Las copas, un bochinche
4: buscando.
3: Sí. Sí, señor. Son las 11:32 minutos, 11:32. Amigos, seguimos con más. 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
3: 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Son las 11:36 minutos.
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0: Chamo, yo me quedé, oye, pero ¿qué está pasando? Uno viene de verdad así como que ilusionado para... No. Qué te cortan bárbaro. De una vez.
3: Sí, señor.
4: ¿Andabas en la guagua?
0: Sí, andaba. Yo fui en mi guagua. Porque yo no tengo problema con el coso ese que estaba diciendo Arturo, con la rosca. No tengo problema con
3: no
0: eso.
3: ¿No tiene problema con la rosca?
0: No, para
4: no tiene
0: nada.
4: Problema con la rosca. Ah, okay.
0: No tengo problema.
4: ¿Tú no sacas rosca?
0: Yo no saco.
4: No tienes una máquina.
0: Yo busco a la gente que sabe sacarla y meterla. Y que hagan ellos el trabajo. Yo solamente pago. A mi que me haga el servicio.
3: Aquí no hay quien cargue los hierros.
0: Que me haga el servicio.
4: Todo el mundo vota el queroseno. Todo el mundo vota el queroseno.
3: Se le vota el queroseno. Checo, pero
0: cuando
3: qué
0: no se le vota el queroseno, se le cae cuatro.
3: Mira, ese cuatro está más golpeado. Dios. A ver qué nos dice por aquí. Buenos días, Arturo. Saludos. ¿Quién me escribe? A ver, es Yajaira Fermín. Saludos para Yajaira. Yajaira Fermín desde Juanico. Nos decía para que los cortes programados. Esto fue un mensaje de hace ya unos días. Y nos dice que anuncie, por favor, esta locura de Corpoelec. ¿Hasta cuándo? Hace unos minutos vi a alguien que me dijo, ah, el pana, pues señor, se me va a olvidar ahora. El que sí nos escribió también fue Pablo Bailón. Pablo Bailón, para decirnos que
0: para él.
3: Pablo Bailón tiene su venta de pescado frito en el mercado de Los Godos. Dice, hola Arturo, saludos hermano, por acá Pablo Bailón, el pez que fuma,
0: wow.
3: así se llama.
0: ¿No será mejor el pez que canta?
3: Sí, puede ser, sí, el pez que fuma. Hoy tienen bonita frita. Ay, con arepa y ensaladas.
0: ¡Upa! ¡Qué bien!
3: Mercado La Perla, local 97. Valga.

0: Está bien.
1: No la llamas.
0: Gracias a Dios. Ven para acá, Gala.
1: Venga para acá, Gala.
2: Gala. Se llama la perrita de Noelia. Una American Bully.
1: ¿Ah? American Bull.
2: Bully.
1: Bullying. Ah, ok.
2: Bien, amigos, son las 11:39.
0: Sí, él siempre le manda saludos a la perrita de Noelia.
1: A la perrita de Marini.
2: Marini lo que tiene es gato.
1: Lo que tiene gato, sí.
2: Tiene su mascota, pero es un gato, ¿no? Bien, amigos. Luis Arias. Saludos para Luis Arias, que también...
1: Muy bueno él.
2: Muy bueno él. Luis Arias. Esteban Barrios, que está por allá por Juanico, también nos envía un mensaje. Saludos para Milagros, allá en Miraflores, que disfrutó mucho del contrapunteo este de...
0: ¡Ay, Dios!
2: Las mujeres que no quieren usar ropa interior.
1: Ese lo grabamos, lo pueden conseguir en nuestras redes sociales.
0: Sí, para que usted se horrorice, porque ningún beso pegaba con nada. Eso fue horrible.
1: No, eso es para que vean los que cantan contrapunteo cómo es, que no se debe hacer.
0: Oye, un saludo a Javier García, que está en sintonía por allá,
1: por aquí,
0: Jusepín.
1: Que bueno, nos llega por aquí un servicio público, hermano, por aquí dice, para el paciente Eric Rizquez, recluido en el quinto piso del Hospital Universitario Manuel Núñez Tobar, se solicitan los siguientes medicamentos: inmunoglobulina, 3 dosis al 20% vial, inoxaparina, sódica, inyectable de 60 miligramos, valganciclovir, 450 miligramos tabletas, y mipenen, 1 gramo ampolla, cefotaxima, 1 gramo ampolla, omeprazol, 40 miligramos en ampolla, y citicolina en 500 miligramos en tabletas. Por favor, a las personas pueden ponerse en contacto al siguiente número telefónico. 0416.

0: en tabletas. Por favor, a las personas pueden ponerse en contacto al siguiente número telefónico. 0416.
1: ¿Qué importa?
2: La señora Yajaira Fermín nos dice mayo 1600. Estos son los montos de los recibos.
3: Qué bárbaro.
2: Ella vive en Juanico. Yajaira, si me puedes hacer más específica, pon mayo y el precio o el monto del recibo, para no ser tan indeciso aquí, porque en enero dice que 21,000. En febrero, 1,000. De 21 a 1,000. De 24,000 a 43,000.
3: Que cada mes están locos. Puede salir un mes en 1,000 bolívares y el otro en 24,000 bolívares. No,
2: sí, una locura. Sí.
3: Oye, entonces, increíble. La loca no soy yo. Así que vean bien que la locura es CanTV. ¿Qué digo?
0: Vean a su alrededor.
3: Corpuele.
0: Hay varios alrededor.
2: Saludo para Griselis y Griselis Farías, que también nos escribe para saludar a los padres del programa. Me felicitas a Noelia, que estuvo de cumpleaños.
3: Gracias,
2: bendiciones para
3: Griselis,
2: ella.
3: Griselis, un abrazote.
2: Dios la premia con mucha salud.
3: Amén.
2: Besos, morena, dice Griselis.
3: Gracias, mira, Griselis, mi amor.
0: Y con una noticia que está rompiendo celofán, está llegando en estos momentos, de la excampeona de Wimbledon, de nombre Markéta Brondousova. Fue suspendido por 4 años al negarse a una prueba antidopaje.
2: Ah, caramba.
0: La tenista de 26 años justificó la negación citando estrés mental y miedo cuando la gente de control tocó a mi puerta tarde en la noche sin identificarse debidamente. Se negó a hacer la prueba y la suspendieron por 4 años.
3: Hasta yo me estreso.
2: Claro, claro. ¿Cómo es eso? Ella?
0: Esto seguramente lo van a revisar.
2: Que medianoche te van a tocar en la puerta,
3: claro,
2: para hacerte
0: una prueba antidopaje.
2: Por Dios.
0: Y entonces alegaron que se había negado y bueno, la suspendieron por 4 años, campeona de Wimbledon.
3: A ese cuento le falta un pedazo.
0: Sí, sí, eso está acabando de salir, está rompiendo
2: más o menos
0: el celofán esta noticia.
3: Mira, oye, ¿tú viste el caso de la periodista en Argentina que dijo al aire, estaban al aire transmitiendo y dijo que se murió el papá de Messi?
0: Sí.
3: Esa señora se metieron en tremendo rollo. ¿No lo viste, Arturo?
2: No, sí, vi el comentario que alguien dijo que se había muerto el papá de Messi.
0: La señora, la periodista.
2: Ah,
0: sí.
2: Caramba.
0: Y entonces votaron a ella y a todo el equipo de producción. Nos votaron. Y después salió después ella llorando.
3: Por dar una noticia que no está confirmada.
2: Claro, claro.
3: Eso es fuerte, por eso, sí, imagínate, nosotros...
0: En Argentina, imagínate tú, Messi, ese
3: claro,
0: ídolo.
3: Claro, sí. Imagínate, tenía una trascendencia muy importante.
2: Claro, tenía que buscar la
3: confirmación.
2: La confirmación. Por eso a veces nos envían a nosotros, que no tenemos la trascendencia que puede tener una persona, un periodista de un canal nacional, cuando nos envían, mira que se murió fulano de tal,
0: sí.
2: Y es un artista, es un político, es una personalidad conocida, hay que buscar de inmediato la confirmación de la información, de la noticia. Bueno, fíjate, volviendo a lo de la señora que nos está enviando los recibos de Corpoelec, fíjate, aquí nos envió, aquí vean, envió el recibo, fíjense, del 1 de noviembre al 30 de noviembre de 2025, 16,968. Del 1 de enero del 2026 al 31 de enero del 26, 21,628. Pero escuchen ahora el mes de febrero, de 21 bajó a 6,234. En el mes de mayo cobraron 24,000. En el mes de abril, 43,000. En el mes de marzo, 38,000. Y del 1 de mayo al 31 de mayo, 1,680. ¿Cómo se explica eso? ¿Cómo puede pasar un recibo de 38,000 a 1,688? De 21,000 a 6,234. Fíjense. Nosotros, bueno, que nos la pasamos metidos en las redes y buscando información y tal, nos dimos cuenta que en los países de Asia, en el Pacífico, la electricidad se compra tal y como compras aceite o como compras papelón.

0: como compras mantequilla. Vas a una oficina, un kiosco cualquiera, donde compras la tarjeta, donde recargas tu tarjeta de energía. Tú te das cuenta que ya te está quedando poca energía y si no te pones pila, te van a cortar la luz de manera automática. Pues tienes que ir a cualquiera de los puntos de recarga de electricidad, compras tu electricidad y ya quedas tranquila, porque te van a cobrar la cantidad de kilovatios que tú vas a usar en ese periodo. No hay manera de que te cobren una cosa hoy y otra mañana, porque tú tienes un consumo fijo, porque tienes los mismos aparatos, tienes los mismos bombillos, tienes el mismo consumo todos los meses. No puede ser que un mes te cobren 48 y al mes siguiente te cobren 1600, porque eso evidencia que hay un total descontrol y un desorden absoluto en el momento de facturar, quise decir. No hay manera de saber cuánto tú consumes porque no leen el medidor. Aquí desde hace añacatales dejaron de leer los medidores para establecer.
1: Y la mayoría de los hogares no tienen medidor en la actualidad.
0: Esa es la otra, pero es que hace mucho tiempo que no montan un medidor en ninguna parte.
1: O sea, no brindan el servicio completo y quieren cobrar la locura.
0: Bueno, esa es la gran tragedia, porque ahora están cobrando todo ese monto, esa cantidad de dinero y el servicio, sí, a lo loco, y el servicio hecho un desastre, porque decididamente o definitivamente sistema eléctrico de Venezuela está hecho un desastre.
2: El sistema eléctrico, el agua, los huecos, el gas, o sea.
1: O sea, hello, con excuse me.
0: La señora Yajaira es educadora jubilada, vive sola.
2: Imagínate,
0: y no entiende
2: qué
0: cómo
2: es,
0: puede ser que tenga ese tipo
1: ella
0: de...
1: Ella debe estar pagando el recibo de ella y de toda la comunidad de Juanico. Definitivamente.
2: Ah, y ella vive en Juanico.
0: Vive en Juanico.
2: Es por eso, es porque es como sectorizar las
1: claro,
2: zonas,
1: como
2: ¿sabes?
1: Vive en este sector.
2: Como, tú puedes pagar más.
0: Esto. Es como en cualquier país hacen la clasificación
2: claro.
0: por
1: Oye, ¿tú te imaginas cómo salen los recibos en San Miguel Country Club? Ahí debe ser bastante elevado, yo me imagino. Toda esa gente debe pagar bastante, ¿verdad?
2: La cuestión es que en otros países la gente que vive en el estrato A, donde están lo mejor, tiene la posibilidad de pagarlo.
0: Claro.
2: Sin embargo, aquí, esos urbanismos o esas urbanizaciones que en algún momento, ya lo hemos comentado varias veces aquí, que en algún momento fueron los más hermosos de Maturín, los más, tú sabes, exclusivos, quedaron nada más que las casas. Eso está ahí, tú sabes, ya la gente no tiene el mismo poder adquisitivo que tenía en algún momento, entonces continúan cobrando igual como en algún momento lo hacían. Imposible, eso no puede ser.
0: Mira, nos escribe otra vecina de Juanico, Mervis González, nos dice, aquí en Juanico, el mes de marzo fue de 102.372 bolívares.
1: ¿Qué?
0: El mes de abril, 67.700 en Juanico.
2: En Juanico también, vamos a
0: Y en mayo, 166.000.
1: ¿Y lo han pagado todo?
0: Dios una locura. Mío. ¿Cómo paga uno?
1: Esa gente es millonaria.
0: 166.689. Enero fue de 11.900. En febrero, 12.000. ¿Cómo es posible que se estén cobrando esas tarifas tan locas?
1: Es una barbaridad.
0: En un país donde se va la luz dos y tres veces y hasta por cinco o seis horas.
3: Dios. Por ejemplo, en Tipuro la agarraron con Tipuro. A Tipuro le cayó el frutero, hermano.
0: El frutero.
3: Sí, hermano.
0: Bueno, amigos.
3: Tipuro se va la luz a cada momento.
0: Nada.
2: Allá en Laguna no hay luz ahorita, por cierto.
0: Amigos, son las 11:51 minutos, 11:51. 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
0: 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Amigos, son las 11:55, nos tenemos que ir. Marini Mundaray en el control. También nos acompañaron hoy, como siempre, Natasha y Natalie Cermeño en producción y redes sociales. Y también ante los micrófonos estuvimos el equipo completo hoy. Jesús Santuárez, Fernando Amaya, Noelia Martínez y este servidor Arturo Marcano, que nos despedimos. Hasta mañana.
1: Pásenla rico.
0: Pásenla bien, quédense ahí porque ya viene el informativo 104.
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1: Yo sé, amigos, el macho.
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2: Amigas y amigos, tengan todos muy buenas tardes, bienvenidas y bienvenidos al Informativo 104 en su edición de hoy, lunes 22 de junio del 2026. A partir de este momento estaremos acompañándoles en la redacción el periodista Joan Gutiérrez.
3: Control técnico Alejandro Vívenes.
2: Narradores José Abraham Barry, 19611.
3: Ángel Gainza, 31550.
2: Arturo José Marcano, 12420.
3: En la dirección general José Gregorio Rodríguez.
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2: Nuestro editorial de hoy se titula La violencia colombiana marca a los colombianos.
3: La violencia en Colombia ha sido un fenómeno complejo y doloroso que ha marcado la historia del país desde hace décadas. Independientemente de los resultados de las elecciones, de la Espriella o Cepeda, esta herencia siempre guarda su estelar o su estela de dolor que marca a los colombianos.
2: Desde el siglo XX, Colombia ha sido testigo de diferentes formas de violencia, desde enfrentamientos políticos y guerras civiles hasta el surgimiento de grupos armados ilegales y el narcotráfico.
3: Esta violencia ha dejado un saldo de miles de víctimas, tanto civiles como militares, y ha afectado profundamente la sociedad colombiana. La violencia política en Colombia se remonta a las décadas de 1940 y 1950, cuando surgieron los partidos liberal y conservador y se desató un conflicto armado entre ambos. En los años 60 y 70 surgieron grupos guerrilleros como las FARC y el ELN que buscaban derrocar el gobierno y establecer un régimen socialista en el país.
2: Estos grupos se financiaban a través del secuestro y el narcotráfico. Se financian actualmente también. Y su presencia en el territorio colombiano se extendió durante décadas. En los años 90, 80 y 90 surgieron grupos paramilitares que se presentaban como defensores de la propiedad privada y de la lucha contra la guerrilla. Estos grupos también se financian a través del narcotráfico y cometieron numerosas violaciones de los derechos humanos, incluyendo masacres y desplazamientos forzados de la población.
3: Actualmente, el conflicto armado en Colombia ha disminuido en intensidad gracias a los procesos de paz y desmovilización de grupos armados. Sin embargo, la violencia sigue siendo un problema en el país, especialmente en zonas rurales y en regiones donde el narcotráfico sigue siendo una fuente importante de ingresos.
2: La historia de violencia en Colombia es un tema complejo y constante y en constante evolución, que requiere de un análisis profundo y de soluciones sostenibles para lograr la paz y la reconciliación en el país.
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2: Las 12:11 minutos.
0: Arrancamos con lo más destacado en las noticias regionales.
3: Presidentes de Fundemos en Maturín piden a los cuerpos de seguridad que refuercen los recorridos para tratar de minimizar los índices de delincuencia y poder vivir un poco más tranquilos.
2: Pedimos a la policía que visite Fundemos. Aquí últimamente se ha desatado los robos en la comunidad. Estamos estamos implementando mecanismos internos, pero necesitamos una presencia de uniformados, dijo Edgar Luces, uno de los habitantes.
3: De igual manera, esperan que se mejore el sistema de alumbrado público porque aseguran este es el detonante principal de los hechos delictivos.
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3: 12 minutos.
2: Pese a los esfuerzos de los médicos del hospital Dr. Manuel Núñez Tovar por salvarle la vida a Omar José Mota, de 54 años, el cuerpo del hombre no resistió a los efectos del gramozón y murió este domingo.
3: El hombre fue trasladado hasta la emergencia del mencionado recinto hospitalario la tarde de este sábado 20 de junio tras resultar intoxicado por ingerir una sustancia química. Según una minuta policial, la víctima, quien reside en las adyacencias del distribuidor Bajo Guarapiche, habría ingerido el veneno en el estacionamiento de una empresa maderera situada en la misma zona. Una comisión de protección civil brindó el apoyo requerido y procedieron al traslado del hombre hasta el referido centro de salud.
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3: 12:13 minutos.
2: Habitantes de la calle Sarrapial, ubicada en la parroquia Boquerón de Maturín, denunciaron que desde hace muchos años la vialidad se encuentra abandonada, lo que ha generado la formación de numerosos huecos.
3: Los afectados señalaron que la vía se ha transformado en un campo minado, pues los enormes cráteres y el grave estado de deterioro del pavimento la han vuelto intransitable.
2: Esta calle está completamente abandonada. Todo carro que pasa por aquí se accidenta al caer en esos huecos y esquivarlos es imposible por lo angosta que es, expresó Carlos Vera, un habitante de la zona.
3: Asimismo, mencionaron que durante los aguaceros la situación se vuelve crítica debido a que los huecos forman charcos que no se ven a simple vista.
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3: 12:14 minutos.
2: Habitantes del callejón 28B de la calle Ascue en Maturín denunciaron que la vía está al borde del colapso debido a que la capa asfáltica ha empezado a ceder abriendo enormes huecos.
3: Los afectados aseguraron que la situación se originó desde que la empresa Hidroven hizo la instalación de una tubería matriz y tras concluir los trabajos realizaron las obras de asfaltado de manera deficiente, pues no compactaron y el pavimento comenzó a hundirse. Hace como 2 años hicieron ese trabajo y con el paso de los meses la capa asfáltica se ha deteriorado y empezado a socavar, y si no se atiende pronto el problema, la calle va a colapsar, pues también se han formado varios baches por la falta de mantenimiento, explicaron los vecinos.
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3: 12:15.
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2: Las pasarelas están de adorno. La imprudencia de los peatones que cruzan descaradamente debajo de las pasarelas es el indicativo que les falta mucho para convertirse en ciudadanos pensantes.
3: Bueno, y los vecinos de la calle principal de Los Guaros y allá no soportan seguir oliendo ñoñas. Esta situación exige aguas de Monagas, hidromonagas, como se llame, para que arreglen eso, por favor, los vecinos de Los Guaros. Y también los vecinos de Pinto Salinas andan locos con estos desbordamientos del sistema de cloacas.
2: Una ciudad sin semáforos y sin fiscales de tránsito es un caos total. Y para completar con sus calles y avenidas con muy mal estado y huecos por todos lados, es una queja permanente de los habitantes de la otrora ciudad distinta.
3: Bueno, ¿y será que el gobierno regional, la alcaldía, no escuchan, no están atentos a los medios de comunicación? Por este programa y los anteriores también se han hecho llamados para que por favor hagan algo con los huecos de las casas chinas. Eso cada vez que llueve se problematiza aún más. Por favor, señores del gobierno regional, ¿cuándo llega el plan de asfaltado a las casas chinas.
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3: 12:17 minutos.
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5: 12:24 minutos.
2: Gracias al operativo especial que desplegó la alcaldía de Maturín este domingo 21 de junio con motivo del Día del Padre, se contabilizó la visita de más de 5.000 personas al cementerio municipal de Maturín.
5: El despliegue tuvo como objetivo principal resguardar y acompañar a los maturineses que asistieron a esas instalaciones.
2: Este plan especial se activó en todos los camposantos de la jurisdicción para brindar una atención óptima a los usuarios.
5: Previamente se intensificó el plan de mantenimiento integral que incluyó labores de limpieza, desmalezado y recolección de desechos para recibir a los ciudadanos.
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5: 12:25 minutos.
2: Comerciantes que hacen vida en el casco central de Maturín denunciaron que su actividad comercial sigue afectada debido a los apagones que se extienden hasta por 6 horas.
5: Sin luz, los wifi no sirven y no podemos cobrar por los sistemas de pago electrónico, lo que dificulta las ventas, pues la mayoría de los clientes no cuentan con efectivo. Además, nos vemos obligados a realizar las facturas de manera manual, explicó Alondra Gómez, encargada de una zapatería.
2: También comentaron que la falta de energía no solo deja los establecimientos bajo la oscuridad, sino que bloquea los pagos mediante puntos de venta y biopago.
5: De esta manera, vendedores de helados se manifestaron que la pérdida de mercancía ha sido significativa debido a que no pueden conservarlos por la inoperatividad de los refrigeradores, debido pues a los racionamientos que superan las 7 horas.
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5: 12:26 minutos.
2: Residentes y comerciantes adyacentes a la avenida del Ejército de Maturín denunciaron un bote de aguas blancas que afecta la distribución de agua potable que lleva más de un mes sin recibir atención.
5: La fuga continua no solo mantiene la capa asfáltica bajo una humedad permanente, sino que además ha comenzado a socavar las condiciones estructurales de esta importante arteria vial.
2: La pérdida del recurso hídrico ha tenido un impacto directo en la calidad de vida de las familias que residen en los alrededores, quienes reportan una notable disminución en la fuerza con la que llega el agua a sus hogares.
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2: Las 12:26 minutos.
5: Habitantes del sector Brisas del Guarapiche, ubicado en la parroquia Las Cocuizas de Maturín, denunciaron el estado de abandono en el que se encuentra la comunidad tras 40 años de su fundación.
2: Los vecinos alertan que la problemática más crítica es la ruptura de la tubería principal de aguas servidas, cuyo desborde continuo genera olores nauseabundos que ya están afectando la salud de los niños y adultos mayores.
5: Ante la falta de respuesta gubernamental, los propios residentes han tenido que improvisar soluciones temporales para contener el colapso.
2: Ante la gravedad de la situación, que amenaza con convertirse en un foco generalizado de enfermedades e infecciones, la comunidad hace un llamado a las autoridades regionales y municipales
0: municipales para que se aboquen de manera inmediata a la sustitución de las redes de tuberías y a la recuperación integral de la comunidad.
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0: 12:27 minutos.
6: El hospital tipo 1 Simón Bolívar de la parroquia Santa Cruz del municipio de Maturín alcanzó este sábado 20 de junio la cifra de 2.000 intervenciones quirúrgicas desde que el gobernador Ernesto Luna rehabilitó los quirófanos de este centro médico el pasado mes de enero.
0: Durante la más reciente jornada operatoria se registró esta cifra significativa con cirugías de baja, media y alta complejidad realizadas con el apoyo del Instituto Único para la Salud del Estado Monagas y del Ministerio del Poder Popular para la Salud.
6: El director del Centro Asistencial, Juan Alzuru, expresó su agradecimiento al jefe de gobierno regional y a la Autoridad Única de Salud, Jerica Arzolay, por sus apoyos constantes a los operativos quirúrgicos que realizan en el hospital con el objetivo de garantizar el bienestar de los monaguenses.
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6: 12:28 minutos.
0: En el sector Fundemos 1 de Maturín, específicamente en la transversal 9, habitantes aseguran que el agua es muy deficiente, tanto así que se han visto en la obligación de vivir comprando el servicio para cocinar y hacer sus quehaceres.
6: El problema que afecta a toda la calle por igual mantiene en vilo a los vecinos, quienes la mayoría son de la tercera edad y deben ingeniárselas semanalmente para subsistir sin el vital líquido.
0: Según los afectados, el suministro por tuberías es completamente impredecible y escaso, pues señalan que el servicio llega con suerte una sola vez a la semana, aunque en reiteradas ocasiones el retraso se extiende por mucho más tiempo, obligándolos a depender de camiones cisterna o de la ayuda de familiares.
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0: Las 12:29 minutos.
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0: Las pasarelas están de adorno. La imprudencia de los peatones que cruzan descaradamente debajo de las pasarelas es el indicativo que les falta mucho para convertirse en ciudadanos pensantes.
6: Se reitera el llamado a Aguas de Monagas o Hidromonagas, como se llame. Por favor, los vecinos de Los Guaros en la calle principal ya no soportan la situación de desbordamiento de sus cloacas. Piden, por favor, a Hidromonagas hacer algo por ellos, porque ya esto es insoportable.
0: Una ciudad sin semáforos y sin fiscales de tránsito es un caos total. Y para completar, con sus calles y avenidas en muy mal estado, huecos por todos lados, es una queja permanente de los habitantes de la otrora ciudad distinta.
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0: Las 12:30 minutos.
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18: 12:36 minutos.
17: Con el objetivo de impulsar el turismo nacional y ampliar las opciones de conectividad aeropostal a las de Venezuela, anunció el incremento de sus frecuencias en la ruta Caracas por la Mar Caracas, la cual operará de manera diaria a partir del mes de julio.
18: Esta iniciativa permitirá a los pasajeros contar con vuelos todos los días de la semana desde el Aeropuerto Internacional Simón Bolívar de Maiquetía hacia el estado Nueva Esparta, facilitando la planificación de viajes corporativos y recreativos hacia la isla de Margarita, suscribe la nota de prensa de su portal web.
17: Para la temporada baja, viajes hasta el 14 de julio, se ofertará una tarifa promocional desde los $40 por boleto. Asimismo, para la temporada alta del 15 de julio al 15 de septiembre, el costo se ubicará desde los $65.
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17: 12:37 minutos.
18: El INAME lleva a cabo un monitoreo continuo de las condiciones atmosféricas en el Mar Caribe y el Atlántico. En este momento se están observando 5 ondas tropicales que interactúan con el territorio nacional.
17: Desde el inicio de la temporada de lluvia se ha registrado 19 sistemas meteorológicos, de los cuales 17 ya han ingresado y transitado por Venezuela.
18: La onda tropical número 17 está actualmente cruzando el centro del país a una velocidad de 20 kilómetros por hora, lo que ha provocado un aumento en la nubosidad y lluvias de distintas intensidades.
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18: 12:38 minutos.
17: El presidente del Fondo Nacional de Transporte Urbano Fontur, Gerardo Córcega, anunció un nuevo programa de financiamiento en conjunto con la Banca Nacional, orientado a facilitar la adquisición de insumos necesarios para el sector transporte de Venezuela.
18: Esta medida busca incrementar la disponibilidad de créditos para los profesionales del transporte, aunque desde los gremios se han señalado las dificultades operativas que en ocasiones han afectado el servicio público en el país.
17: Córcega brindó detalles sobre el plan durante una entrevista, subrayando que el proyecto trasciende a la simple exhibición de autopartes en ferias.

0: aquellos niños se encontraban disfrutando de un día recreativo en la playa por la celebración del Día del Padre y pidieron a un familiar realizar un paseo en lancha. Aproximadamente 10 minutos después de zarpar, la embarcación perdió la estabilidad y volcó, haciendo caer a todos los ocupantes al agua.
1: Los habitantes de los palafitos cercanos escucharon los gritos de auxilio y actuaron rápidamente para socorrer a las víctimas. Las personas rescatadas fueron llevadas de urgencia al ambulatorio rural de San Timoteo, donde lamentablemente se confirmó el fallecimiento de dos niñas.
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1: 12:40 minutos.
0: Efectivos del Cuerpo de Policía Nacional Bolivariana capturaron a un ciudadano en el sector El Cantón, municipio Andrés Eloy Blanco del estado Barinas, tras incautarle 38 panelas de presunta droga con un peso total de 41 kilogramos.
1: La operación fue resultado de labores de inteligencia conjunta entre las divisiones de Barinas y Aragua. Durante el procedimiento, además de las sustancias, presuntamente entre cocaína y marihuana, se retuvo el vehículo donde eran transportadas.
0: El despliegue estuvo supervisado por el general de división Gustavo Enrique Belisario, comandante de la SODI Barinas, el comisario general Fabio Rolón del CCP Barinas, quienes destacaron la articulación de los cuerpos de seguridad.
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0: 12:41 minutos.
1: Tras permanecer varios días en el estado o en estado de agonía, un ciudadano de 35 años de edad falleció en el servicio de emergencia del Hospital Central de Maracay, luego de sufrir graves lesiones y quemaduras en varias partes del cuerpo durante un accidente laboral.
0: El trágico hecho se registró en la subestación eléctrica ubicada en la zona industrial de San Vicente, parroquia Los Tacarigua del municipio Girardot. La víctima fue identificada por las autoridades como Juan Sánchez.
1: De acuerdo con los reportes preliminares, Sánchez se encontraba realizando labores en las mencionadas instalaciones cuando, por razones que aún se investigan, recibió una fuerte descarga eléctrica que le ocasionó quemaduras de consideración.
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1: 12:42 minutos.
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0: Pasarelas en esta ciudad están de adorno. La imprudencia de muchos peatones que cruzan descaradamente debajo de las pasarelas es el indicativo que les falta mucho para convertirse en ciudadanos pensantes.
1: Los habitantes de Juanico ya no pueden pagar el servicio eléctrico porque, además de que ese servicio es pésimo, es un caos, también a la hora de la elaboración de las facturas, ya es una locura. Los recibos en Juanico ya llegan a la cantidad de 166.689 bolívares mensuales.
0: Una ciudad sin semáforos y sin fiscales de tránsito es un caos total. Y para completar con sus calles y avenidas en muy mal estado y huecos por todos lados, esa es una queja permanente de los habitantes de la otrora ciudad distinta.
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0: Las 12:43 minutos.
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0: Información internacional: el Departamento del Tesoro de Estados Unidos emitió este lunes una licencia que autoriza por 60 días la venta de petróleo producido por Irán.
5: tras calificar de productivas las negociaciones de paz en Suiza y destacar el compromiso de Teherán de garantizar el tráfico por el estrecho de Hormuz.
6: La decisión de la administración del presidente Donald Trump abre una ventana hasta el 21 de agosto para producir, vender, transportar e importar crudo, productos petroquímicos y otros derivados del petróleo iraní, pese a que siguen vigentes las principales sanciones económicas contra Teherán.
5: La licencia excluye expresamente transacciones que impliquen a personas o entidades de Corea del Norte, Cuba, Crimea y los territorios ucranianos del este bajo control prorruso.
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5: 12:50 minutos.
6: El candidato Abelardo de la Espriella ganó este domingo en segunda vuelta las elecciones presidenciales en Colombia, obteniendo 12.931.544 votos, el 49.65%, lo que le da una ventaja de 245.738 votos, 0.95 puntos porcentuales sobre Iván Cepeda, según el 99.65% de las mesas escrutadas, de acuerdo con el conteo preliminar de la Registraduría Nacional.
5: Iván Cepeda, representante del Pacto Histórico, partido del actual presidente Gustavo Petro, recibió 12.684.994 votos, que representan el 48.70% del total.
6: La diferencia entre ambos candidatos resultó ser más ajustada de lo que se preveía en las encuestas anteriores y se espera un escrutinio más detallado en los próximos días para confirmar los resultados de manera oficial.
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6: Son las 12:51 minutos.
5: Keir Starmer anunció este lunes su renuncia como primer ministro del Reino Unido al enfrentarse a una presión cada vez mayor dentro de su propio gobierno, donde varios ministros del alto rango estarían pidiendo que abandone el cargo. Asumió el poder hace poco menos de 2 años y fue el sexto primer ministro en 10 años.
6: Starmer dimite como primer ministro y también renuncia como líder del Partido Laborista. Esta mañana hablé con Su Majestad el Rey para informarle de mi decisión, indicó Starmer.
5: El mandatario confirmó que seguirá en el cargo hasta que el Partido Laborista elija un nuevo líder en septiembre.
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5: 12:52 minutos.
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5: En los deportes, la gerencia de los Tigres de Aragua ha hecho oficial la contratación de Miguel Pérez como nuevo manager del equipo para la próxima temporada de la Liga Venezolana de Béisbol Profesional.
6: El experimentado ex receptor venezolano tomará la batuta del conjunto bengalí, sucediendo a Osvaldo Osi Guillén y dando inicio a una nueva etapa en Maracay.
5: Esta será la primera vez que Pérez asume el mando de un equipo en el béisbol invernal de Venezuela. Su trayectoria en el deporte es impresionante, ya que cuenta con más de 10 años de experiencia en el sistema de desarrollo de los Piratas de Pittsburgh, donde llegó a dirigir a la filial Triple A, además de formar parte del cuerpo técnico en las Grandes Ligas.
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5: Las 12:53 minutos.
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5: Las pasarelas están de adorno. La imprudencia de los peatones que cruzan descaradamente, muertos de la risa debajo de las pasarelas, es indicativo de que les falta mucho para convertirse en ciudadanos pensantes.
6: Los habitantes de Juanico ya no pueden pagar el servicio eléctrico porque además de que ese servicio es un caos operativo, también lo es a la hora de elaboración de las facturas. Los recibos en Juanico ya llegan a la locura de cobrar hasta 166.689 bolívares mensuales.
5: Una ciudad sin semáforos y sin fiscales de tránsito es un caos total, y para completar con sus calles y avenidas en muy mal estado, huecos por todos lados, es una queja permanente de los habitantes de la otrora ciudad distinta.
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5: 12:54 minutos.
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5: Amigos, hasta este momento estuvimos acompañándoles al control técnico Alejandro Vívenes.
6: En la redacción, el periodista Joan Gutiérrez.
5: Narradores José Abraham Barri, 19.611.
6: Ángel Gainza, 31.550.
5: Y Arturo José Marcano, 12.420.
6: En la dirección general, José Gregorio Rodríguez.
5: La invitación abierta para mañana a partir de las 12 del mediodía, cuando nuevamente estaremos con todos ustedes para presentarles las noticias en el informativo 104. Que tengan todos una feliz tarde y buen provecho.
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5: Muy buenas tardes, queridos amigos de Actualidad. Comenzamos este programa bajo la dirección de José Gregorio Rodríguez, en la edición y montaje Alejandro Vívenes, con el patrocinio de Derivados Madereros Monagas y Banca Amiga. 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Ayer se celebró el Día del Padre, es una celebración que se dedica a reconocer y honrar a los padres en la familia. Esta fecha generalmente se celebra el tercer domingo de junio en Estados Unidos. Tiene su origen en la propuesta de Sonora Smart Dove, quien buscaba homenajear a su padre, William Jackson, un veterano de la Guerra Civil. A lo largo de los años, esta celebración se ha extendido a otros países, donde se conmemora en diferentes fechas, como el 19 de marzo de la tradición católica. El Día del Padre es una oportunidad para expresar gratitud y valorar el papel de los padres en la vida de sus hijos, así como para compartir momentos de calidad y fortalecer los vínculos familiares. Comencemos nuestro programa dedicado la primera hora al Mundial de Fútbol 2026 con la intervención de nuestro periodista deportivo Mauricio Bolívar, Juan Amundaraín y Diego Soque. Iniciemos este análisis del Mundial. Todo el mundo le sacó en críticas a Cristiano Ronaldo por el desempeño de Portugal frente al Congo y el empate de 1-1. Yo sigo pensando que Cristiano Ronaldo es un gran jugador. Y para mí, y perdonen lo que lo diga, el mejor jugador de todos los tiempos. Además, admiro mucho su estrato social, de cómo vino un muchacho pobre que vino de Madeira, su disciplina, porque es extremadamente disciplinado, es uno de los jugadores más disciplinados, y hasta se han hecho algunas aseveraciones de carácter médico sobre la fortaleza que tiene. Tiene 41 años y, según los especialistas, representa a un joven de 28. No tiene ni una sola gota de grasa en su cuerpo. Yo quiero presentar aquí el análisis que nos trajo Mauricio Bolívar sobre esta situación del juego de Portugal frente al Congo y hacer honor a Cristiano Ronaldo. Él dijo después del juego: no faltó nada, así es el fútbol. Cristiano Ronaldo aseguró que entre las posibilidades Portugal pudo irse con un resultado peor. Pudo haber ganado Portugal, sí, pero también pudo haber perdido. Finalmente, en esa misma línea, el deportista insistió en que Mundial es otra cosa y la victoria pudo ser para ambos. Cualquiera de los dos equipos podía ganar, así es el fútbol. Esta es una declaración muy propia de Cristiano Ronaldo. Pero veamos el análisis que sobre este hecho, con el cual comenzamos actualidad, tiene el periodista Mauricio Bolívar.
6: Hola, Ernestina, saludos. Bueno, saludos para tu audiencia. Y bueno, seguimos en la onda del Mundial Estados Unidos, Canadá, México 2026, con muchas noticias, mucha información, mucha intensidad en este Mundial, que de verdad, como lo dijo Carlitos Ancelotti, el director técnico de la selección de Brasil, se han visto selecciones que han traído mucha intensidad a este Mundial. Y bueno, ya lo hemos visto la emoción que desborda este campeonato, vemos los estadios totalmente vendidos, vemos mucha emoción de la fanaticada, y eso es lo que persigue este evento, que la gente disfrute, que las rivalidades sanas, por supuesto, se mantengan y sigan creciendo en el tiempo. Bueno, Ernestina, sabes que en todos estos días hemos visto el accionar ya de las grandes estrellas. Muchos me han preguntado, y creo que a ti también, por medio de tu programa, sobre lo que está pasando con Cristiano Ronaldo, el fenómeno que es Cristiano Ronaldo y bueno, la selección de Portugal, una selección que debutó en un poco fría, por decirlo de alguna manera. Y bueno, recordemos que la selección de Portugal está construida alrededor de Cristiano Ronaldo, quien ha sido el referente de este país, de este fútbol, del fútbol portugués en los últimos 20 años. Cristiano, que es uno de los jugadores más icónicos del mundo, al punto de que es considerado uno de los mejores. Por supuesto que aquí tenemos un debate, un eterno debate en estos momentos, entre la figura de Cristiano Ronaldo y, por supuesto, Lionel Messi. Hay quienes dicen que Cristiano Ronaldo es el mejor del mundo y quienes dicen que es Messi, pero bueno, la historia se encargará de decirnos más adelante, cuando estas figuras estén retiradas, quién ha sido el jugador que dejó un legado más importante en el fútbol mundial. Te decía de Cristiano que, bueno, todos conocemos la potencia como goleador, el físico trabajado de este portugués, que de verdad en los países donde ha jugado ha dejado huella. Y aquí lo vimos con el Real Madrid cuando fue uno de los galácticos, con un historial increíble de 4 Champions. Lo vimos en Manchester United, donde por fin escaló al fútbol mundial, también con una Champions. En total posee 5 Champions. Cristiano, como te decía, 5 Champions, que son títulos para la historia. También posee 5 Balones de Oro, lo que nos habla un poquito de la calidad de estos innumerables premios que tiene: goleadores del año, jugador más valioso, jugador destacado, jugador del año. Incluso tiene uno de los premios más, que creo que va a pasar en la historia, que es el premio Puskás, en el año 2009, por un gol, un excelente gol que hizo de chilena, que aún es motivo de debate este gol, la capacidad goleadora que tiene este jugador, y bueno, y se mantiene. Sin embargo, hoy Cristiano Ronaldo está viviendo un capítulo diferente en su carrera. Un jugador ya de 41 años que todavía hace goles, todavía atemoriza las líneas de defensa del equipo rival. Sin embargo, considero que el equipo de Portugal no le ha venido dando ese acompañamiento necesario. Creo que también el hambre que hay en Portugal hace que las individualidades prevalezcan, y la figura de Cristiano Ronaldo ha quedado un poquito más relegada, y a lo mejor me equivoco, pero es mi visión, más relegada a ser la figura, pero el nombre de Cristiano Ronaldo. Vemos como lo vimos en su debut, como Cristiano se quedaba esperando balones, los balones no llegaban, y eso es para un delantero, es una situación lamentable, porque cuando el delantero no recibe balones, las posibilidades de gol son nulas. Vemos que Portugal ha venido sumando talento, jugadores nuevos, jugadores en ligas importantes, pero no esos jugadores que han nacido para acompañar a Ronaldo. Creo que esos jugadores también vienen por crear su propio nombre, por establecer su jerarquía en la selección de Portugal, y han dejado relegado un poco a Ronaldo. Sin embargo, Ronaldo sigue siendo un jugador de cuidado, de postín, que es preferible no tentarlo, como dirían por allí, y mantenerle una marcación férrea para evitar que el jugador de 41 años pueda hacer estrago en los arcos rivales. Portugal viene a su segunda presentación, un equipo necesitado de triunfo, necesitado de victorias, necesitado de avanzar a una segunda ronda o a 16avos de final. Y recordemos que el país portugués, la afición de esta selección a lo largo del mundo, tiene su fe puesta en Cristiano Ronaldo, en la fe de que Cristiano Ronaldo va a ser ese jugador que le va a dar el título a Portugal, ese jugador que va a consolidar el fútbol portugués fuera de las fronteras de su país, como lo ha venido haciendo a nivel personal. Pero más allá de eso, recordemos que de la mano de Cristiano Ronaldo, este equipo ganó una Eurocopa en el año 2016, si no me equivoco. Déjame chequear aquí, porque aquí tengo los números. En el 2016, correcto, cuando se jugó en Francia, Cristiano Ronaldo fue el artífice de esta Eurocopa, y la gente, su pueblo, la afición, está esperando que sea este mismo Cristiano Ronaldo, hoy con más experiencia, con el mismo talento, sea quien les dé también esa Copa del Mundo, para lo que sería su último baile. Aunque hay declaraciones por ahí del mismo Cristiano que él podría estar disponible para jugar un próximo mundial. Sin embargo, y como te venía diciendo, lo que nos atañe ahorita es Estados Unidos, Canadá, México 2026, donde Portugal vemos que necesita de esa figura de Cristiano Ronaldo, necesita de que Cristiano Ronaldo asuma el liderazgo en la cancha, que retome ese papel de líder de la selección y que comiencen a llegar los goles para que Portugal comience a avanzar, comience a figurar la selección y que sea considerada como uno de los rivales o uno de los equipos protagonistas de esta edición del Mundial de Fútbol de la FIFA. Ernestina, seguimos en la fiebre, nos mantenemos atentos a todo lo que está sucediendo en estos tres países. Con estos 48 equipos ya empezaron ya empezaron los equipos eliminados, ya empezaron los equipos clasificados. Esto es algo dinámico, esto es algo de información todos los días, donde el que se duerme pierde, como se dice, y si Portugal se duerme, queda eliminado en la primera fase. Para mí es un placer conversar contigo, darle mi humilde opinión a tu escucha, y bueno, seguimos en la onda del mundial, hasta una próxima oportunidad.
5: Después de escuchar estas observaciones de Mauricio Bolívar sobre la actuación de Cristiano Ronaldo, sobre todo en el juego entre el Congo y Portugal, vamos a escuchar a Diego Soque. Diego Soque trae para actualidad un planteamiento totalmente novedoso, que es la participación de África en este mundial. África contará por primera vez con 10 selecciones en el mundial 2026. Marruecos, Senegal, Egipto, Ghana, Argelia, Túnez, Costa de Marfil, Sudáfrica, Cabo Verde y República Democrática del Congo. El mundial 2026, que se disputa en Estados Unidos, México y Canadá, permitirá a África 10 representantes gracias a la expansión del torneo a 48 equipos. 9 selecciones obtuvieron clasificación directa tras liderar sus respectivos grupos en las eliminatorias de la CAF, mientras que la República Democrática del Congo, que por cierto llamó la atención con su uniforme con el cual se presentó, se clasificó mediante el repechaje intercontinental tras vencer a Jamaica. Ahora, escuchemos a Diego Soque.
7: Muy buenas tardes a los radioescuchas del programa de Ernestina Herrera en tu preferida 104.5 FM del periódico. Estaremos hablando de los equipos africanos en un hecho histórico para el continente africano. De los 48 equipos en este nuevo formato, hay 10 equipos africanos que han demostrado una gran solidez táctica, competitividad frente a potencias mundiales. Hay que decir que en estos compromisos de estas 10 selecciones, como son Argelia, Cabo Verde, Costa de Marfil, Egipto, Ghana, Marruecos, República del Congo, Senegal, Sudáfrica y Túnez, han tenido un rendimiento muy parejo con importantes resultados, a excepción de la selección de Túnez, que ha perdido en sus dos compromisos del grupo F ante Suecia 5-1 y ayer ante el combinado de Japón 4-0. Hay que destacar las victorias de la selección de Costa de Marfil, quien derrotó 1-0 al equipo de Ecuador en el grupo E, y el equipo de Ghana, que derrotó a Panamá en una victoria bastante honrada para ellos, sufrida para el equipo panameño. Empates históricos. Hay que decir que los conjuntos africanos han sido un dolor de cabeza para cada uno de los combinados que se han enfrentado en cada uno de sus grupos. Vemos que Cabo Verde logró un empate 5-0 ante España. La República del Congo igualó ante Portugal. Y Egipto, en su debut, también un empate importante ante el seleccionado de Uruguay. Los tropiezos, ya como lo comenté, creo que el resultado más favorable ha sido el de Túnez. También la derrota del equipo de Argelia en su debut ante Argentina, 3-0. pero una selección que en sus próximos compromisos tratará de estar en la pelea. Quienes han sobresalido, Marruecos, la gran revelación de Qatar 2022, con una madurez táctica impresionante, con un liderazgo de grandes jugadores desequilibrantes y logrando, como lo dije anteriormente, un empate ante Brasil 1-1 y esa victoria en su segundo compromiso ante Escocia 1-0, que lo coloca ahí líder con el equipo brasileño en su grupo. Costa de Marfil, que le ganó a Ecuador en su partido inaugural y ayer cayó ante el combinado de Alemania 2-1 en el agregado, en un partido de ida y vuelta donde el equipo de africanos tuvo muchas opciones y complicó mucho al conjunto alemán. Senegal y República del Congo tuvieron inicios difíciles y exigentes ante potencias como Francia y Portugal, pero han mostrado destellos de jerarquía en varias de sus fases y obligando a los grandes a extremar recursos para lograr los resultados que se obtuvieron. Y en el caso de Sudáfrica y Túnez, como lo dije ya, Túnez, la que ha decepcionado, no ha tenido la fortuna y saliendo goleada en sus dos compromisos. Y Sudáfrica, que perdió en su partido inaugural contra México y empató en su segundo compromiso contra la República Checa 1-1. Esto ha sido lo más importante de los conjuntos africanos en este mundial.
5: Y ahora, para terminar este resumen del mundial en actualidad, vamos a incluir a Juan Amundaraín, el conocido líder, quien nos muestra un análisis de los últimos juegos, sobre todo tiene que ver con lo que se refiere a los equipos latinoamericanos y su última actuación en estos días del mundial. Falta mucho que recorrer todavía, pero vamos a ver qué es lo que dice nuestro querido líder.
8: Hola, hola, mis amigos. Saludos, estimados oyentes de Actualidad 104.5, el espacio de Ernestina Herrera. Y el Mundial 2026 sigue su marcha con el inicio de la segunda fecha de la fase de grupos. Y así tenemos que la selección de Ecuador complica su opción al igualar 0-0 ante Curazao en el grupo E. El combinado meridional vuelve a ser víctima de la falta de definición frente al arco rival, lo que ha sido una constante en estos dos primeros partidos efectuados. La igualada ante los curazoleños se suma a la derrota inicial ante Costa de Marfil, obligando a los ecuatorianos a ganar a Alemania el próximo jueves y esperar para optar clasificarse entre los mejores terceros. Todo esto, mis amigos, teniendo en cuenta que la sorprendente Costa de Marfil ya suma 3 puntos, precisamente logrados en la jornada inicial frente a Ecuador, mientras que en su más reciente presentación los africanos cayeron por la mínima diferencia de 2-1 ante Alemania, conjunto teutón que ya se clasificó a la siguiente ronda como líder de grupo. La lógica indica que los marfileños deben imponerse a la discreta selección de Curazao en este grupo, que es el juego que les resta, y van indudablemente a tratar de sellar sin complicaciones su pase a la siguiente ronda. Importante destacar que la selección de Alemania, campeona del Mundial 2014, tenía 2 torneos consecutivos sin superar la fase de grupos, por lo que ahora en la actual cita aspiran reeditar glorias pasadas. Otro resultado correspondiente al grupo F indica que los Países Bajos ganaron un partido clave por goleada ante Suecia de 5-1, mientras que Japón superó también por goleada en este grupo F a su similar de Túnez con pizarra de 4-0. Y bien, amigos, nosotros seguiremos atentos en el transcurrir de los próximos juegos que definirán la clasificación a la ronda de 16avos del Mundial de las Américas 2026, que ya comienza a tomar cuerpo e incrementar la expectativa de toda la gran afición. Así que seguiremos pendientes. Conversó para ustedes J.R. Mundaray.
5: Y ahora sí, terminamos todo lo que tiene que ver con el Mundial en este programa correspondiente al lunes 23. Vamos al intermedio musical y hemos traído a Luis Miguel. ¿Por qué trajimos a Luis Miguel? Luis Miguel está hospitalizado en el Hospital Sinai de Nueva York tras una intervención cardíaca delicada. La operación se realizó para tratar una complicación cardíaca, aunque no se ha revelado el diagnóstico exacto ni el procedimiento. La evolución del artista ha sido favorable y se espera que reciba el alta médica en los próximos días. La pareja de Luis Miguel, Paloma Cueva, ha estado atenta a todo lo que necesita el cantante durante su hospitalización y recuperación. Bueno, cualquiera de las melodías de Luis Miguel son una maravilla. El Sol de México es uno de los cantantes latinoamericanos de mayor renombre internacional. Esperemos que salga de este trance cardíaco muy pronto y vamos a pedirle a Alejandro que nos coloque La Incondicional, una de las melodías que más me gusta de Luis Miguel.

0: Y ahora vamos a la segunda parte del programa, y es de carácter político. La llegada de Dinora Figuera como mediadora en Venezuela ha generado diversas reacciones y discusiones en el ámbito político. Algunos analistas y políticos han calificado su regreso como una señal positiva para Venezuela. Otros han mostrado cautela o interpretaciones más reservadas. La mesa de negociación que ha surgido entre Figuera y el presidente del Parlamento oficialista Jorge Rodríguez representa un canal formal para discutir la transición democrática, lo que podría marcar el hito de una negociación sin fracturar a la coalición democrática. Sin embargo, también plantea la posibilidad de legitimar una normalización sin transición si no se logran resultados concretos. La figura de Figuera como presidente de la Asamblea Nacional electa en 2015 tiene legitimidad institucional y representa a la última Asamblea Nacional ampliamente reconocida como democráticamente electa. Para esta segunda parte del programa hemos cogido las opiniones de Román Ferro sobre esta situación. Él es un hombre que, aunque no está en Venezuela, conoce bastante de la política nacional y nos presenta su versión. ¿De cuál de las versiones hablamos? ¿De aquella que cree en la institucionalidad o aquella que tiene dudas sobre la presencia de Dinora Figuera? Escuchemos lo que él dice.
1: La participación de Dinora Figuera, como ella misma lo afirma y lo ha dicho en diferentes declaraciones a periodistas y medios de comunicación, es desde el punto de vista institucional. Ella representa a la única institución reconocida por más de 60 países y en especial por los Estados Unidos. Ante las autoridades de esos países, la firma de ella como presidenta de la última Asamblea Nacional electa en forma legítima, legal y con carácter constituyente da paso a poder negociar los diferentes activos y hablar en nombre del pueblo venezolano.

0: una mayor transparencia incuestionable en la renovación del Consejo Nacional Electoral. La presencia de Dinora Figuera como representante de la Asamblea 2015 tiene una característica, como lo acabamos de decir arriba, institucional. Para nada significa el desplazamiento ni la marginalizar la presencia de María Corina como líder absoluta de la oposición venezolana. Ella misma afirma que las decisiones o las iniciativas salidas de la reunión de Panamá pueden continuar en forma paralela con lo que ella viene haciendo o lo que ella bien tiene como encomienda hacer. Ella simplemente es la enviada para resolver el problema de la transición hacia un Consejo Nacional Electoral honesto, transparente, legal, no parcial, que permita establecer reglas de juego claras y la participación de todos los factores de la política venezolana, no solo María Corina, todos los factores de la política venezolana. Para nadie es un secreto que hoy solo existen dos partidos de la oposición con condición legítima para poder postular candidatos en forma directa, como lo son Un Nuevo Tiempo y Alianza Progresista, y probablemente, si no me equivoco, MPD. El resto de los partidos o están intervenidos por el Tribunal Supremo de Justicia o están proscritos, como el caso de Voluntad Popular, que simple y llanamente no pueden, a través de sus juntas directivas legales y reales, no pueden postular candidatos porque la capacidad de postular está en manos de la junta directiva ad hoc que nombró el Tribunal Supremo de Justicia en la intervención de esos partidos políticos. Con lo cual, la mayoría queda sin fuerza partidista, sin capacidad de tener tarjetones y sin capacidad de poder participar abiertamente en una elección si no se producen primero los cambios que hay que hacer en las reglas del juego, estableciéndolas claramente y activando lo que sería el cronograma electoral. Esto tiene una situación muy particular, que tiene apenas hasta el mes de diciembre para llevarse a cabo. Este es el mensaje que ella envió, que su trabajo concluiría una vez en diciembre para entrar entonces en el proceso de la transición, transición democrática me refiero, con todos los aspectos absolutamente definidos y la regla del juego claro. Ella lo que está haciendo es establecer el campo en donde se van a tomar las decisiones electorales para poder participar en forma amplia y abierta todos los factores de la oposición, todos, sin ningún tipo de menoscabo. En resumen, el trabajo de la presidenta de la Asamblea Nacional 2015 no es otro sino que de la legitimación y la reinstitucionalización de la democracia venezolana. Ese es el trabajo que viene a ejercer, ese es el trabajo que se le encomendó desde el Departamento del Estado, y ese es el trabajo que ella conjuntamente con el equipo que vino van a tener que hacer con fecha límite final de diciembre de este año 2026.
1: Al llegar a este punto del programa, ya vemos lo que piensa Román Ferro. Él habla de la institucionalidad, cuestión que siempre estuvo en la boca de Dinora Figuera en las diversas entrevistas que dio. Dinora Figuera regresó a España. Ya se formó la comisión integrada por diputados de Primera Justicia y de Voluntad Popular. Quedó fuera 20. Ella siempre ha hablado de institucionalidad y esta oportunidad es referida por Román Ferro, calificando en qué consiste la verdadera transición, esa palabra mágica de la cual se habla en Venezuela.
0: En resumen, Ernestina, la transición no comienza con un proceso electoral presidencial. La transición comienza con la recuperación de las estructuras del Estado, con el nombramiento de un nuevo Consejo Nacional Electoral, con la garantía de las libertades civiles y las garantías de las libertades políticas y la garantía del poder participar de la totalidad de los factores políticos que hacen vida en Venezuela. Por esa razón, Ernestina, el comunicado de Washington no habla de elecciones, no habla de presidenciales, no habla de personas, no habla de candidaturas, habla de instituciones. Primero se construirá el tablero y luego se definirán las reglas con las cuales se irá a jugar y por último se efectuará el juego, que no es más que el proceso electoral, bien sea general.

0: o gobernaciones y alcaldías en primer lugar. Desde la lógica del Estado tutelado, Ernestina, es lógico pensar que Washington entiende que el proceso de estabilización no ha culminado. Por lo tanto, no se ha entrado en el proceso de transición democrática, que para ellos es el último de los aspectos. Por eso no se puede entender la reunión Jorge Rodríguez de Nora Figuera de una manera distinta a la construcción de una mesa donde se va a sostener el diálogo que garantice ese proceso de transición hacia la democracia a través de la definición de reglas claras y de el panorama real y el marco contextual sobre el cual se va a erigir la nueva Venezuela.
1: Y ahora pasemos a comentar las elecciones de Colombia y sus resultados. Pero antes queremos decirle el ambiente que se respiraba ayer domingo en Colombia. Colombia votó entre la rabia y el miedo. Esa es la palabra exacta. Señores de la izquierda, me tendrán un enemigo acérrimo que hará todo lo posible para destriparlo y enfrentarlo. Esa fue la frase de Abelardo de la Espriella al aspirante ultraderechista asumir la presidencia de Colombia, la cual retumbó en todo el día de ayer. Es lista, cantante de ópera italiana, empresario de vinos y rones, defensor de paramilitares y narcotraficantes y ciudadano estadounidense desde el 2023, llegó como favorito a la segunda vuelta de las elecciones presidenciales. Cepeda, por su parte, dijo que en Colombia no se podía aplicar el serrucho de Milei para referirse a la tendencia ultraderechista del candidato de la Espriella. Le daremos los resultados. El día de hoy fue una situación bien convulsa, ya sabemos la violencia marcada que ha existido durante muchos años en Colombia.

0: no solamente de mi parte, sino también de parte de mi esposa. Le tenemos mucho cariño, mucho aprecio, la queremos mucho. La Negra Pérez en Quiriquire siempre está en sintonía, aunque a veces no la salude. Ella sabe que no es porque no le envíe saludos, eso no quiere decir que me he olvidado de ella. No, no, no, en lo absoluto. Siempre estás presente en nuestros corazones. Saludos para la Negra Pérez, para Idalia, para Marianita, bueno, Mariana. Siempre le digo Marianita, pero ya Mariana tiene como 20 años.
1: Wow, wow.
0: Cuando la conocí tenía 2 añitos, 3 añitos, pequeñita. De hecho, hay una foto por ahí en mis redes sociales y está Marianita, con, creo que tenía como 3 años. Actualmente tiene como 20. O sea, estamos hablando que eso fue hace como 17 años. 18 años aproximadamente. Saludos para Mariana, para Dailis, para sus hijas, Airana, Ámbar. ¿Quién más está por allá? Bueno, toda la gente en Quiriquire que siempre está en nuestra sintonía. Ojalá que pronto podamos ir para allá, para Quiriquire. A ver si vamos con el Trasnocho Radio Show. Hacemos ahí un programa desde la Plaza Bolívar de Quiriquire. Ah, Luis Malavé.
1: Wow, wow.
0: ¿Qué dice Luis Malavé? Luis Malavé, nuestro pana allá en Quiriquire. Bueno, son las 4:24 minutos de la tarde. Vamos a comenzar a darles las mejores recomendaciones en publicidad acá en Plan H por tu preferida radio pa' encima. 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
0: 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Bueno, son las 4:28 minutos de la

0: saben, por acá saludamos a quien más. Nos escribe por acá Aurimar. Saludos para Aurimar y para la señora Auristela. Nos deja por acá un mensajito. Dice, feliz lunes 22 de junio. Hoy es un día maravilloso para empezar con la mejor energía. Sonreírle al futuro y decretar una semana llena de logros y momentos felices. Full sintonía desde el sector La Manga, Auristela y su hija Aurimar. Siempre, pero siempre en nuestra sintonía. Saludos también para Ruth Torrealba, quien está en nuestra sintonía. Saludos, Ruth. Gracias por estar conectada a el plan perfecto de las tardes, Plan H. Nos envía por acá Ruth información con respecto a la jornada de fútbol, los partidos para hoy lunes 22 de junio. La jornada de hoy de la Copa Mundial de la FIFA 2026. Bueno, ya este juego entre... Ya va, ¿qué pasó aquí? Argentina y Austria, ya, eso fue temprano, eso fue a la 1 de la tarde, ya habrá resultado, ¿no? Hoy a las 5 de la tarde, Francia versus Irak, Noruega versus Senegal, 8 de la noche, y a las 11 de la noche, hora Venezuela, Jordania versus Argelia. Son los partidos de hoy en la Copa Mundial de la FIFA 2026, en esta jornada de hoy lunes 22 de junio. Oye, me encanta este tecito. Tecito de flor de Jamaica. Se los recomiendo. Ahora aquí en la corporación ya no se toma café. El café está suspendido hasta nuevo aviso. Ahora estamos tomando todos los días, todas las tardes. Y no solamente en la tarde, desde la mañana, desde el padre Samael le dejamos acá un tecito de flor de Jamaica. El padre empieza tempranito a las 6:30. Y después, bueno, el humor y el interés. Después el periódico con los vecinos, el noticiero, todos a tomar tecito de flor de Jamaica, que mire, y es muy bueno para la salud, Alejandro, ¿eh? Demasiado bueno. Así que por favor, hay que seguir regando esa plantita de flor de Jamaica. Para que siga dando sus frutos, para seguir disfrutando de los frutos de la naturaleza, del árbol, de la plantita de flor de Jamaica. Muy bueno, gracias Esquía, gracias Lilaura, y bueno, al equipo de la corporación, que por cierto, estamos de aniversario, el periódico de aniversario. Somos la corporación, el periódico de Monagas y la emisora 104.5 FM, pero ahora está de aniversario el periódico de Monagas. ¿Cuántos son? 22 añitos. Y luego viene el aniversario de la radio también. Así que bueno, hoy cantaremos cumpleaños. Me quedaré para también cantar cumpleaños.
1: ¡Qué emoción! ¡Ay, qué emoción!
0: Bueno, que sean muchos más para la corporación del periódico de Monagas. 4:31 minutos de la tarde. Vamos a seguir hablando de publicidad. 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
1: Me escribe por allí mi pana Miguel Martínez del grupo Europars Monagas, el social media manager, y me dice: Hernán, yo soy fiel fanático de Raguayana. Fiel, chamo. Así que si puedes colocar otro más de Raguayana, por favor, te lo voy a agradecer. Para culminar o para completar estas dos últimas horas de la jornada laboral, feliz o más feliz, pues, ¿eh? Saludo para mi pana Miguel Martínez. Está ready por allí desde la Carvajal, desde una de las...

0: 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Les estaba comentando de que acá todas las tardes ahora o todos los días el equipo de la corporación de la radio cambiamos el café por el tecito de flor de Jamaica. Y quiero compartir con todos ustedes los beneficios o los principales beneficios de la flor de Jamaica. Bueno, la flor de Jamaica es una poderosa infusión natural rica en antioxidantes y vitamina C. Sus beneficios principales incluyen ayudar a reducir la presión arterial, combatir la retención de líquidos gracias a su efecto diurético y apoyar el control de peso y los niveles de colesterol. Son los principales beneficios. Te puedo mencionar otros. Con respecto a la presión arterial, posee un efecto vasodilatador que ayuda a disminuir la presión sanguínea de forma natural. En la parte diurética, favorece la eliminación de toxinas o toxinas y líquidos retenidos, evitando la hinchazón. Es rica en antioxidantes, ayuda a combatir los radicales libres y reducir el estrés oxidativo en el cuerpo. Wow. Apoya también el tema de la digestión, mejora el tránsito intestinal y protege la salud del sistema digestivo. Además, regula el azúcar y grasas, Alejandro. Puede auxiliar en la reducción del colesterol malo y los triglicéridos, así como mejorar la sensibilidad a la insulina. Por eso es que tienen que tomar té de flor de Jamaica. Se lo recomendamos acá en la corporación y en tu preferida 104.5 FM. Son las 4:44 minutos de la tarde y a esta hora también quiero saludar en publicidad. 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

0: 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Nacimos para servirles sin duda alguna. 4:49, antes de finalizar esta primera hora de programa, también saludamos a mi gente de Confecciones Rosana.
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0: 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Quédate con nosotros porque ya en minutos volvemos con mucho más del Plan Perfecto de las Tardes, Plan H, y es por aquí, por tu preferida 104.5 FM, Radio Pa' Encima.

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1: Disfrutando de salsita de la buena, de la que te gusta, a través de 104.5 FM, tu preferida radio pa' encima. Temas o canciones que ustedes pueden solicitar al 0414-863-8084. 0414-863-8084. Vamos en vivo hasta las 6 de esta tarde con el mejor plan, Plan H.
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1: Estamos de regreso en la segunda hora a través de tu preferida 104.5 FM y de Plan H. Mira, conoce los próximos feriados bancarios en este mes de junio, o bueno, por lo menos lo que queda del mes de junio. Según la Superintendencia de las Instituciones del Sector Bancario, SUDEBAN, el sistema bancario venezolano no prestarás atención al público el miércoles 24 de junio, debido al feriado nacional por la conmemoración de la batalla de Carabobo. Durante la jornada, las agencias y taquillas de las instituciones financieras permanecerán cerradas. Sin embargo, los clientes podrán realizar la mayoría de sus operaciones mediante los canales electrónicos habilitados por cada banco. Durante ese día, el 98% de las transacciones bancarias estarán disponibles a través de los canales digitales. Próximo feriado bancario en junio. El próximo feriado durante este mes de junio tendrá lugar el lunes 29 de junio, día de San Pedro y San Pablo. Así que atención, la gente que está en nuestra sintonía, este próximo miércoles 24 de junio, debido al feriado nacional por la conmemoración de la batalla de Carabobo, no va a haber actividad bancaria el miércoles, o sea, mañana martes, el miércoles, este miércoles 24 de junio será feriado bancario, según la Superintendencia de las Instituciones del Sector Bancario, SUDEBAN.
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1: Saime advierte a la ciudadanía que los trámites de cedulación y citas son totalmente gratuitos y sin intermediarios. El Servicio Administrativo de Identificación, Migración y Extranjería, Saime, emitió una alerta pública orientada a proteger a la ciudadanía de posibles fraudes, recordando que la obtención de documentos de identidad en el país no requiere de intermediarios. Bajo el lema "No pagues a gestores, tu identidad no tiene precio", la institución busca frenar la acción de personas inescrupulosas que cobran altas sumas de dinero por gestiones fraudulentas. El organismo enfatizó que la solicitud de citas, tanto para el proceso de renovación como para la cedulación por primera vez, es un trámite 100% gratuito y seguro. Por ende, ninguna persona natural o externa a la institución está autorizada para exigir pagos a cambio de facilitar o agilizar los cupos en el sistema.
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1: 5:26, estamos en vivo en tu preferida 104.5 FM con el mejor plan de las tardes. Plan H hasta las 6 de la tarde y por supuesto en una presentación publicitaria de ¿Qué tortas y algo más?
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1: 5 de la tarde, 37 minutos. Claro, no necesitas ir a otro lugar. Si aquí en Maturín, aquí en Monagas, lo tienes todo. Tienes el plan, el mejor plan. ¿Cuál es el plan, Alejandro?
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1: Plan H.
2: Y eso fue un embrión.
1: Plan allá. No, no, chicos, plan H, vale.
3: Ay, pero no te pongas así, cármate.
1: Ay, ay, ay, ay, ay, chicos, como hay que ver, ¿no? Bueno, saludos para Aurimar, para la señora Auristela, saludos para, que siempre están en nuestra sintonía, ¿eh? Siempre, pero siempre, pana, están en nuestra sintonía. Cómo no saludar a esta gente que siempre está conectada, pues, a la señora Aurimar, a la señora Auristela, conectadísimas al plan perfecto de cada tarde, Plan H, por tu preferida radio pa' encima, y por supuesto, en una presentación publicitaria de mi gente de Pavitos Burger.
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1: 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Hay un chamo que hace delivery, pero no sé, no tiene como... No tiene la pinta, pues, ¿sabes? No, eso es que... Ojalá no me escuche Gabriel, ¿vale? Pana Gabriel es el pana que hace los deliveries allá en Pavitos Burger, excelente en su trabajo. A veces echa carro, pero bueno, cuando no está allá en carro, pero cuando está, sí, está activo trabajando.
4: Activo, activo.
5: Hurra, hurra.
1: Ahora, saludo para el pana Gabriel, el tipo, el de los deliveries allá en Pavitos Burger. 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
1: Son las 5 de la tarde, 46 minutos. Solo 16 minutos nos separan de las... solo 14 minutos, quise decir, nos separan de las 6 de la tarde. Ya estamos casi en la recta final del programa, casi que finalizando el programa, porque, bueno, ya nos toca despedir. Miren, para hoy el pronóstico era full lluvias, pero Inamet esta vez tuvo un pequeño pelón con Monagas, o por lo menos con Maturín, porque había pronóstico de lluvias para Monagas, para Maturín, pero no, que va, dice. Inamet pronostica nubosidad, lluvias y posibles descargas eléctricas en gran parte del territorio nacional. De hecho, en una publicación del periódico de Monagas, decía que agarren paraguas, no sé qué cosa, porque se viene lluvias y tal. ¿Dónde está la cosa? Por acá. ¿Dónde está? Por aquí, dice. Saquen los paraguas. Onda tropical número 17. De acuerdo con el más reciente boletín meteorológico del Instituto Nacional de Meteorología y Hidrología, INAMET, para hoy lunes 22 de junio del 2026, el país se encuentra bajo la influencia directa del desplazamiento de la onda tropical número 17. Según detalla, el INAMET, dicho sistema atraviesa el occidente de Venezuela, lo que favorece el desarrollo de mantos de nubosidad asociados a precipitaciones de intensidad variable. Aquí mencionan algunos estados que iban a ser afectados por esta...

por este paso de esta onda tropical número 17, según datos del pronóstico en las entidades de la Guayana Esequiba, Bolívar, Amazonas, sur de Delta Macuro, Los Llanos Occidentales, Monagas. Así que bueno, hoy no, nada, gracias a Dios, el sol salió y bueno, se...

0: Gracias a todos los que se conectaron. Muchísimas gracias a los que nos reportaron la sintonía a través de un WhatsApp, a través de una nota de voz o a través de una llamada al 0414-863-8084. Obviado. Tenemos que despedirnos en nombre de nuestros aliados, la gente que avala, que respalda y que hace posible todas las tardes Plan H.
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0: 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Continúa colocando buena música hasta las 6 de la tarde. Alejandro Vivenes, bueno, continúa colocando la pauta de cuñas rotativas, quise decir, Alejandro Vivenes, porque trabaja ahora hasta las 6. En la dirección de la estación, José Gregorio Rodríguez, quien tuvo el inmenso placer de acompañarles desde las 4 de la tarde hasta este momento.
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0: Será hasta mañana que estaremos de regreso, si Dios nos permite, a las 4 de la tarde en una nueva edición del Plan Perfecto, Plan H.
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0: ese es un reto.
1: Entonces, bueno, chama, yo quiero que hagas 4 paracaídas.
0: Eso, ¿en qué de qué estamos hablando? En batallas.
1: En batallas.
0: Ah, okay.
2: Esas batallas underground, tipo nocturna.
0: Okay.
2: Que por cierto, fastidio, ¿viste? Siempre ya lo fastidio. Mismo, claro, siempre lo mismo.
0: Ah, porque siempre estás viendo la misma gente.
2: La misma. Y entonces ya fastidio, porque ya eso uno lo puede ver en otros canales.
0: ¿Cuál es tu horario el que tú más es más preciso para ti para tú estar viendo para escrolear?
2: Todo el día yo escroleo. Pero depende, claro, depende. Si estoy buscando material demasiado banal,
0: sí.
2: Así que es altamente, el mundo se va a acabar, puede ser desde las 11 de la mañana a las 4 de la tarde.
0: Últimamente te ha llamado mucho la atención.
2: Como el más ridículo.
0: No, o sea, algo que tú dices, nada, esto merece que yo lo
2: aplauda.
0: Me lo vacile.
2: Hay un chamo de cara.

0: que le dicen, ¿cómo es? Un afrodescendiente. El hijo del dueño. El hijo del dueño,
1: así se llama la página.
0: Ese negro vacilón. El chamo es pura bromas, pero la gente no se entiende que es de publicidad.
1: Ya.
0: Entonces se le cayó un billete. Entonces,
1: él dice, mano, se te cayó esto.
0: Se te cayó esto ahí.
1: Ah, sí, vale.
0: Ese.
1: Mira, pero recata, yo te lo doy si me das $5.
0: Para mí es el mejor influencer que tiene Venezuela.
1: Es verdad.
0: En la parte de marketing.
1: Es buenísimo.
0: Es demasiado bueno.
1: Ese pan es buenísimo.
0: Bueno, lo. Yo soy el hijo del dueño, ¿qué tal? Es demasiado bueno.
1: A mí me gusta cómo hace él el
0: sí, es demasiado bueno.
1: Las bromas.
0: Demasiado bueno. Es un personaje y es altamente estudiado con el marketing. No es cualquiera que venga aquí en Maturín, monta una ferretería y si quieres comprar unos martillos, vení. Y vení.
1: Claro, lo que pasa es que eso, como es un trend que está en tendencia, lo hace.
0: No lo soporto.
1: Pero, y el algoritmo lo muestra.
0: Claro.
1: Lo que yo tampoco estoy de acuerdo es que un negocio, ojo, José, ¿verdad? Cada quien es libre de hacer su inversión. De que, más allá de que muestren el negocio, o lo bueno que es el negocio, o lo bueno que son los productos, es la persona. O sea, vamos a poner, Franklin es un gran amigo mío, Franklin Pérez.
0: El pana del sombrero.
1: Sí, y ese, que ya no tiene sombrero. Es gran amigo mío y de verdad que es un orgullo monaguense en esto de hacer contenido marginal. No marginal por mal poner, no, ya te voy a decir, no mal ponerlo a él en su contenido, sino que hay un renglón en los premios que se llama contenido marginal.
0: ¿Ah, sí? Sí. Hemos llegado hasta allí.
1: Es que eso es ese tipo de la broma que hace el hijo del dueño, ese contenido marginal.
0: Es José.
1: Sí, claro. Entonces,
0: está acabando ese el mundo. Es un renglón.
1: Sin embargo, Franklin ha sabido canalizar, ¿verdad? Para, más allá de mostrarse él, mostrar los productos.
0: Así es, y así tiene que ser.
1: En cambio aquí hay otro.
0: Aprendí algo nuevo hoy que no sabía. En verdad, hay un renglón que se llama contenido marginal, que sí, uno lo acepta con mucho orgullo.
1: Sí, claro. Okay. Esta gente que hace en el barrio, hace cosas.
0: Pero, yo creo, bueno, más allá de todos los influencers, creo que un término, ¿verdad? Que,
1: claro,
0: o sea, como
1: muy despectivo,
0: que sí, despectivo. Te entrego algo.
1: Ojalá esto vaya cambiando, de hecho. Vaya mejorando y que esto
0: pueda hacer contenido art pop o contenido pop.
1: Claro. Ahora, en el caso de Franklin, él migró de hacer ese tipo de contenido, hacer la casa de los concursos, cómo se hacer cosas diferentes. Supongo yo que tomando ideas de lo que hace Alofoque en República Dominicana, que también está haciendo grandes cosas, grandes avances en el tema de creación de contenido. Franklin me parece que es un referente monaguense, de pana. Franklin, por lo mucho que él está haciendo, más allá de que sea mi amigo, es un gran referente para lo que hace, de verdad. Y es efectivo, ¿sabes? Es efectivo porque
0: siempre he dicho en la 1 y 2 y 3, no es que su trabajo sea el de mi devoción, el de mi gusto.
1: Claro.
0: Pero sí siempre he considerado en la temporada 1, 2 y 3 que es el único que tiene esa ciencia, esa metodología científica para hacer un video.
1: Tal cual.
0: Es como yo le dije a Genesis estos días, hicimos un video tiene que tener intro, el desarrollo, y al final tiene que tener su outro a juro. Él lleva esa metodología completa.
1: Él lleva esa fórmula y la ha hecho muy bien. Sí. Y le ha funcionado. Entonces,
0: yo vi un vení. No voy a decir la tienda porque ya es. Vi un vení. ¿Y tú sabes dónde empezaron? Dentro del hospital.
1: Se pasaron.
0: Era que si una venta de papa y empezaron dentro del hospital.
1: Yo sé de un vení.
0: El dueño
1: de un pastor evangélico.
0: Sí.
1: Yo vi un vení de un pastor evangélico que estaba invitando a la gente para hacer, para participar en la reunión.
0: Ajá.
1: Y el pastor no era un chamo, era un señor, un pure.
0: Yo vi una pastora.
1: Entonces, oye, los maracuchos, a donde quería llegar, los maracuchos están creciendo muchísimo en la creación de contenido, valga la expresión.
0: Los maracuchos.
1: Maracuchos son el equivalente a los dominicanos cuando rompen el algoritmo.
0: Ajá.
1: Son los maracuchos, no hay que perderle. De verdad que es una tierra de talento.
0: Claro.
1: Una tierra de talento. Hay una diferencia, se compara mucho.
0: Realmente siempre en Venezuela, en los canales de televisión, hay muchos caraqueños y como segunda oleada son los maracuchos.
1: Definitivamente, y los caraqueños por las oportunidades. O sea, los caraqueños
0: claro.
1: porque porque hay escuelas de preparación, porque hay hay la competencia, los sitios donde tú quieres entrar a participar y te exija que tú vayas creciendo. Por los maracuchos, hermano, es un talento innato que tiene esa gente.
0: Sí.
1: Es innato.
0: Es más, alimenta el comentario que viene que a muchos no le van a gustar. El caraqueño es bueno en las creaciones de contenido, porque en Caracas hay mucha mezcolanza extranjera.
1: Claro.
0: ¿Me entiendes? Y esa mezcolanza de que, mira, tú eres italiano, tú sabes que en Italia hacemos eso así. El colombiano, qué tal. Y de repente hacen una tremenda combinación, el venezolano, caraqueño, porque tiene esa mezcolanza cerca extranjera.
1: Claro.
0: Entonces te digo porque es odioso, porque mucha gente a lo mejor es maturidad y sí, el venezolano no puede solo. Pero bueno, sí podemos solo. No,
1: pero es igual, o sea,
0: pero están absorbiendo lo de otro.
1: De otras culturas.
0: Otras culturas.
1: Y volviendo entonces al tema, y para cerrar el tema de los maracuchos, ellos están tomando la idea de que lo que alguna vez los dominicanos la comenzaron a aplicar.
0: Claro,
1: la comenzaron a aplicar. Los dominicanos andantes, los dominicanos son creadores de contenidos andantes. Si te pones a ver, cualquiera que tiene un teléfono ya se te para, él ya se va a colocar como para hacer un video, un reel para TikTok. Así está el maracucho. La diferencia del maracucho es que el maracucho es más preparado. O sea, los venezolanos per se son más preparados.
0: Ajá.
1: Tienen más capacidades cognitivas. Con todo respeto a nuestros panas dominicanos, que de verdad en estos tiempos le han abierto las puertas a muchos hermanos venezolanos y nos unen muchísimas cosas, como el béisbol, la música.
0: Y Yailin.
1: Muchísimas cosas, de verdad nos unen muchas cosas y son hermanos nuestros, pero las cosas como son.
0: Así es.
1: El venezolano tiene mejor preparación intelectual que el dominicano.
0: Bueno, es que hacemos comentarios aquí, es para que, bueno, cada uno agarre su línea, diferentes comentarios, porque no vamos a ser dócil a decir cosas y ser a lo mejor un poco hipócrita, pero mucha gente se identifica así con los comentarios de nosotros. ¿Cómo están? Aplauso, muchachos, aplauso, ¿ah? Claro, aplausos. Este es de nuevo Dos Belgas que no ven Bélgica. Feliz inicio de semana. Nuestro número, o sea, voy a regalar dos perros calientes con refresco y todo. Eso es lo que suena. Eso, dos perros calientes con refresco y todo, gracias al Colombiano Burger. Estamos ubicados en la nueva sede de la calle Alambre y vamos a estar regalando dos hamburguesas. ¿Cómo vamos a regalar las hamburguesas? Así de fácil, solo tienen que comentar a los números WhatsApp y estar de acuerdo con nuestros comentarios o simplemente no estar de acuerdo. Con eso ya está tal la cual. Dinámica, así mismo.
1: Pero tienes que decirnos, no estoy de acuerdo.
0: Y ya, listo.
1: Es un rollo de loco los dos.
0: Listo.
1: Loco los dos.
0: Si quieres le mete un poquito más, pero no me hagas molestar. Exacto, mucho, porque no vas a tener perro.
1: Sí.
0: Porque ahí se me va.
1: Es verdad. O nos pueden cerrar el live. Sí, entonces no te molestes tanto, pero sí. Di lo que quieras.
0: Somos libres, somos Barbie.
1: Mira, a ver.

0: 899-0369. Y le he dicho a Clay, se lo digo a todos ustedes, no me escriban luego de las 8 de la noche porque no les voy a responder. Para nada.
1: Una porque duerme temprano, es padre de familia.
0: Hermano, tú sabes que me estoy tomando 4 gotas de 5 flores, se llama.
1: Ajá.
0: Ese es como un calmante natural.
1: Sí.
0: A las 9 de la noche.
1: ¿Qué hace efecto?
0: Hermano. Como medio vasito de agua.
1: Nosotros seríamos 15 y 15, Genes.
0: No, un frasco completo.
1: Un frasco completo.
0: 4 boticas. Eso lo descubrió la señora que me cuida, ¿verdad? En su afán de bienestar. Y me dice, ¿por qué no tomas eso? Yo me meto de una beca, tire.
1: ¿Cuándo sale?
0: $30.
1: Con razón te duermes, si no yo duermo a juro.
0: No, si no...
1: Claro, yo duermo a juro. A ese precio tengo que dormir, a juro tengo que caer dormido. Pero no, está bien, está bien.
0: Dura como por lo menos un mes.
1: Hay que cuidar el sistema nervioso.
0: Es buenísimo. Mira, también tenemos una pizza cortesía de Bonifacio.
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0: 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Por cierto, ya la semana que viene aumenta el pasaje, hermano.
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0: 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O sea que el martes tenemos pasaje nuevo. Cógelo tuyo.
1: Imagínate tú.
0: Ve, otra cosa que te quería comentar. El sábado, tú sabes que hay una pareja de chamos en situación de calle.
1: Que le lleva un seguimiento.
0: Le lleva seguimiento, porque es que es algo tan curioso.
1: Claro. Que es una pareja de comunidad LGBT, sí, que están juntos por allí.
0: Yo no sé, a veces me entran mis dudas, pero uno de ellos dos sí es de la comunidad. Entonces me parece que es que son pareja, ¿me entiendes?
1: Ajá.
0: Entonces,
1: pero también puede ser la duda que sean amigos, pero uno es de la comunidad.
0: Sí.
1: Ah, bueno.
0: Entonces el sábado yo lo vi que estaban sentados en una de las escaleras en la adyacencia del edificio donde vivo. Y el más aporreadito en su vestimenta estaba durmiendo tal cual indigente. O sea, tal cual situación de calle, 11 de la mañana, ¿me entiendes? Y hace cartón, puesto en la calle, durmiendo, relajado. Ya trabajé. Y el otro, que es más coqueto, estaba con una cara de cañón, con sus piernas cruzadas y como que diciendo que fastidio. O sea, te lo juro.
1: Está curioso que yo me imagino que José sale al trabajo y de repente se para allá va y pone la mano en la mejilla. ¿Pero qué es esto?
0: No, y yo estaba pasando al lado de ellos y los quedé viendo. O sea, le hice un escaneo total hacia de frente. Y yo creo que el coqueto se está dando cuenta que yo le estoy dando un bistec. Entonces, lo veo yo, bueno, ¿qué es esto? O sea... Será, pero yo voy a averiguar más mañana si los veo, porque no los vi hoy.
1: Es una novela que llevamos.
0: Sí, pero mañana si los
1: claro,
0: veo.
1: Claro, en el buen sentido, porque da curiosidad.
0: ¿Cómo se llaman? Pero les voy a primero caer con una galleta María. ¿Sabes por qué? Porque el domingo de la mañana vi al coqueto pagando un chino con una tarjeta.
1: ¿Qué locura?
0: ¿Estás viendo lo abstracto que es esto?
1: Sí, extraño.
0: Están en situación de calle. Porque duermen en la calle y tal, y andan comiendo la basura.
1: Pero tienen tarjeta.
0: Lo voy pagando en la tarjeta. Un chicote chillón y una galleta María.
1: ¿Qué es un chicote chillón? No se puede decir. Ah, ya entiendo.
0: Y una galleta María. Entonces, yo le hice el comentario a la señora que me cuida. Ella muy inteligente. Me dice, capaz y que sean personas que cayeron en un vicio. Ese, sobre todo el coqueto.
1: Claro.
0: Cayó en un vicio. Y
1: lo botaron de su casa.
0: Of course, claro.
1: Y puede ser que quedó con la tarjeta y a veces alguien le pasa dinero.
0: No, ellos venden latas en las chatarreras. Y pago móvil, tengo pago. ¿Tú te imaginas que una persona de esa situación de calle te diga, concha, hermano, recata 20? No tengo efectivo. Pago móvil.
1: Claro, sí, no.
0: Ahí la parte, ¿eh?
1: Se ve extraño.
0: Arriba la mano. Es totalmente extraño, pero eso ya estamos en ese punto.
1: Yo vi un cura, creo que fue en España, ¿no? Que pasaba a recogerla con un punto electrónico y la gente pasaba su tarjeta y es verdad.
0: Aquí hay iglesias cristianas.
1: También.
0: Aquí hay iglesias cristianas donde aceptan pago móvil. Y yo vi una iglesia donde había un punto.
1: Un punto y lo pasan por allí.
0: Sí, lo pasa el que vaya. O sea, no, hay como un sitio, como un escritorio, una cosa, y la gente que va a pagar su diezmo o su ofrenda pasa un tarjetazo. Y está bien, está bien. En cierto modo está bien. O sea, si tú lo aceptas, está bien.
1: Pero es curioso porque se están rompiendo muchos muros que antes.
0: Claro,
1: Ya decir, eso es puro embuste lo que dijimos antes. Ahora es así, es verdad. No, vamos a sincerizarnos. Sí. La iglesia, cual sea la iglesia, se mantiene por ustedes. Uno tiene que comprar mistolín para yo tener fe y decirle a ustedes la fe. Yo necesito también comer a veces mis papas horneadas con pechuga.
0: Bueno, eso es un tema. Y voy a entrar en ese tema.
1: Pero está bien una religión que diga, mira,
0: está bien.
1: ¿Acaso quién tiene la cuenta corriente de Dios? Pero que lo digan de una vez. Nadie tiene la cuenta corriente de Dios. Entonces dámelo a mí, porque si yo tengo una misa a las 9 de la mañana, ¿cómo tú vas a creer que yo me voy a parar a las 9 con hambre? Entonces, si ustedes
0: me dan... Si yo soy tu líder espiritual, gracias a los consejos que tú recibes de nuestra parte, por todo lo que aquí en la iglesia hacemos, tú te llenas del espíritu, esta iglesia se mantiene y yo como, porque yo estoy trabajando para que tú estés bien.
1: Ajá, ¿no?
0: Así se puede manejar, está bien. Ve lo que está sucediendo. Aquí hay varias...
1: Ojo, porque tenemos todo tipo de público. No estamos dando a entender que bien, que le agarren su mesada, que tal. No, porque en ningún lado. Sino que se sincericen para que la gente sepa dónde están parados. Porque hay otros
0: Hay iglesias que les hablan claro y entonces eso les hace ruido a unos y se van y empiezan a hablar mal de esa iglesia. Entonces se van, no, que ahí lo que están pendientes del dinero, hermano, no es así. Definitivamente una estructura como esa necesita mantenerse. Con dinero.
1: Hay uno, para que no confundan las cosas, hay unos que sí, pero son los cristianos evangélicos esos que salían por tele. ¿Cómo que se llama? Así que tú veías en la noche. Ajá,
0: para de sufrir.
1: Sí, bueno, no, pero tú, ustedes que están allí, y normalmente nuestro público también es adulto mayor y contemporáneo, era un programa donde mi mamá lo veía todos los días. Okay. Mi mamá, a veces yo llegaba a la casa, mamá, ¿y ese vaso de agua en el televisor? No, escucha, cállate.
0: Bájale volumen allí y pon.
1: Me acaban de decir que...
0: Hay una canción evangélica que pone mucho en TikTok de unas mujeres que están tienen una imagen como de caimán y dice, nosotras hablando, cantando este coro en la iglesia y... Pero antes habíamos criticado a no sé quién. No sé cómo se llama.
1: Bueno, entonces llegaba así de repente y veía a mi mamá con un vaso de agua en el televisor. Y los televisores esos, cajón para atrás.
0: Lo que llaman culones.
1: Los culones.
0: Vale.
1: Entonces, pero, ¿tú te imaginas una gota de agua en esos televisores? Okay. Una explosión espiritual.
0: Usted tiene que saber. Tiene que saber la verdad y la palabra de Dios.
1: Mamá,
0: ¿tiene vaso de agua?
1: ¿Qué estás viendo ahí, mamá? Cállate.
0: Tiene vaso de agua. Vamos a bendecir. Se va la maldición de la pobreza de tu casa. Pero antes,
1: hijo, ya supe cómo voy a hacer para que tú no estés hasta las 4 de la mañana en la calle y nos bendigan. Ese vaso de agua lo están bendiciendo en directo a más de 4 millones de personas.
0: Tiene un hijo ambicio. Tiene un hijo que duele cabeza cada vez que llega la noche. Necesita conocer la verdad. Necesita conocer la verdad.
1: Mamá, se va a estar ese vaso en el televisor. Déjate la vaina. Cállate, hijo, no falta el respeto.
0: Sube vaso de agua, toma vaso de agua, bebe agua, siente agua bendita, pasa por garganta.
1: Mamá, ¿y eso que tienes en el teléfono de referencia qué fue? ¿Qué es esto, mamá? ¿18,000 bolívares para qué?
0: Tienes que bendecir. Tú quieres bendecir a tu casa. Tienes que llamar a este momento. Número pantalla.
1: Ay, aleluya, un contacto
0: 0291 006-1520-26.
1: Ay, nuestras, no sea tan incrédulo, hijo.
0: Dime palabra. Nuestros
1: operadores divinos de Dios.
0: Nuestros operadores están recibiendo tu bendición. El tamaño de tu bendición, el tamaño de tu ofrenda, el tamaño de tu bendición.
1: Mamá, y tú le diste 18,000 bolívares a ese carajo que habla portugués. ¿Para qué? Pero es que dije cómo te llamabas y todo. Entonces,
0: a eso es.
1: Sí, entonces eso sí.
0: Es una estafa total.
1: Entonces pasa 30,000 tal. Entonces mira, recogieron una bola de dinero a Latinoamérica brutal. Eso sí está mal. Entonces, contextualizando la cosa, es las iglesias, ¿vale? Que todos los días están trabajando para avivar la fe. Entonces tienen que tener su cosita por ahí.
0: Eso es así.
1: Su realito.
0: Total.
1: Yo estoy de acuerdo con
0: la canción se llama Cani García.
1: Ah, Cani García.
0: La niña que fui.
1: Ah.
0: Tenla por ahí porque esa la vamos a usar mucho.
1: Mira, dice
0: mira,
1: por allí.
0: Mira lo que está haciendo. Ya, disculpa, Cleo. El padre Samael. Porque vamos a hablar, como es una cosa es otra. El padre Samael está haciendo una campaña que ya está por finalizar. De que la catedral es de todos. La catedral hay que mantenerla. Y para mantener un edificio como ese, una estructura como esa, se necesita mucho dinero. Que si bien es cierto, la iglesia católica recibe ciertas...
1: ¿Quién donas. Pasa coleto ahí? El que pasa coleto allí tiene que ser por metro cuadrado. Yo cobro por metro cuadrado.
0: Pero de repente hay una comisión de ellos mismos. O sea, hay como que quien lo hace como por devoción, no sé. ¿Verdad? Que hay una comisión, quien hoy limpia fulano y ellos van y lo hacen porque están como esos grupos. Puede ser. Pero un aire acondicionado, tú no vas a ir y que vas a decirle, ay, señor, tengo aquí, pues, vamos a comprar un aire acondicionado y que Dios me lo bendiga. No,
1: claro.
0: Un aire acondicionado de 10 toneladas cuesta un poco de plata.
1: Que no se recoge exactamente con las ofrendas.
0: Para nada, y que de repente los beneficios que pueda obtener la Iglesia Católica como organización tampoco les alcanza. Entonces, ¿qué está haciendo el Padre Samael? Que, por cierto, tiene una campaña, vayan a la catedral y apoyen esta buena causa de hacer como una especie de rifa, si se puede decir, y quien compra ese ticket...
1: Lo de la camioneta, una camioneta, creo que...
0: Camionetas, televisor, moto, no sé qué, una serie de premios. Ese dinero, ¿verdad?
1: Que ojo, que agarro esa... ¿Cómo es que se llaman? Le dicen ellos bono.
0: Sí.
1: Yo sí compro un bono de la catedral por un carro y un televisor, es porque... Hay una cosa muy adentro de ti que te dice, no me va a estafar Dios.
0: Claro.
1: O la catedral. Vamos a echarle pichón.
0: Exacto. Y entonces,
1: esa es la garantía que hay.
0: Por supuesto. Y con ese dinero, ¿verdad? Con esa recolección que se está haciendo, después de pagar los premios, se va a utilizar en la mejoría de la catedral.
1: Uh-huh.
0: En ese caso. Y pasa en la iglesia cristiana también. Para mantener una estructura como esa, hay que... La misma feligresía tiene que mantenerla. Y eso es con los diezmos, con las ofrendas. Y eso además que...
1: ¿La catedral tiene wifi?
0: Sí.
1: ¿Sí tiene?
0: Sí.
1: Ah, ok. No, lo digo por... O sea, porque yo no estoy... O sea, no... Sí estoy de acuerdo que hagan lo de los bonos y todo, ¿no? Pero que le tienen que visualizar a la gente. Ajá, vean acá, nosotros estamos haciendo bonos y esto, pero vean, full aire acondicionado.
0: Claro.
1: Aquí las misas se dan, las bodas son brutales.
0: La
1: infraestructura está muy bonita.
0: Muy bonita.
1: Contamos con sistema wifi, aquí todo está limpio. Y la gente empieza a tener más...
0: Claro,
1: eso,
0: sí, sí. Pero cuesta. Nadie cuestiona. El tema es este, que nadie cuestiona. ¿Me entiendes? O sea, el padre Samuel está haciendo una actividad en pro de la catedral y los feligreses no lo cuestionan, lo apoyan, como debe ser. En cambio, en una iglesia cristiana tan grande y majestuosa como puede ser la catedral, cuando el pastor pide para hacer esas cosas, la iglesia lo cuestiona.
1: La gente de la iglesia.
0: De la iglesia de los evangélicos lo cuestionan.
1: Tengo una respuesta muy... pueblo.
0: Sí.
1: Lo que pasa es que las partes cristianas evangélicas, así no sea, uno tiene que hablar en este programa y todo decir, nuestra opinión, sino es lo que pensamos, que cuando un cristiano evangélico pide lo mismo que a lo mejor pide una iglesia católica, es porque ellos tienen como más antecedentes. No ellos, sino la iglesia cristiana.
0: Claro, tradición,
1: que,
0: tiene más
1: sí,
0: tradición.
1: Y que no, que lo ha manchado, ¿me entiendes?
0: Sí.
1: Porque ni Dios lo quiera puede
0: antecedentes
1: pasar.
0: Antecedentes penales casi.
1: Sí. ¿Entiendes? Entonces, porque alguien, el padre Julián, vamos a poner, el padre Julián de la iglesia tal católica, quiere pedir para comprar un aire acondicionado y está pidiendo esto. Entonces la gente, ¿tú te acuerdas? No, él no fue, él fue evangélico. No, pero es que, no, pero esa fue otra religión. Ok. Entonces, el cristiano evangélico a lo mejor lo está haciendo con todo la fe, la bendición y todo el amor posible, pero entonces le lanza, ay, no te acuerdas lo de pares de sufrir, ¿me entiendes? O sea, manchan a la gente que en verdad lo está pidiendo por seguir el plan de Dios.
0: El plan de Dios y ponen en duda, le siembran la duda, claro, en el corazón de las personas que les nace dar una ofrenda.
1: Sí.
0: Les nace dar una ofrenda. El dar una ofrenda, esto se los digo porque, y lo pueden poner en cualquier
1: contexto. Hoy nos pagó la Iglesia Católica, sí, la iglesia, y la Cristiana Evangélica.
0: Mañana hablamos de los mormones y los testigos de Jehová.
1: Vamos por ustedes.
0: Ok. No, pero en el acto de dar.
1: Claro.
0: ¿Verdad? El acto de dar, de desprenderte de corazón sin esperar nada a cambio, siempre hay una retribución espiritual y una retribución en abundancia. No estoy hablando de una cosa es ser abundante y otra cosa es ser próspero. O sea, la abundancia va más allá, va en lo espiritual. Entonces, cuando tú das una ofrenda en la iglesia, en la catedral, donde quieras que te reúnas y que tu fe te lo impulse por la fe, cuando das la ofrenda de corazón, siempre hay una retribución. Por eso es que la ofrenda es un tema en la religión, porque te toca el corazón.
1: Y el bolsillo.
0: Pero es que no se trata del bolsillo, porque directamente...
1: Claro, así, pero lo que no se pone en renuente es porque le estás tocando el bolsillo.
0: Pero justamente, pero si tu corazón está dispuesto...
1: Claro.
0: El bolsillo no existe.
1: Sí.
0: Entonces, de eso se trata. Cuando tú te evalúas y cuando tú entiendes y asumes que en donde te reúnas, en la catedral o en una iglesia cristiana, y de corazón das, ni siquiera el acto de dar o de sacarte el dinero del bolsillo... Lo sientes. Tú más bien vives tu momento de ofrendar, porque sabes que tendrás una retribución.
1: Lo que hay que tener suerte con quien en verdad está en los mismos caminos de Dios. Esa es otra cosa.
0: Claro, ya, porque es que el acto es personal. Lo que vaya a ser el que recibe el dinero con el dinero ya queda de parte de él. Entonces ya es su negocio con el Creador, si lo está haciendo bien.
1: Bueno, sí.
0: Tu aporte es tal cosa. Ahora, si hay instituciones religiosas que hacen una especie de auditoría.
1: Ajá.
0: Eso también va más allá. Hay organizaciones que hacen auditoría de qué se hizo con el dinero, qué se va a hacer con el dinero. Hay algunos que no pertenecen a ninguna organización y pues manejan el dinero a discreción, a conciencia de lo que necesita la congregación.
1: Ahí está.
0: ¿Ves lo que hemos hablado?
1: Claro, sí, de loco. Todo un poco.
0: Pero mira, eso fue culpa de Lilian. Oíste, si Lilian no hubiese...
1: Indra, mira, dice por aquí, hola, buenas tardes, mis bellos, belga, lluvia, bendiciones, activando, escuchándonos, muy importante, por la 104.5.
0: Muchas gracias.
1: Saludos, Indra, estás ya en la dinámica de esos dos perros calientes con refresco y todo, gracias al Colombiano Burger en la nueva sede de la calle El Hambre, y también por esa pizza divina de Pizzería Bonifacio, ubicado en el Centro Comercial Bolívar. 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Saludos a Waleska, en sintonía del programa. Gracias. Sale con su franela de los belgas de la radio que se ganó una vez,
0: gracias,
1: aquí.
0: Muchas gracias.
1: Y también MJR dice, ustedes volvieron y yo también. Qué bueno escucharlo. Soy Marve. Marve.
0: No sé quién es.
1: Saludos para todos, totalmente de acuerdo con sus loqueras, dicen por aquí. Qué cosa tan extraña. Gracias.
0: Es extraño. Mire, dice, feliz tarde, la profe Concheta Macri en la catedral. Hay personal de mantenimiento contratado. Mantener esa edificación requiere identificación con nuestro orgullo monaguense.
1: Claro, yo voy a ser como el diablito aquí y José va a ser especie de un ángel extraño, pero
0: Yo quiero ser un ángel. Tú llegaste a ver la película de Constantine.
1: Sí.
0: El arcángel Gabriel.
1: Sí.
0: Que era medio andrógeno.
1: Sí.
0: ¿Y Lucifer?
1: ¿Qué?
0: ¿Te recuerdas de Lucifer de Constantine?
1: No me acuerdo muy Lucifer, bien, pero...
0: Hubo una escena donde están peleando con los no vivos en una piscina.
1: Ajá.
0: Y ya cuando Constantine no da más, llega Lucifer a reclamar su alma. Porque acuérdate que Constantine baja a lo más profundo del infierno para volver, vuelve. Pero él tiene un pacto con el tipo.
1: Ajá.
0: Entonces él viene ya a reclamar su alma, ya no... Y baja un tipo, pero con un traje blanco, pulcro, impoluto, que...
1: Y representaba a Lucifer.
0: A Lucifer, blanco, pero con las cejas totalmente rasuradas, pero una escena brutal, que de hecho el tipo se salió que 5 minutos en escena y se comió todo el show.
1: Tengo tiempo que no me acostante, ¿no? Año, ¿verdad? Que esa película es muy, muy...
0: Sí, es muy buena. Son las 6:42 de la tarde y lo otro que es bueno es que existe Cachea para todo. 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
1: Muchachos, recuerden, estamos regalando dos perritos calientes y refresco con pizza y todo. 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

0: lo nombramos, lo mencionamos.
1: En el rango de 5 minutos empiezan a caer números nuevos que no teníamos. Entonces, siento que la gente está despegada de los números telefónicos de nosotros, porque lo cambiamos, pues.
0: Mira, el venezolano, saludos aquí a mi pana José Antonio Álvarez Montoya, el hijo de la señora Eufrasia. Dice que acaba de llegar a la casa y nos está escuchando. Súbele todo el volumen, gracias. Mi pana José Antonio. Tú sabes que nosotros los venezolanos, con esa vaciladera de que chinazo, hemos desvirtuado el castellano. Lo hemos desvirtuado. Y una de las palabras que, o una de las expresiones o de los verbos que dejamos de decir cuando corresponde es poner. ¿Ves lo que tú acabas de mencionar? Lo dimos y está bien dicho.
2: Claro.
0: Pero como en nuestro gentilicio existe la expresión de chinazo, nosotros, chinazo, bueno, tú...
1: Eliminamos esa palabra estando bien dicha.
0: Estando bien dicha. Entonces poner, la gente dice, no es poner, ponen las gallinas. No, es poner.
1: Sí, sí.
0: Mira, yo pongo la mesa, yo pongo esto acá, yo pongo esto allá. Nosotros hablamos de colocar. Decimos colocar para no decir poner, pero la palabra, el verbo es poner.
1: Yo lo veo mucho en Netflix España, que ellos hablan mucho de... Me estaba agarrando de lado. Entonces nosotros no podemos decir, me estaba...
0: Cogiendo de lado.
1: Cogiendo de lado, porque entonces sale siempre... ¡Epa! ¿Cómo es eso que te estaba agarrando de lado? Mira, bueno, mano, y entonces...
0: Chinazo. Hay pastores que dicen que sus miembros...
1: ¿Cómo es eso?
0: Deben ir con cash. Descaradamente. Ya. Sí. La catedral tiene un consejo económico.
1: Es que eso es lo que yo iba a decir, del diablito y tú lo otro, ¿qué tal? Porque, todo lo que dijo José es una verdad y uno no tiene que ponerse, esa gente come y así es. Entonces han cambiado los tiempos. Antes yo me imagino que los años 90 decían muy espiritual, no, eso es para Dios, porque Dios, ahorita están más abiertos. Bueno, está bien, es para Dios, pero es para el sistema operativo de nosotros aquí adentro. Entonces, ¿qué pasa?
0: Hay un versículo en la Biblia, no recuerdo.
1: Allí está bien, pero yo también voy por el otro lado, que hay tantas manchas en la iglesia, depende de la religión, que ya la gente tiene como el corazón así, ¿será bueno o será adentro? Porque eso es lo que tú dices, el corazón, que uno tiene que dar todo, está bien, espiritual, pero después queda la noticia. Entonces, ¿entiendes? Queda la noticia dando vuelta en el mundo. Hubo un pastor en Argentina que creo que agarró y dijo un tipo, le quitó un terreno completo. Le dijo, Dios me dijo que si tú me pedías ese terreno completo, tú te ibas a curar de esa enfermedad que no me gusta decir el nombre. Okay. ¿Y qué tal? Y el chamo le dio todo. El chamo murió.
0: Y el pastor quedó con terreno y real.
1: Quedó con todo.
0: Y si la esposa estaba buena, capaz y le llevó los perros. Se ha visto caso.
1: Bueno, entonces, puede ser lo que tú dices, ¿quién te dijo que no? Puede ser que el chamo se fue bajo esa situación oncológica, ¿no?
0: Sí.
1: Y
0: no
1: se
0: me gusta
1: fue.
0: Decir, pero se fue en algo oncológico y se hizo quimioterapia, pero no me gusta decir de qué se trata.
1: Pero como el término más, tú sabes, más popular. Y entonces el chamo se fue y puede ser que hizo la paz con Dios con lo que hizo.
0: Claro.
1: Pero quedó la noticia, le quitaste el terreno a un
0: porque
1: enfermo.
0: Es que es como todo, vamos a decir.
1: Por eso es que la gente religión, se endurece.
0: La religión, el canon, los cánones, algunas veces los dos.
1: Pero debería haber un ministerio de auditoría. Multiverso de religiones.
0: Tiene que haber.
1: Algo que diga, mira, ve acá, tú agarras, pero ¿para qué es eso? Para tal. Y entonces que el cura le diga,
0: pero que hable claro. Mira, ve.
1: ¿Y esto para qué?
0: Hijos míos, hijitos o mis hermanos, porque de repente el padre sí lo dice, hijos míos. Pero de repente en una iglesia cristiana son mis hermanos. Sí. Mira, ve, el pastor dice, mis hermanos, esto es dinero, es para pintar, no sé qué, y para mí. De una, y para mí.
1: Claro, ya, y listo, y uno le da.
0: Y agarra, y mi hermano, y
1: qué
0: claro.
1: Es más, tú dices, para tomarme una Coca, yo soy padre, digo, no me va a dejar para la Coca-Cola, agarra, y que aquí Coca-Cola,
0: claro. Le doblas el billete y se lo metes en el bolsillo, agarra, y ya puede tomar.
1: Hasta una bailadita hecho.
0: Sí.
1: Pero en el nombre de Dios.
0: Lo que no debe estar es que sea, que no digan para qué, o sea, que sean claros, eso debería ser.
1: Y la gente que va a la iglesia,
0: eso ya viene,
1: y la gente que va a la iglesia normalmente, o sea, los que tienen tiempo en la iglesia van a misa, son gente elocuente, o sea, tienen
0: gente pensante,
1: Tú sabes que es bonito, que yo a veces veo, es brutal como una persona puede tener un carácter fuerte, un trabajo que está librado, pero todos los domingos va a la iglesia.
0: Sí.
1: Con su familia, y tú dices, bueno...
0: Después es que no lo coge ni el óxido se entrega al Señor.
1: Eso habla bien de la persona que está buscando.
0: Sí, por lo intenta.
1: Eso lo intenta.
0: Tal cual.
1: Aquí
0: entonces,
1: me dice...
0: Hablan mal toda la semana, se portan mal, le gritan a las esposas, y el domingo...
1: Van a palemisa. Ahí me cambia.

0: cantas acá. Ah, verdad.
1: Suelta la trenza y que el viento se haga.
2: ¿Esa es la que dijo Alejandro?
1: Con esa forma de ser.
2: Bueno, hay como el corito, ¿cuál es?
0: Bueno, Lenny dice por aquí: hola, buenas tardes, felicidades. No son locos, son pincho de loco. Dice, saludos Lenny. Que mira, saludos a Lenny y todas las personas que están por allí en sintonía de 104.5 FM. Somos Clay, somos José, somos Genesis. Somos los belgas de la radio. No,
2: somos tus. Otra vez. Rewind, nuevamente.
0: Somos Clay, soy José, es Genesis. Somos. Tus.
2: Ya, otra vez, tú dijiste, somos Clay, somos José, somos Génesis, somos tus, belgas de la radio. Otra vez.
0: Somos Clay, somos José, somos Génesis, somos tus, belgas de la radio. Siempre. Tu corazón.
2: ¿Tú sabes por qué? Porque cuando tú vas a colocar la emisora y dice, pon mis belgas, o sea, mis, tienes que decir mis, y tú también, mi pana, no tengas pena.
0: Sí,
2: no
0: ya, tengas
2: pena,
0: listo. Decir,
2: pon mi programa favorito, no tengas pena. Son las 6:49 de la tarde.
0: 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Hasta rimó.
2: Hasta rimó. 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
0: ¿Hasta qué edad uno puede hacer gimnasio pesado?
2: No hay edad.
0: O sea, a los 70 años tú puedes meterle a las pesas, los hierros.
2: De hecho,
0: en verdad yo no puedo ir a un gimnasio y decirle yo quiero glúteo y pechito, más nada.
2: El entrenador te dice perfecto.
0: Tienes que explicarle a la gente que está ahorita, que es la gente así.
2: ¿Tú que me estás ahí?
0: Escuche, yo soy como su abogado.
2: Ok.
0: José B, ustedes hablan porque tú vas al gimnasio, pues.
2: Okay.
0: Y conoces mucha gente fina.
2: Sí.
0: O sea, si conoces mucha gente fina, conoces muchas muchachas muy bonitas.
2: Yo no conozco a ninguna muchacha bonita en mi casa que estén escuchando. Eso lo está diciendo el señor. No digas eso. Yo conozco puro hombre feo.
0: Disculpa, ¿verdad?
2: Sí, en el gimnasio yo no hablo con nadie.
0: Tú por lo menos tienes amigos, o sea, fornidos, claro, y que sí, se ven guapos. Sí, porque tú tienes más experiencia que yo y de mucha gente, hay mucha gente que va a un gimnasio, sí, pero cuando le dicen tiene entrenador, se echan para atrás. porque a veces se me va a empezar a mandar que haga esto, que haga esto. Y yo, en verdad, hay muchas mujeres, yo quiero nada más ir al gimnasio porque quiero tener gluteosito para hacer reel de TikTok y hacerme famosa, pero, ¿sí? ¿Entiendes? Entonces, tú puedes llegar, en verdad, empoderado o empoderada y decirle, mano, ¿cómo se llama usted? Dime el nombre de un entrenador de gimnasio.
2: Luis. Total.
0: Son muchos
2: aquí,
0: Luis.
2: No, aquí debe haber... 50 gimnasios y en 38 hay un Luis.
0: Bueno, entonces tú le dices, Luis, yo solo quiero emplear glúteos y a lo mejor un poco de bíceps. Pero tú, ellos no tienen miedo que tú le digas, mira, ve, eso no es así, mi amor. Eso no es así.
2: ¿Tú sabes por qué Clay hace énfasis en glúteos? El hombre debe tener glúteos. Porque para tú ser masculino debes de tener glúteos, si no fueras menosculino.
0: Sí, a lo mejor viene de ahí, uno nunca
2: es
0: sabe.
2: Por ahí viene, por eso es que hay que tener glúteos. Al ir al gimnasio hagan piernas para que sean masculinos. Ya que si no hace, eres menosculino. Es normal.
0: Menosculino. Y a las mujeres le encanta que no seas masculino.
2: Masculino.
0: Masculino. Entonces sí, yo soy extra menosculino. ¿Me entiendes? que tú te ríes, Génesis, tú lo respetas. Entonces, bueno. Ya estamos aclarados. Ya estamos aclarados que tú puedes ir a un gimnasio,
2: claro,
0: y no, el entrenador no se va a reír.
2: Un entrenador es una cosa básica. O sea, tampoco vamos a adentrarnos aquí en clases de halterofilia ni mucho menos. ¿Por qué te coloca un entrenador? Porque para tú ver resultados tienes que hacer buena técnica. Para empezar, tienes que hacer buena técnica. Y como todo deporte, porque el físico-constructivismo es un deporte, bueno, tiene algunas normas y formas, y tú tienes que, con orientación, te pueden decir, mira, comienza con tal peso, haces esto, haces lo otro, te van orientando, porque tú no sabes, es como que vas a practicar karate, tienes un sensei, a practicar el béisbol, tienes un coach.
0: O sea, ya entiendo, tú, mira, yo voy al gimnasio, quiero hacer glúteo nada más, así de fácil, chamo, ya te la dejé en tu cara, si yo voy a pagar aquí, es el glúteo. Pero él te dice, bueno, está bien, tiene que hacer así.
2: Es correcto.
0: ¿Para qué?
2: Porque tú puedes tener fuerza, puedes tener ganas, pero si no tienes técnica, no avanzas.
0: Yo sí fui gafo, yo iba para un gimnasio y yo en verdad quería tener a glúteo y pecho, ¿no?
2: Ok.
0: Y entonces el chavo me decía, mañana es de tríceps. Y yo, tríceps, pero qué fastidio, quiero saltar. Mira, y no puedo venir el viernes será de tríceps. Y yo, entonces, tríceps, ¿qué más, mano? Bueno, músculo grande, espalda. Y yo, ¿cuándo es el lunes de...? Pierna, estoy buscando pierna, el lunes pierna. ¿Con qué más? Con glúteo. Yo ahí la pegué, ¿entiendes? Entonces yo me dejaba llevar por el entrenador.
2: Es que justamente...
0: Pero si yo ahorita viejo le digo de una vez, y tan macho que soy, mira, yo no quiero ser trice, yo vengo mañana por glúteo. Bueno, sí va, yo no tenía esa seguridad.
2: Sí,
0: eso por eso es que quedé chato.
2: Pero inseguridad por desconocimiento.
0: Claro.
2: Total, por desconocimiento.
0: Bueno, ahí está, muchachos.
2: Son las 6:56, un corte comercial.
0: Vamos a dar unos perritos calientes.
2: ¿De una vez?
0: Vamos a decir aquí
2: en la
0: quién está
2: yo
0: activo. Yo no voy a decir el número de teléfono porque lo que quiero es rescatar a todos nuestros oyentes de la segunda temporada y no tienen nuestro número de teléfono. Pero en esta ocasión no voy a decir más el número de teléfono, que me pongan activo. Activo ya lo que escribieron y yo le voy a dar dos perros calientes y un refresco gracias al Colombiano Burger.
2: De una vez.
0: A la cuenta.
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0: Chamo, la guasacaca me gustó.
2: Muchas veces la gente escucha perro, pero el un perro caliente sin la salsa que hace a un perro caliente venezolano.
0: No.
2: Lo que es, no es. 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
0: 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Bueno, muchachos, escriban activos a todos los que han escrito por los perros calientes. Si no, nos vamos a música y después.
2: Al rato
0: venimos nuevamente.
2: Tienen 2 minutos.
0: Vamos a ver.
2: 2 minutos.
0: Sí, dos minuticos.
2: También puede hacerlo a través del 0414-899-0369. La profe Concheta activa.
0: ¿Activa?
2: Sí, la profesora Concheta está activa.
0: Bueno, ganó de mano, así de fácil.
2: Que se cree ella.
0: Aquí,
2: muy profesora, yo te puedo querer mucho, pero...
0: Yo no sé si es la conexión. Aquí tres personas colocaron escribiendo.
2: Y se quedó así,
0: colgado. ¿Y ve? Colgado, nadie, y tres personas escribiendo. Y bueno, se lo ganó Concheta Macri en esta primera hora. Concheta lleva unos buenos regalos de nosotros, ¿viste?
2: Sí, vale.
0: Nosotros, una vez al año, pero gana,
2: Concheta.
0: Quiero,
2: Concheta. ¿Quién iba a pensar lo que Concheta era tan buena persona y tan linda como abuelita y como
0: tanto,
2: todo?
0: Tanto
2: odio que
0: tanto que
2: le teníamos.
0: No. Ve, el señor José Antonio puso de paliativo al final. Porque pues no, llegó el mensaje.
2: Antonio, perdiste con cocheta.
0: No, pero sigue allí, José Antonio, sigue
2: allí.
0: Que
2: viene una pizza para la hora que viene. Viene una pizza, viene alguna de las cosas que hacemos nosotros acá. Y al finalizar cuentos para monstruos.
0: 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Antes de irme a la música, antes de irnos a la música, más allá de una publicidad de Zampale Burger, quiero comentar corto, resumido, una experiencia que estuve en Zampale Burger, señor José, y la gente que está afuera.
2: Activo desde Boquerón, 771, Álvaro.
0: ¡Epa, Álvaro!
2: Ya para la siguiente hora, Álvaro, vas por la pizza.
0: Si tú pones Álvaro y los últimos tres dígitos de la cédula, normalmente están participando, ¿por qué?
2: No tengo idea.
0: No es estilo Los Vergas de la Radio, no, aunque bienvenido, bienvenido, que no, es nuevo, supuesto, oyente, Álvaro. Pero suena como que está llamando un programa y se gana una cocada.
2: Sí.
0: Porque dame los últimos tres dígitos de la cédula y números. Ya está participando.
2: Cero. Álvaro, sí, es nuevo oyente porque primero.
0: Tenemos comunicación.
2: Sí, algo así. Vale, sonó. Álvaro. Ahora para que Álvaro participe mucho más. O sea, que su mensaje esté bendito.
0: Ajá.
2: Tienes que comentarnos algo.
0: Claro, claro.
2: Tiene que comentarnos algo de lo que pasó en el día, de lo que estamos hablando acá.
0: Aquí es relajado, no es que la dinámica no sea bueno, el nombre es, ¿cómo es? El nombre y tres y toda la cédula, pero aquí, por lo menos en Los Vergas de la Radio, vamos a tratar de que ustedes estén en la dinámica muy fácil. Participen con solo comentar, ¿qué te puedo decir? ¿Pero qué están hablando ustedes? Están hablando y que si del planeta Marte, tú pones, bueno, yo ayer me bañé con jabón azul y no tenía real. Y uno dice, está bien.
2: Oye, qué bueno.
0: Eso es todo. Pero ya, es un comentario.
2: Si la profesora Concheta, ¿qué haría? ¿Viene a buscar aquí el ticket o va simplemente allá?
0: No, tú vas allá y tú me pasas nombre, apellido y cédula para yo dejarlo en el local, Concheta, y usted va directo allá.
2: Cuando quieras.
0: Cuando quieras. Son dos perros calientes. ¿Qué tienes que hacer? Te comes uno y me dejas uno que una nota diga para Génesis. ¿Me entiendes? No embuste.
2: Yo aquí te
0: lo creíste, te lo creíste.
2: 100%.
0: No, los dos son para ti. Si pedimos el requisito es una foto en el local.
2: Ah, qué bueno. Y subirla a todas tus redes sociales.
0: Así te lo lleves para tu casa, claro. 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Vino el chamo y dijo, de Puerto Rico, México. Mira, vamos a hacer algo, pues. Ustedes no pueden darle 10 perros calientes a las personas que tengan necesidad. También me pasó por allá. Yo como... mira, Clay, me pones Inés y me pelas los ojos así, así. Que hay un chamo que quiere regalar 10 perros calientes. Él no va a pasar algo por aquí, pero no sé. Y yo cuando... Yo dije, sí sé, claro. Fui a hablar con la dueña. Mira que hay un chamo que va a donar algo por el TikTok y quiere... La señora tiró, bueno, dale, si es por eso. Y empezamos a regalar 3, 4 perros calientes a las personas mayores. Fuimos para la Plaza Bomba y había un señor que era
2: Zampale Burger, ciego. ¿Cerca de la Plaza Bomba?
0: Sí, Zampale Burger, que el señor era ciego, pues nunca nos vio. Entonces yo le dije a un chamo, ¿está bravo con nosotros? Casi no veía. Y le regalamos los perros calientes. Ese sábado le regalamos unos perros calientes. Esto es de parte y tal. Y el chamo estaba viendo, pero decía, no digan de mi parte, digan el nombre de Dios. Y yo, bueno, por más que sea, ¿entiendes? Entonces todo el mundo por Los Guaritos vio.
2: ¿Cuánto cuestan los 10 perros en TikTok?
0: Los 10 perros cuestan $12.
2: No, pero ¿cómo hizo él por TikTok? ¿Te dio una galaxia?
0: Me mandó un meteorito, José. Un meteorito y explotó toda la pantalla. ¿Cuánto? 10. Que le estoy viendo 2. Pero lo que me gustó fue el hecho, porque en verdad yo no tenía para regalar 10 perros a la persona por allá y él puso $10, un meteorito.
2: Claro.
0: Entonces.
2: Tienes que decirle 2 meteoritos, bro.
0: Claro, 2 meteoritos.
2: La próxima vez son 2 meteoritos.
0: Sí, yo le digo, mira, padre, es que este mundo inservible del TikTok yo me estoy haciendo poco a poco. Pero así como yo digo que el mundo es inservible y que no entiendo cómo la gente agarra, hace transferencias para después regalar un poco de chamas que están en su casa bailando Yailin. Ese día me enseñaron que hay ángeles que son pocos, que en el mundo agarran el TikTok para hacer ese tipo de cosas. ¿Me entiendes? Qué bonito. Qué bonito.
2: Ningún tipo de interés.
0: Ningún tipo de interés.
2: Banal, porque él dijo, no me menciones, simplemente a darle la comida.
0: Es más, es tan pulcro, chamo, y tan humilde que si lo mencionaba, lo iba a mencionar como RD94. O sea, eso no existe, no es que es Juan Carlos Marchán, el de Maturín. No, nada de eso.
2: Bueno, negro, vamos a un corte comercial. Al rato volvemos, un descanso, tomamos agüita, nos preparamos porque ya a las 7:00 de la noche venimos con la pizza.
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0: lo menos. He sido un mentiroso, un infiel. No estuvo bien, pero sí estuvo bueno.
1: La luz se fue en los Guaritos a las 3:39 por allí.
2: Cinco
1: ya.
2: La tarde.
1: Ya viene llegando como a las 8:30. Vale, un poquito.
2: ¿Desde cuándo no se iba la luz por allá por los Guaritos?
1: Mira, tenía una semana.
2: Siento que juegan con nosotros.
1: Con nuestros
2: porque ya tú sientes que no se va a ir más la luz.
1: Sí,
2: y cuando se va, hermano.
1: Es como yo siempre he hecho que como una analogía de una persona que le pega cacho a su esposo, ¿no? Ajá. A su esposa, y de repente la esposa dice, bueno, este viernes se quedó aquí en la casa. Ya las cosas están cambiando, manita. Sí. Desde que fui a esa cadena de oración, las cosas en la casa. Y este sábado no se fue, manita. No, si supiera que fue a donde él sella sus cositas. Y...
2: ¿Dónde sella?
1: Sí, sella sus cositas, que le gustaba.
2: ¿Eso existe, Clide?
1: Que no, pero yo digo de deporte, que Francis la alta.
2: Ah, okay.
1: Algo así me dijo, manita, okay. Y donde menos estaba esperando...
2: Bim.
1: El niño llegó con una bolsa de pan a las 7 de la noche. Ay, manita, ¿será que cambió? Y se agarran las manos y los brazos, como si estuvieran fríos. Y de repente el hombre el martes, pum, se perdió todo el día. Así me sentí con la luz hoy.
2: Mira lo que dice este pana.
1: Ajá.
2: Mano, soy nuevo oyente, Álvaro.
1: Álvaro.
2: Ayer jugué algo.
1: Ajá.
2: Y me estaba ganando 96.000.
1: ¡Hala!
2: Me sacó... Cabo Verde, porque había puesto que ganaba Uruguay 2-1.
1: Imagínate tú, tú sabes que yo iba a hacer un video contigo que si Cabo Verde ganaba todos los juegos, le íbamos a dar una suite en la mejor hotel de Maturín. Gracias a Dios no subí ese video.
2: Dice el pana José Antonio Álvarez, me mandó una foto de unos plátanos totalmente quemados.
1: ¿Así?
2: Sí, él dice, por estar... esta vaina es culpa de los belgas de la radio.
3: Se le quemaron los plátanos.
2: Por estar escribiendo. Ojo, voy a casa de mi mamá, Eufrasia Montoya. Un abrazo a doña Eufrasia, que creo
1: saludos,
2: que...
1: Saludos, Eufrasia.
2: Es una de las personas a las cuales más quiere... Las queremos a todas, de hecho.
1: Claro, vale, pero, claro. Y es contento que nosotros nos perdamos una temporada y cuando vengamos de nuevo, esté Eufrasia allí.
2: Chamo, qué bonito.
1: Y después que tú... Eufrasia, después que uno pase 50, uno... Todo lo que venga es fino, ¿me entiendes? Ya yo llegué a 40 y huelo las rosas, ¿me entiendes? El refresco, hago...
2: Es impresionante.
1: O sea, uno quiere más y valora la vida que una muchacha de 20 años, un muchacho de 20 años.
2: Ya tú vas al supermercado, tú ahorita ahí va de todo tipo al supermercado. Hoy en la mañana...
1: Y ahora que estoy jugando con mis demonios, porque encontré el término metacognición.
2: Ok.
1: Es una locura.
2: ¿De qué va?
1: Es como tú controlar a tu mente y tú mismo regañarte. Pero lo estoy diciendo coloquialmente aquí.
2: En
1: así,
2: términos simples.
1: En términos simples. Entonces, como tú a lo mejor vienes y yo digo, hoy le voy a formar un lío a José. Entonces, el metacognición te ayuda a decir, ya va. Pero a lo mejor él me dijo esto por esto.
2: Claro.
1: Entonces, o sea, el cerebro te dice, estúdiate a ti primero y después pum.
2: El mindfulness es más o menos eso.
1: Uh-huh.
2: Yo, el estoicismo, entre el estoicismo y el mindfulness, definitivamente es una buena dinámica de vida que te hace estar en el momento, en el presente, en el ahora.
1: Ajá.
2: ¿Verdad? Y si haces una introspección, muchísimo más.
1: Sí, vas a valorar hasta cuando la mamá tuya pelea.
2: Por supuesto.
1: Porque tú dices, está peleando.
2: Sí.
1: Por lo menos la
2: valora.
1: Tengo para que pelee.
2: Tal cual.
1: Eso, después uno se pone...
2: Pero justamente
1: se pone,
2: eso llega cuando tú estás pasando por... Cuando llegas a una edad.
1: A una edad.
2: Porque... Antes, hermano, ahorita, no hay mañana, gastamos todo.
1: Sí,
2: pensamos en otra cosa.
1: Entonces,
2: actuamos sin pensar. Por eso es que yo recomiendo a la gente,
1: ajá,
2: no reaccione.
1: Exactamente.
2: Responde.
1: Tú me lo has dicho.
2: No reacciones,
1: veces, ¿eh?
2: Responde. ¿Por qué? Porque el acto, la acción de responder viene precedida. Sí, precedida. Ajá. De el pensamiento y el análisis. La reacción obviamente viene del impulso y el no pensar. Entonces, ante cualquier situación no reacciones, responde. Eso, por supuesto, viene acompañado de todo eso, del análisis de la situación.
1: Ahora, ¿por qué yo empecé a estudiar la metacognición? A no estudiarla, sino a...
2: Tú la empezaste a estudiar, Clay, porque no tienes más nada lo que se te ocurre.
1: O sea, me gustó el término y empecé, bueno, entonces tendré la culpa yo mucho. Todavía, yo creo, me dijeron que el problema de la luz, okay, cuando yo empiezo a no molestarme tanto con la luz, es cuando ya yo metacognitivamente he superado mucho.
2: Claro.
1: Voy para esa. Claro. Compro mis velas, contento, mi mini UPS y ya me dejo de todo. Y listo, y Dios bendiga todo.
2: Eso.
1: ¿Entiendes?
2: De hecho, hay estudios, Génesis te deja en evidencia.
1: Sí.
2: Génesis te deja.
1: Pero
2: en
1: que
2: evidencia.
1: Voy para esa todavía. Ese es el último. ¿Tú sabes quién debe ser?
2: El último escalón de estar metacognitivamente consciente.
1: ¿Sabes quién debe estar?
2: Soportar a tu esposa.
1: Metacognitivamente consciente, los budistas, los monjes tibetanos.
2: Claro.
1: Que no importa. O sea, ¿tú nunca has visto un monje haciendo un reel de TikTok?
2: Hay algunos. Sí, hay algunos, pero no haciendo un reel. Un tren, una cosa. Hay algunos que hacen videos, pero para orientar a las personas.
1: Claro.
2: Para orientar a las personas.
1: Uh-huh.
2: Eso, nosotros comenzamos...
1: Porque no se ve tan farandulero.
2: No. Nosotros comenzamos a ser metacognitivamente conscientes cuando comenzamos a meditar. Claro. Y también nosotros entramos...
1: Por eso es que este tipo de programa lo dejan de escuchar, ¿oíste?
2: Sí.
1: O empezamos con algo y terminamos en metacognición.
2: Empezamos con la religión, con lo espiritual... normal y ya estamos aquí en la metacondición y en la meditación.
1: En la meditación.
2: Negro, nosotros tenemos el falso concepto que meditar es tu poner tu mente, es poner la mente en blanco y no pensar en nada. Eso no lo hace casi nadie. Tienes que ser justamente un monje tibetano, casi que Dalai Lama, uh-huh, experto en no pensar en nada y traspolarte y salir metafísicamente hacia otro sitio. O sea, es casi imposible bajo nuestra dinámica diaria.
1: ¿Qué es lo único que tú piensas? ¿Qué es una de las cosas más que tú piensas de vida?
2: Del día a día.
1: Del día a día, realmente. Más allá que estamos hablando de la metacognición, sea bueno, pero ¿qué es lo que te invade?
2: El dinero.
1: Yo el wifi. Que
2: así?
1: Tiene que ser dinero. O sea, yo veo una constante.
2: Que tener wifi.
1: El wifi
2: para ya.
1: Ya, esa es una de las primeras. Claro, el wifi, después el wifi
2: pero,
1: sería...
2: Pero el dinero quiero aclarar. O sea, no es que el dinero con aquella necesidad del dinero.
1: No, yo te entiendo. Para pagar todo.
2: Y no solamente en mí, sino cómo va a ser producir la empresa donde estoy, facturación, o sea, todo en torno a generar ingresos, mejor dicho.
1: Segundo sería la luz me quita a veces las energías. Literal.
2: Segundo, el bienestar de mi familia. Te lo juro, siempre me hace eso.
1: Y siempre hay una llamadita, ¿cómo está este? ¿Cómo está?
2: Sobre pensar en mi familia, en su bienestar físico.
1: Entonces son cosas que te invaden a diario a toda persona. El gimnasio.
2: Te lo juro, negro, es impresionante. Ya quiero que sea ahorita más tarde para dormir para ponerme mañana en el gimnasio.
1: Y tercero a mí sería muy... Ay, ese muchacho es medio extraño. Pero Messi. Yo todos los días pienso en Messi.
2: Es algo brutal. Pero es por eso.
1: ¿Ah?
2: Por eso.
1: No, ya es que Messi... yo hoy vi el gol de Messi que peló y lloré. Y el que hizo, lloré más. Metió un gol y partió, rompió el récord de más goleadores en el mundo.
2: ¿Quién tiene el mejor close?
1: Lo tenía. Ahora lo tiene Messi. Quedó 16 close y por allí puede venir Mbappé. Que Mbappé todavía le queda edad.
2: Quizás
1: para
2: dos mundiales más.
1: Quizás dos mundiales más. Si puede ser, estuve analizando hoy si puede ser dos mundiales más.
2: Y...
1: Aunque Mbappé creo que hoy le pararon el juego en Filadelfia porque estaba lloviendo.
2: Pero el juego es juego. O sea, mañana lo juega. O sea,
1: sí, pero lo no. Realmente porque una Copa Mundial están esperando. Puede ser que esperen, pero ya con una cancha mojada no es el mismo desempeño delantero. Y es que hasta yo caí preso porque me gustaba un partido de muchos goles. ¿Me entiendes? Ya cuando el césped está un poco húmedo,
2: claro,
1: el agarre del balón no es el mismo.
2: Ya.
1: Y eso para Mbappé. Pero Mbappé pudiese ser el próximo.
2: Ok, Mbappé, ¿cuántos goles tienes?
1: Él tiene 14.
2: Caramba, está montado.
1: Claro que Mbappé. Es que eso, los Messi cristianos, es lo que yo no entiendo. Por lo menos, yo soy Messi lover. Y yo admito que Ronaldo es excelente jugador. Solo que Messi es el que más ha marcado la historia. Sin embargo, Messi termina con 20 goles... Y Mbappé lo pasa.
2: Y no pasa nada.
1: No pasa nada, porque yo apoyo que Mbappé O sea, lo apoyo porque lo vi yo. Entonces no entiendo tanta gente que va a Cristiano Ronaldo y no están viendo que se están truncando el vivir de la experiencia, estar en el momento preciso de la historia, a ver Messi goleando y no disfrutarlo, sino es como un odio deportivo. Messi, eso no sirve, que Fantino, que es el pichichi, un poco de locura.
2: Yo no soy odiador de Messi para nada. Para nada. Para
1: bueno,
2: nada.
1: Pero más allá, o sea, que te guste que...
2: Sí,
1: pero...
2: hay quienes están, que son viscerales.
1: ¿Cegados?
2: Sí, sí, no, yo no soy odiador de Messi.
1: Una chama estudia que me dijo que no iba a ver...
2: No soy seguidor, admiro y admito que es el mejor.
1: Pero te gusta Ronaldo.
2: Pero porque es que Ronaldo demuestra unas capacidades atléticas que no lo tiene ningún otro jugador.
1: Claro.
2: Y eso es lo que me llama la atención. Eso. Y eso es lo que admiro, es como el equivalente en el baloncesto. LeBron James... es el atleta más grande que ha salido en la historia en el baloncesto. Más allá de Jordan y todo lo que pudo haber hecho Jordan en la NBA, me llama la atención y me inclina hacia LeBron James por lo atlético que es. Claro. Y lo que demuestra. Al igual que en el béisbol, Shohei Ohtani. O sea, lo que hace Ohtani no lo hace nadie. Por eso entonces también me inclino hacia Ohtani. Y aquí en Venezuela, definitivamente, Yulimar Rojas es una grandísima atleta, que eso... muy poca gente lo hace. Las guacharas de Monagas en voleibol
1: partieron
2: también esas chamas. O sea,
1: la veo por Reel, que están muy famositas por Reel.
2: Claro, o sea, son cosas que a nosotros nos llenan de orgullo, es lo que yo admiro.
1: Entonces tienen que disfrutar que tienen 40 años o tienen 30 y pudieron estar en la historia de ver cómo Messi está haciendo historia, que para que...
2: ¿Quién crees tú que la prensa colocará ahora como esa bandera deportiva? ¿Crees que será Lamine Yamal?
1: ¿Después de Messi?
2: Ahora, luego que salga la época Messi-Ronaldo y Neymar, quizás. Cuando ya ellos, ya se acaba este año y el otro, y ya se acaba la era de ellos.
1: Bueno,
2: jugadores activos.
1: Ah, como uno nuevo.
2: ¿Quién crees que sería? Mbappé no tiene el carisma que tiene ninguno de los dos.
1: Ya te iba a decir.
2: No,
1: para mí... si se pone las pilas puede ser Mbappé por física, pero no tiene carisma y la personalidad
2: no
1: y
2: tiene
1: la cosa
2: para nada
1: que pudiese tener Lamine Yamal. Ahora, Lamine Yamal hace cosas que lo minoriza la parte del querer completo, el querer popular.
2: Claro.
1: Esa
2: mira,
1: es la
2: yo
1: cosa.
2: Veo ese chamo.
1: Yo no veo a nadie.
2: Lo veo jugando en Europa. En las pocas veces que lo he visto, en algunos resúmenes, lo veo jugando en Europa, está jugando en España, pero tiene el aura deportivo, el aura de los brasileros.
1: ¿Quién?
2: Lamine.
1: Ah, Lamine, que según es marroquí.
2: Él, sí, creo que...
1: Él es de otra, sí, pero tiene, nacionalizado español.
2: Sí, señor.
1: Mira, muchachos, son las 7:34 de la noche. Y saludos a todas las personas que están por allí. 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Gualesca dice activa. Gualesca está
2: participando. Por allí nos están diciendo que hay como un eco, sí.
1: Sí, le bajé, por eso le mandé bajé.
2: Sí, hay como un eco por ahí.
1: Eso. En sintonía, Yexenia, saludos a Yexenia que está en sintonía. Deciré dice, ajá, sí, está fino. Los choferes son metacognitivos a la hora de cobrar el pasaje. La ruta 1 cobrando 180 y 210 en ruta corta, o sea...
2: qué buena analogía, qué
1: está
2: buena analogía.
1: Bueno,
2: de eso se trata, deciré también.
1: Por eso es que después se ponen celosos y deciré se gana todo.
2: Mira, es verdad.
1: Chiquilla dice, ajá, chicos, ya en sintonía, riéndome con sus locuras, pero los amo, dice la chiquilla. Hola.
2: Gracias. Aquí deciré también nos dice, mira, cuando sobrepiensas, dejas de vivir o vives mejor. No, es al contrario, el sobrepensar es lo que te ancla. pero lo que te ancla en un bucle de cosas que no te deja avanzar, porque sí, el sobrepensar es detiene tu avance, definitivamente.
1: Claro, y después de los 40 da mucho sobrepensar.
2: El sobrepensar no resuelve la vida, no te la resuelve, te la estanca. Ajá. ¿Me entiendes? La vida avanza es actuando, definitivamente, no pensando, porque cuando tú sobrepiensas, a veces llegas a conclusiones de cosas que ni siquiera van a suceder. Solamente están en tu mente, solamente están dando vueltas en tu cerebro y tú empiezas a sacar conclusiones, empiezas a ver variantes que según tú es lo que va a suceder. Según tú es lo que está sucediendo. Y no es nada de eso. Por eso es que se recomienda no sobrepensar, actuar.
1: Actuar. Y si te sale lo rico que me sale a mí en Facebook, o sea, tengo un algoritmo de Ecuador brutal. O sea, Ecuador, Dios bendiga a Venezuela. Ecuador es una locura. O sea, Ecuador está hundido en la violencia.
2: Mira, dice...
1: Y me sale rila cada rato de Ecuador. No, Dios mío, eso es una locura.
2: Dice aquí, correcto, se te estanca la vida si sobrepiensas. Es por eso, porque el sobrepensar te llena de temor, de pánico, de un miedo a lo incierto, al futuro. Porque si tú haces un análisis, cuando tú sobrepiensas, no estás pensando en lo que, no solo en lo que está sucediendo, sino en lo que puede suceder. Y en lo que te pueden hacer, o en lo que crees que te hicieron. Sí. No, hermano, no.
1: Tampoco exageren, porque por no sobrepensar pasó lo de Brasil, de la chica, ¿entiendes? O sea, la correa que estaba allí.
2: Una cosa es sobrepensar, es tú con tu mente, en tu soledad, en tu soliloquio, y otra cosa es... tener un resguardo. Ok, vamos a hacer el sistema de seguridad. Eso es la chica. Una locura. Le echó la culpa al otro.
1: Qué locura esa cosa.
2: Más loco es la muchacha.
1: Escúchame. El tipo que se murió, hablando coloquialmente aquí, el tipo, pues, el personaje este que estaba con el influencer argentino, los youtubers, Gaspi.
2: Ok.
1: Los helicópteros. Se dieron
2: hay una
1: duro,
2: teoría conspirativa con ellos.
1: Eso es lo que te iba a comentar.
2: Sí, hay una teoría conspirativa.
1: Y exactamente ese día estábamos comentando algo, pero sí, no nos fuimos. Y él también lo estaba comentando. Una semana atrás él hizo un documental de
2: la Patagonia, el Polo Sur.
1: El Polo Sur.
2: Sí.
1: Que allá están los alienígenas y los extraterrestres.
2: No,
1: y él había ido para allá.
2: Ese es falso.
1: Y una semana después le pasan los helicópteros.
2: No, ese fallece.
1: Bueno, y entonces...
2: Yo te digo, yo ahorita, Clay, de repente la segunda temporada, con menos documentación de la que tengo ahora, hubiese yo seguido esa línea de que en el Polo Sur hay cosas ocultas, pero no.
1: Yo siento que sí.
2: No, negro, no hay. Simplemente
1: porque
2: no
1: te
2: hay.
1: Digo algo, ¿cuál es el argumento de mucha gente como tú que dice que en el Polo Sur lo único que pasa es que ningún país puede ir para allá porque...
2: No pueden adjudicarse ese espacio.
1: Porque es algo, una reserva mundial que sería una catástrofe para la humanidad.
2: Por supuesto.
1: Ahora, digo yo, estoy especulando aquí. Si eso es lo que quieren que uno piense, ¿me entiendes? Entonces nadie se mete para allá. Es como que tú estás en la casa de la mamá y dices, para el último cuarto nadie se meta.
2: Ahora vamos aquí a tertuliar a esta hora, 7:40 minutos, este comentario.
1: Sí, este programa es loco.
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1: Ok.
2: ¿Qué necesidad tiene un ser de otro planeta en visitar la Tierra? ¿Qué necesidad tiene?
1: Bueno, pero es que...
2: Hacer una base de observación aquí en la Tierra. Claro, pudiéramos nosotros hacer una comparación como cuando un explorador o cuando un biólogo o un botánico va a la selva, va a ciertos espacios a analizar el ecosistema.
1: ¿Te puedo hablar así como un teoría comparativo como que perdimos a Clay?
2: Claro.
1: O sea, no te estoy contradiciendo, solo...
2: No has comido en una semana.
1: Sí, a lo mejor esa gente está aquí haciendo intercambio con gente de la élite del mundo. Entonces, ¿qué pasa? Que hay varios planetas...
2: ¿Pero qué necesidad tienen de la Tierra?
1: Ya voy para allá.
2: Ok.
1: Ya voy para allá, escucha esto. O sea...
2: ¿Tú sabes la tecnología que se necesita para llegar a la Tierra desde la galaxia más cercana que pueda tener vida? Uh-huh. La tecnología que se necesite para eso. una tecnología impensable por nosotros, solamente por los años luz en los que tiene que viajar una nave para poder llegar a una era.
1: Claro, pero uno no sabe si ellos están adelantados a uno.
2: Sí, por supuesto. Pero ¿qué necesidad tiene? ¿Verdad? ¿Qué necesidad tiene de llegar acá? O menos que sea como un agujero de gusano, como lo que lo planteó alguna vez Albert Einstein, y con un agujero de gusano puede llegar del punto A al punto B, utilizando poca energía, incluso con la velocidad de la luz. No hay ninguna necesidad, porque si tienen una tecnología muy avanzada, nosotros somos primates para ellos. ¿Qué necesitan de nosotros? Porque ni siquiera recursos.
1: Escúchame. Normalmente cuando el planeta Tierra quiere ir a habitar otro planeta, esto lo digo yo bajo mi delirio de los cafés, van y lo primero que se necesita es que el sol no pegue tan fuerte.
2: Claro.
1: Y el otro es
2: totalmente equilibrado como
1: sí,
2: está aquí.
1: Sí, como el planeta que está en los ricitos de oro, algo así que se llama, ¿no? Bueno, y lo otro que quiere la humanidad es que haya agua.
2: Okay.
1: Entonces normalmente la gente del planeta Tierra va hacia afuera y dice, mira, escudriñamos y hay un poco de planeta que no tiene agua. Es un peligro.
2: Ya no es así, no es apto para la vida.
1: Es apto para la vida. Resulta que de por allá, a lo mejor quieren el elemento agua, y da la casualidad que el Polo Sur es el mayor reservorio de agua dulce que hay en el mundo.
2: Te la compro totalmente.
1: ¿Entiendes? Entonces a lo mejor ellos van escondiditos, vete para acá, esa gente no te meta, que lo que escuchan es Yailin y tal. ¡Fum! Se meten al Polo Sur, sustraen agua, estudian cómo hacer agua allá y ¡fum! Se van. Porque casualmente está en el mayor reservorio de agua dulce que nadie puede entrar. Sin embargo, la humanidad te dice que no entre porque ahí no puede entrar nadie. Y todas las naciones, las grandes élites, dijeron, está bien. Estamos aquí cooperando, ¿me entiendes?
2: Entonces, tiene sentido, tiene cierto sentido si se ve así.
1: Sí.

0: la Tierra, nosotros no podemos llegar a ellos todavía. Eso quedan a millones de años luz. Tardaríamos cientos de generaciones en llegar a, sí, hacia un planeta de eso, y vemos que no hay, y no regresamos, ya no existe la Tierra porque nos invadió Yailin y a todos bailamos dembow. Entonces, hay cientos de galaxias con planetas posiblemente similares a la Tierra, con las condiciones de que pudieran generar vida como la Tierra. Capaz en alguna de esas galaxias, una inteligencia de esta, una civilización como esa, se le va a hacer más fácil llegar a un planeta como ese si lo que necesita es agua, si lo que necesita es recursos como el que nosotros podemos tener aquí en la Tierra. Viéndolo así, por eso es que te digo que...
1: Bueno, no. esa debate me
0: argumento. Ahora, ¿qué pudiera ser? ¿Hacia dónde me inclino yo más? Hacia que los seres humanos lograron hacer máquinas que viajan en el tiempo. Y lo que nosotros vemos, o lo que hay en esos espacios, puede ser humanos de un futuro procuran proteger ciertos ecosistemas porque les va a hacer falta... En su futuro, capaz y que pueda estar medio cataclismo.
1: Como la película Interestelar
0: o como la película La Llegada, con Amy Adams, que es una película, una joya de la ciencia ficción.
1: Y todo por el director de fotografía, que fue el gran Sound Sanyman. El Sound Sanyman es increíble, toda la saga
0: es. Esa es la remasterización, porque Hutchinson fue que hizo la primera.
1: Me encanta cuando empezamos con los directores de fotografía.
0: Que la película de Amy Adams, vino una nave, uh-huh. Aquí rapidito vino una nave, varios países, varias potencias, porque siempre sucede en Nueva Delhi, en Nueva York, en Rusia,
1: sí,
0: y en Brasil. Entonces, estas naves vinieron consigo seres, ¿verdad? Resulta que estos seres no son otros sino humanos en 3.000 años. Y ellos viajaron en el tiempo. Ellos cuando los vieron como extraterrestres, porque eran seres de ocho patas y que su modo de comunicación era a través de símbolos y no como nosotros nos estamos comunicando ahora. Entonces, basándonos también en esa teoría, yo me inclino más hacia los viajes en el tiempo que en seres extraterrestres.
1: Pudiese ser, pero bueno, por eso es que queda la duda.
0: ¿Por qué viajes en el tiempo? Nosotros... Vi la película 12 monos. La película 12 monos, donde Bruce Willis y Brad Pitt... Bruce Willis es un viajero del tiempo. ¿Por qué? Porque en la realidad de Bruce Willis hay un virus que acabó con la humanidad. Entonces, él viajó en el tiempo para ver quién desató ese virus, quién creó ese virus, uh-huh. ¿Verdad? Para poder salvar ese futuro. Entonces, si Bruce Willis hubiese ido vestido como un astronauta, no sé qué, tuviera alguna mutilación y hubiese ido hacia un pasado 1950 con esa nave, lo hubiesen visto como un extraterrestre.
1: Claro, claro. ¿Verdad?
0: Ahora bien, nosotros en el camino que vamos de la autodestrucción, no es descabellado que en un futuro, pues alguna comunidad científica pudiera decir, mira, vamos a viajar, vamos a ver dónde esta gente está fallando, vamos a ver cuál es el punto de inflexión y vamos a salvar esa humanidad, porque aquí vamos a estamos encerrados en este domo.
1: Bueno, por eso te digo que puede ser que les ronca el polo sur y quién sabe, pues, y aquí estamos conspirando. Pero voy a decir como las abuelas, que vuelan.
0: La señora que me cuida me está diciendo, ¿por qué no terminas de superar esa película tan horrible, La Llegada?
1: La Llegada, hay que verla. Gusta, ¿vale? Pero nosotros no la hemos visto, La Llegada. Hoy la podemos ver. Mi verga.
0: Es que tiene un mensaje. La película es horrible, pero tiene un mensaje. Y es eso.
1: Mi verga,
0: ayer vimos una película, El Médico 2. Una película europea.
1: Ajá.
0: Horrible, no la vean.
1: Sí, ¿verdad? No, porque... Horrible. Y qué raro, porque las películas europeas a mí me gustan por los guiones, la trama. Sí. Aunque los efectos son...
0: Lo que hace que ser un doblaje de español, pero... horrible.
1: Mira,
0: anda, Dios, montar.
1: Ah, no.
0: Cosas como esa, porque era una película de época.
1: Dice para aquí, mi verga, usted vio la película que sacó Steven Spielberg el 12 de junio, el día de la revelación, creo que se llama. Ay, una
0: se
1: película.
0: El día de la revelación, yo no la he visto, pero pinta, hay que verla.
1: Sí, se ve que es buena. Yo la vi por reel. El día de la revelación, ¿tú la viste?
0: Lamentablemente, hay mucha gente que se deja guiar por la taquilla y con eso califica una película de buena o mala. Una película por como la taquilla, si la taquilla no responde por ser buena, es buena o es mala.
1: Claro.
0: Ok, tú mira la película y...

0: determina tú si es buena o es mala. La película supuestamente tiene un mensaje. La película tiene grandes actores, por supuesto tiene un gran director.
1: Oye, y es
0: un
1: buen Spielberg.
0: Sí, vale.
1: Yo prefiero, aquí viene, ¿quién te digo yo? Lo de la concha acústica de Siempre Contratan.
0: Romer Bottini.
1: No, pero aquí en Maturín no me quiero meter. No, Romel Bottini es otra cosa, es danza. Yo digo los... No. Yo digo eso que yo digo, Dios mío, qué facturación. Los de afuera. Chichicuilote, ¿cómo que se llama? El reggaetonero ese.
0: Chimbala.
1: Chimbala y toda esa gente. O sea, tú me puedes hacer un concierto con Chimbala y toda esa...
0: ese grupo esa de artistas.
1: Steven Spielberg representa que la concha acústica vaya a Juan Luis Guerra.
0: Claro.
1: Mira, pueden estar el universo Marvel de Chimbala, pero va nada más Juan Luis Guerra, valió la pena ir porque si es un concierto de altura. Así es Steven Spielberg, que nada más a él ser el director, hay que verla. Sea mala, es media buena.
0: Entre las malas es la mejor. Sí.
1: ¿Cuál?
0: Esa del día de la revelación.
1: ¿En serio? ¿Qué, no, ¿ves lo que dicen por aquí en TikTok?
0: No, los ojos.
1: No, pero no. Pero
0: no
1: hay que comentar.
0: Los ojos, Clide.
1: Porque,
0: no,
1: escuchen okay. Esto. En el TikTok me están diciendo que hay videos reales.
0: Los ojos, Clide, eso es así.
1: Hay videos reales de extraterrestres en la película de Steven Spielberg.
0: No, toma melatonina para dormir. Sí, omega 3. Eso es real.
1: Bueno.
0: Pero eso no, chicos, no vale.
1: Ellos solo vienen a buscar nuestra energía. Eso es lo único que ellos que quieren. Yaxenia, dice por aquí. Está en la dinámica Yaxenia, está Desiré, está Pablito, está Waleska, está la chiquilla, está pana dice, José Antonio.
0: Ellos llegan aquí a la Tierra a ver cómo va la cosecha de humanos que dejaron.
1: Bueno.
0: No, es que no nos adentremos porque también podemos ir a la teoría de los Anunnakis.
1: ¿Verdad?
0: De los Anunnakis.
1: Es más, yo creo a veces que somos videojuegos. ¿Entiendes?
0: Mira, yo una vez estuve pensando que los extraterrestres somos nosotros, los seres humanos como tal. Una vez yo lo estuve pensando, de verdad. Lo que pasa es que comencé a documentarme.
1: Empezaste a tomar melatonina.
0: Sí.
1: Ya pensé en el wifi, en la luz, en cosas más.
0: En algún momento pensé que los extraterrestres éramos nosotros.
1: Pero claro,
0: pero después me enfrenté a una realidad que tuve que ir al mercado, que mi hijo comenzó a la universidad. Y yo dije, José, déjate de lo que era y comienza a pensar en cosas que de verdad valen la pena. Por favor.
1: Pero dicen que el mundo es un videojuego y te dan como un ejemplo. O sea, que no existe nada en el mundo. Existe el estudio para nosotros.
0: Sí.
1: Y todo para allá.
0: Esa es una teoría.
1: Súper. Y tiene muchos argumentos. Dura como 2 horas por YouTube. Yo me pensé, estoy frito. Y tú te vas hacia la puerta y ahí no hay nada. Todo está pixelado. Igual que tú me estás escuchando a mí, en la puerta no hay más nada. Todo se hace mediante tu visión.
0: Claro, lo vas creando en ese momento.
1: Lo vas creando en ese momento.
0: Sí, yo vi esa teoría.
1: Eso
0: de
1: es
0: hecho,
1: brutal.
0: De hecho, quisieron...
1: Sin embargo, en Italia, la gente de Italia existe, pero en su mundo.
0: En su domo, claro.
1: En su domo.
0: Sí.
1: Y es brutal.
0: Es total. Igualmente que nosotros somos un experimento social tipo el show de Truman, el Truman Show. Yo dejé de ver con Jim Carrey. Donde él estuvo toda la vida, él vivió toda la vida como en un estudio de televisión, de un reality show, y no sabíamos que todo esto es un reality show hasta que tú, ahí es donde entonces tú comienzas a romper el sistema y haces un mindfulness, un meta...
1: Metacognición.
0: Empiezas a hacer la metacognición y te empiezas a dar cuenta, permíteme, ¿por qué me va a molestar la norma dicta que yo me moleste? Y si me molesto, llego a estas consecuencias. Mejor no me molesto para ver. Y ahí rompe el sistema. Y ahí la gente empieza a verte de otra manera. Y dice, ¿qué es esto? ¿Este chavo está loco
1: o
0: qué?
1: O sea, todas las rumbas tuki de música de dembow, donde hay heridos, si aplicaran la metaconexión, no existiera ni la policía.
0: No existiera.
1: Bueno, no hiciera falta.
0: Totalmente.
1: Pero,
0: así es.
1: ¿Qué es lo que te hace antimetacognición cuando ves los reels de YouTube, mujer peleando por un marido? Y se agarran por los pelos y en los comentarios, gente de Maturín, Venezuela, diciendo, dale duro por esa boca. Tú dices,
0: yo no salgo de la metacognición, yo no entro en mi metacognición cuando mi algoritmo es puro recetas de comida y esa cosa. Me la paso viendo ese tipo de...
1: Que todos lo matan con queso mozzarella al final.
0: Derretido, o sea, en un sartén empieza a derretir un poco de queso mozzarella y se lo echa en un sándwich.
1: Más brutal cuando te dice...
0: Mi cerebro de obeso está trabajando.
1: ¿Quieres hacer un pollo guisado fácil?
0: Sí.
1: pica tres ajitos, cuatro perejil y de repente pasa, saca un toque y dice, pero ¿qué es esto? Yo tengo ese vainero en la nevera.
0: Pasa al imperio del jeque y consigue todos esos condimentos para que queden tal cual el reel.
1: Qué buena cuña.
0: No, es que la vi y sí la batí. Tú sabes que yo he visto, nosotros estamos empeñados en decir la comida italiana, la comida coreana, la comida china, la comida francesa, que son muy buenas, la comida mexicana, por supuesto, ni hablar de la comida venezolana, negro, pero cuando tú empiezas a ver reels de la comida brasilera, tú dices...
1: Es carne viva, ¿verdad?
0: Negro, es todo, o sea, es todo. Esos brasileros tienen una capacidad de hacer todo tan apetitoso. Cuando puedas, que tu algoritmo te lleve a la comida brasilera.
1: Sí, a veces me quedo viendo reel y...
0: Todo, pero
1: se ven
0: comida, ¿no? Comida. Comida, la otra comida, Clide.
1: Tú sabes que ellos inventaron, las chicas de Brasil fue que inventaron la moda del bronceado de bikini. Ellos fueron que
0: el bronceado brasileño.
1: El bronceado brasileño, que expresamente se ponían la línea, se hacían la línea más clara que el cuerpo y tal.
0: De hecho, alguna depilación también, al parecer, nace desde allí, desde Brasil.
1: Sí, se llama depilación caipiriña.
0: Caipiriña, ciertamente.
1: Muchachos.
0: Depilación caipiriña. Son las 7:55, no se va a llevar la pizza a nadie.
1: Tú vas rápido. Estos programas son rápidos.
0: No se va a llevar la pizza a nadie. Son las 7:55, no se despeguen porque...
1: Ya entiendo por qué había tanta gente que empezaba a hablar, a lo mejor por televisión o por radio, y duraban dos o tres horas, pero es que provoca hablar. Cuando a ti te gusta hablar de un tema,
0: imagínate,
1: se te hace corto.
0: Imagínate nosotros en una tertulia con tres o cuatro más hablando de estos temas. Te necesitamos tres días.
1: Sí.
0: Definitivamente. Bueno, pero se viene. Cualquiera que sepa de temas paranormales que se venga, pero que no sea Alberto Jiménez, por favor. Ya él estuvo con nosotros. Ya él estuvo.
1: ¿Cómo está Alberto? ¿Bien?
0: Está bien. Gracias.
1: A toda mi gente mayor que yo conozco de radio, ¿cómo está? Porque son amigos de nosotros.
0: No, es un patrimonio cultural. Así no esté reconocido por la gobernación ni la UNESCO, cada uno de ellos es patrimonio cultural del Estado Monagas, porque cada uno puso, ha colocado, ha hecho...
1: Martínez le queda esa cortina de fondo.
0: Sí, han hecho de las comunicaciones lo que son en este estado. A ellos le agradecemos todo. Por ahí está Arturo, no te creas, Arturo es un pure, Arturo tiene como 70 años.
1: Ya no sé, pero ya aceptó, no se pinta el pelo.
0: No se pinta el cabello,
1: ya
0: está
1: empezó
0: con sus pelos canosos.
1: Su cabello matizado.
0: Sí, está matizado. Tú que te pintabas el pelo, ¿qué matiz es ese?
1: El de Arturo Marcano.
0: Ajá.
1: Él se echa ese, tiene pinta que es el elegant. Y es el platinado. Pero no es que echa azulito el matizador, no. Es que es como plateado.
0: Okay.
1: Ese es el que se echa el Arturo Marcano porque se ve así.
0: Se ve así.
1: Y en la noche, por más serio que ustedes lo vean, también él usa Nutrivela. ¿Entiendes? Hidrata el cabello, se lo quita en la mañana.
0: Y hoy nos confesó que él en su crema para el cuerpo, ajá, él usa crema hidratante X, pero le echa unas gotitas de vitamina C y otra cosa para hidratar la piel. Me dice, oye, como mi piel de viejo, es un carajito, vale.
1: Con su bar, sí, pero igual.
0: Yo
1: me echo mi crema.
0: Yo le dije, permíteme anotarlo porque le voy a decir esto a la señora que me cuida para que ya yo también comenzara a usar esas cremas.
1: Mira, muchachos, escriban rapidito al teléfono de Doceo o al mío, 0414-899.
0: No, nada, ya
1: 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Y por el otro lado...
0: No ha enviado nada. Y si no envían nada, en un minuto...
1: Eso, al 0414-899-0369.
0: Tienen un minuto para echarme un cuento. Mira, pero un cuento de una línea. Okay. Un minuto.
1: Confía en Gualesca, confía en Desiree.
0: Un minuto, confía para echarme Yesenia. Un cuento de una línea. Ya no es un minuto, ya son 40 segundos. O sea, aquí se la voy a poner peor. 0414-899-0369. Quedan 30 segundos. 0414-899-0369. Yesenia, ¿cómo así? Echame un cuento.
1: Claro, para darle tiempo, escríbelo.
0: Me monté en un carrito y el señor me cobró más de la cuenta. No sé qué, y yo me le miro, usted sí es pasado, señor, lo voy a decir por la radio. Eso es un cuento.
1: Claro.
0: 14 segundos. ¡Ay!
1: En este programa estamos 12, tratando de que no sea 10, nombre y tres dígitos de cédula.
0: 8, 7, 6, 5, 4, 3, 2, 1.
1: ¡Partida!
0: Aquí se echaron a reír. Nadie ganó.
1: Mira. Saludos.
0: La metacognición del día. Nadie ganó. No vale.
1: Está dura esa pinche. ¿Cuántos días tiene?
0: No, pero yo te voy a decir algo. Yo le iba a dar la pizza hoy al que echara un cuento y lo pedí desde que empezó el programa. Nadie echó el cuento.
1: Lo que pasa es que tenemos que acostumbrar. Bueno, la radio a nivel general. Tenemos que acostumbrar a la gente a ese tipo de interacción aquí. Porque no es que está mal, pues, pero queremos romper los parámetros que más allá de un nombre y apellido de la cédula, ustedes se sientan parte del grupo y den opiniones.
0: Claro,
1: eso
0: claro.
1: Eso es lo que queremos fomentar, porque dejen la timidez y no pongan... Mira, se me llamó Mariana Ujati, 384, y que tú eres el modelo de un avión American Airlines, que te llames 784. Yo quiero que me eches un cuento.
0: Claro, vale, mira lo que dice aquí. ¿Por qué usted no dijo que no le echara nada? Bueno, por aquí mira. Yesenia está diciendo que el cuento de ella era bueno, pero el internet no la dejó. CDLM, ¿qué significa eso?
1: De la mamá, te digo. Está bueno. 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
0: Se vienen cuentos para monstruos en el Master Génesis Moesati.
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0: Concheta,
1: del gato
0: escucha
1: amigo.
0: Esto, Concheta, con todo respeto, qué pena. Profesora Concheta, escuche la dirección.
1: Bueno, escucha, Concheta, primero vamos con el gato amigo. Saludos que nos están escuchando allá. 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
0: claro, calidad. 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
1: Yo no tengo
0: nada que ver con eso.
1: De allá.
0: Concheta del tiempo al tambo. Ah, bueno. Y caminando poco a poco y diciendo, oye, son muchachos ¿quién me mandó a meterme en este paquete? Y cuando llega ya Colombia, no, pero señora, aquí se viene.
1: Aquí tampoco.
0: Colombia. 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
1: 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Fly, inviten a Chinito con el que hacía rompiendo rutina y te llamabas Anastasia. A Chinito. ¿Cuál es ese?
0: Se viene cuentos para monstruos pendientes, ¿ok?
1: Mira, empezó el juego de Francia de nuevo. Francia e Irak, esto es una goleada entre Francia e Irak. Todavía hay tiempo. No, está lloviendo.
0: No te creas.
1: Sí, es verdad, está lloviendo. Y está jugando en estos momentos Noruega-Senegal. Y después viene a las 11 de la noche Jordania-Argelia.